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0: Muchas gracias.
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0: Muchas gracias.
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0: Pues estamos un día más, porque hemos venido y nos iremos cuando no vayamos. A mi izquierda ha tenido a bien venir Gloria.
1: Hola, estoy aquí.
0: A su izquierda, hoy estamos una barbaridad de gente. A su izquierda, Miguel.
2: Buenos días.
0: A su izquierda está la José, claro.
3: ¡Oli, oli!
0: A su izquierda, Carol.
4: Good morning.
0: Hola. Hello, hello. Y a su izquierda, Miguel Ángel. Ya solo con terminar de presentar a todos los que hemos venido, ya es hora de cerrar casi de irnos, macho. Una barbaridad. ¿Y quién os,
1: ¿Y dónde quién estamos? En Rebobinando, ¿no?
0: Estamos en el programa Rebobinando. ¿No te escuchas?
5: Ahora, a ver, ¿me escucho o no me escucho? Estoy en el 7.
0: El 7 está alzado.
1: A ver si vas a ser tú mismo con
0: el micrófono, el volumen,
1: a ver, habla,
0: el volumen de los auriculares.
5: A vosotros os escucho perfectamente, pero a mí se me escucha muy mal.
0: Sí, se te oye bajito. Sí.
5: Voy a coger el 5, ¿eh?
1: Vale.
0: A ver. Bueno, estamos en Rebobinando, en radioutopía.es y en el 107.8, si manejas un aparato de radio tradicional.
6: Hola, perfecto.
1: Hola, muy bien, muy bien. Menuda ahora diferencia, sí que es verdad, ¿eh?
0: Sí, antes no se te oía así.
6: Bueno, lo dicho, Egunon, que no sé si me habéis escuchado, oyentes y oyentas y oyentos.
0: No con decir solo oyentes, ya está todo
6: incluido. Bueno, pero a mí me gusta.
0: En este caso, en el genérico se admite.
6: Ah, pero a mí me gusta, así se siente todo el mundo, nadie se siente excluido.
0: No, con oyentes. ¿Y de qué vamos a hablar hoy? Pues no lo sabemos todavía. Vamos a poner una canción pista para ver si alguien lo adivina.
6: Eso, que llamen.
0: Ya sabéis que podéis llamar al 911-6377-25.

0: ¿Hay alguien por ahí? Buenos días.
1: Anda, Lizardo.
0: Hombre, hombre, qué tiempos aquellos en que yo meneaba el esqueleto.
2: Qué susto me has dado, jodido.
0: En la discoteca, ¿qué tal estáis, chicas? Hoy, además, con Carol.
1: Sí, sí.
0: Y con Miguel de refuerzo y el becario.
3: Hola, Lizardo, buenos días.
0: Hola, becario. A ver si prosperas un poquito. Bueno, pues me habéis puesto a bailar, me habéis animado.
1: A mover algo, ¿no?
0: Y me miraban los amigos y decían, este hombre le ha entrado un tembleque. Digo, pues no me ha entrado un tembleque. Y se lo he puesto para que lo escucharan. Y me he disfrutado muchísimo, claro, me encanta la canción. Pero además, sé de qué vais a hablar.
1: Qué listo eres.
0: Yo que sé casi de todo. Hay cosas que no puedo decir, porque me lo impiden los jueces. Hay cosas que no debo decir porque
4: la jueza.
0: Efectivamente. Y hay cosas que no debo decir porque me pueden perjudicar también. E incluso hay cosas que no quiero decir. Porque si las digo, me voy a meter en un lío. Pero bueno, hoy vais a hablar, tanto shake, pues vais a hablar seguramente de Shakespeare, que diría Olegario. Yo digo Shakespeare.
1: Claro,
0: porque yo tengo un nivel de inglés bastante elevado.
3: Bueno, bastante elevado, no sé yo, pero bueno, vale. Le aceptamos pulpo como animal de compañía.
0: Cállate, niñato, que el que eres un pulpo eres tú. Pero bueno, que vais a hablar de Shakespeare, de William Shakespeare. Y supongo que vais a hablar de su vida, obra y milagros. ¿He acertado a que sí?
1: Pues sí.
4: Sí, has acertado, sí.
1: Que acepta siempre.
0: Porque soy una persona inteligente y cultivada, ya lo sabéis vosotros.
4: Shake, tiene que ser Shakespeare.
1: Claro, no puede ser otro.
0: Y lo que quiero ahora es escucharos, disfrutar del programa. Al becario no le dejéis hablar, casi el programa es más entretenido.
3: A ver, Lizardo, alguna cosa podría aportar, ¿no?
0: Tú con que te calles aportas mucho. Más que suficiente.
1: Eso es un poco tiránico, ¿eh?
0: No, tiránico no. Lo que pasa es que el niño tiene que aprender, tiene que escucharos a vosotros y a vosotras y a vosotres, como dice el niño.
1: Pues yo apoyo al becario, hombre.
0: Bueno, pues María José, cuídamele bien, a ver si prospera, porque el chico sigue igual.
3: Hombre, igual Lizardo no, algo prosperado.
4: Bueno.
3: Y además con estas chicas, más todavía.
0: No, bueno, que no te enrolles, niñato.
1: Sí. Charles Boyer.
0: Que no, eso lo decía yo en aquella época de la discoteca. Que nada, que os deseo un gran programa, como siempre, que voy a escucharlo ahora con Olegario, Lizardo y Crípulo, y después echaremos la partida de dominó y nos tomaremos el vermú. A vuestra salud.
1: Qué bien.
4: A nuestra muy bien. Salud.
0: Que un abrazo, chicas, chicos, y que vaya todo bien. Adiós.
1: Gracias, Lizardo. Venga, adiós.
4: Ay, bueno, ¿y ahora quién pues, nos va a contar?
3: Gracias, María José, por echarme un cable.
2: Yo, si de queréis, nada. Os cuento un poco la vida de Shakespeare.
3: Yo sí, creo eso.
4: Sí, bueno, a ver.
2: A ver, no se sabe mucho de la. No hay mucha documentación sobre la vida de Shakespeare, ¿eh? Entonces, por eso hay tantas interpretaciones de la gente, ¿no? Cuando hay esos vacíos, la gente se inventa cosas.
4: Sí, lo rellena con creatividad.
2: Lo rellena con creatividad, eso es. Shakespeare fue un literario inglés. Bueno, de hecho, es el más célebre autor de literatura inglesa. Y también fue actor y empresario. Y nace en un pueblo en Stratford, Upon Avon, un pueblo inglés al norte de Londres.
4: Sí, sí,
2: bueno, aquí me va a corregir.
4: Carol, por favor.
5: Aquí no puedo, es que es
4: Carol,
2: bueno, venga.
5: Pueblo favorito de mi
4: ¿dónde,
5: madre.
4: ¿Dónde nació?
2: Carol, ¿cómo nació?
5: Stratford, Upon Avon.
2: ¿Eh?
5: Please.
2: Qué gusto da escucharla, joder.
3: Con lo que nos cuesta a los demás.
2: Lo siento, Carol, es que soy una torpe con los idiomas.
5: No pasa nada.
2: A veces es conocido como el bardo de Avon.
5: Avon.
2: A veces es conocido como el bardo de
5: Avon. Muy bien.
2: Nace un 23 de abril de 1500. Bueno, a ver, se le bautizan el 26 de abril de 1564. Y siguiendo las costumbres de aquella época, se supone que nace dos o tres días antes. Así que se dice que nace el 23 de abril de 1564 en el calendario juliano.
5: Y eso traducido a... ¿Nosotros cuál tenemos?
2: Nosotros teníamos el gregoriano, ¿no? En ese momento.
5: Ahora, ¿y traducido de uno a nosotros?
2: Pues mira, la fecha de muerte, que es el 23 de abril de 1816 del calendario juliano, sería el 5 de mayo de 1616 del calendario gregoriano.
5: O sea, son 12 días
3: de decalaje.
5: Jolín.
2: Pero bueno,
4: oye, que
5: eso influye, que puede ser un horóscopo u otro.
2: Sí. Pero bueno, al final se le considera, aunque sea el calendario juliano, se considera que su muerte también el 23 de abril para que coincida con la de Cervantes, con el calendario gregoriano, y así poner el día del libro ese día.
5: Bueno,
3: así lo hizo la UNESCO, lo aprovechó.
2: Solucionado, muy bien.
4: Y por eso nosotros hacemos el programa dedicado, pero nosotros lo hacemos en el mes de mayo correspondiendo con
3: el, oye, calendario, mira, juliano.
4: Con, claro, el calendario del otro.
2: El
4: calendario
2: juliano. El 3 de mayo, bien, Shakespeare, y el 23
4: y
2: el de...
4: Y así quedamos bien.
2: Así quedamos genial. Bueno, viene de una familia de comerciantes, su padre Jones, su madre Mary Arden, y más o menos bien posicionada. Tenían de, luego el padre se arruinó, pero lo dejamos ahí. En ese momento, bien posicionada, con lo cual se presupone, porque tampoco se sabe, que fue a la escuela de su pueblo natal. Era la escuela, ahora me va a corregir.
3: Claro, que no, me no la... va a ponerlo mejor, más mejor.
2: Stratford Grammar School.
6: School.
5: Bueno, aceptable. Bueno,
2: pues va a esa escuela. En la escuela en aquella época de Inglaterra lo que se estudia es latín, porque entonces la gramática no había establecido una gramática para el idioma inglés. No, de hecho, el inglés se consideraba un idioma del vulgo. O sea, lo que se estudiaba... Los que estudiaban latín. Entonces se presupone que fue a esa escuela y que aprendió latín. No hizo estudios universitarios, pero era autodidacta. Le gustaba mucho leer y se hizo amigo del librero del pueblo y le dejaba libros, o sea que leyó bastante a los griegos, bueno, literatura griega, los grandes, en fin, clásica. Era culto. Aunque no hubiese ido a la universidad, pues se le consideraba culto. A los 18 años se casa con una muchacha del pueblo de al lado, mayor que él, ella tenía 26 años, él 18, y se casa embarazada de 3 meses. Se sabe poco de su vida, se supo que estuvo hasta el año 80, y se casa en el año 1582, y hasta 1585 estuvo allí en el pueblo como granjero. Pero luego no se tiene la documentación de él hasta 1592, esos 7 años que se les dice los años perdidos de Shakespeare, porque no se sabe dónde estuvo. Unos dicen que estuvo en Italia estudiando, otros que había huido porque le pillaron cazando furtivamente, otros que estaba en Londres de secretario con un lord. En fin, otros que se habían ido con un teatro itinerante, pero realmente documentación de lo que pasó durante esos 7 años no se sabe. Tuvo 3 hijos, la mayor era Susana, y luego tuvo Hamnet, que eran mellizos Hamnet y Judith. Su hijo varón, Hamnet, muere con 11 años.
3: Oh. Vaya palo.
2: Sí, es de hecho de lo que trata la película nueva que han estrenado de Hamnet. Sobre su
3: de la vida del hijo.
2: De la vida del padre, pero del hijo. Sobre todo es todo...
3: Sí, han ficcionado un poco
4: de esta etapa. Sí.
2: Su matrimonio nunca fue bien. No se llevaba bien. De hecho, él, a partir de 1592, vive en Londres. Y su mujer y sus hijos viven en el pueblo, en Stratford.
3: Mira, Gloria, Carol.
4: No hay cámara aquí.
2: A ver. En aquellos momentos, Londres vivía una verdadera pasión por el teatro. Había 9 teatros comerciales en Londres. En aquella época había unos 150.000 habitantes entre lo que es la muralla y los arrabales, ¿no? Las afueras de Londres. Había unos 9 teatros y se supone que a la semana unas 15.000 personas pasaban por el teatro. O sea que, entonces, bueno, llega allí, es escritor de teatro y además llega ya con éxito. Prácticamente cuando se le empieza a conocer, bueno, cuando llega allí, no, cuando ya se sabe de él en el 1592, es un escritor de teatro ya de éxito. Primero, al poco tiempo, hace su propia compañía de teatro que se llama Lord Chamberlain Men's, y se supone que escribe unas 2 obras de teatro al año, de las cuales quedan 38, perdón. Luego hace su propio... O sea, él con 6 socios hace la compañía. Construye su propio teatro, que se llama The Globe, se llama The Globe, que caben entre 2.000 y 3.000 personas. No sé si lo he dicho bien.
5: No pasa nada. Que no quiero hacer de poli, por favor.
4: Será
5: que no me pega nada.
4: Será Globe, ¿no?
2: No sé, ¿cómo se diría? Dilo, ¿no?
5: Globe.
2: Globe, vale. La E no se pronuncia. No. Globe.
5: A veces
2: vale.
5: Sí, The Globe. No, así The son Globe. Los ingleses.
2: Vale. Claro. Bueno, ese era el problema. Luego lo cuento un poco más adelante. Ese era el problema con el idioma inglés que tenían sobre, y en aquella época mucho peor, claro. Bueno, entre los actores más importantes de la época están William Kemp o Richard Burbank.
3: De toda la vida.
2: Richard, lo digo bien, ¿no?
3: El Richard.
5: Pues tú di el famoso Richard.
4: El famoso, vamos, Richard.
2: No, di que sí.
3: Miguel mueve la cabeza como si fuera la muñeca de famosa, se dirigen al portal. Es que a como ver, no hay cámaras, no lo ven.
4: A ver, Gloria.
2: Y luego en el 1613 se quemó el teatro. Y se quemó parte de su obra. Tampoco se sabe si gran, porque realmente ahora mismo quedan 38 obras escritas de él, pero tendría más, solo que se quemaron. Luego más adelante construyó otro teatro a las afueras que se llamaba Brooklyn o algo así. Black Frias. Y este era era un teatro
3: sigue habiendo caras de perplejidad
2: con un aforo mucho menor de 600 personas, pero era techado con más, o sea, más modernito y además cobraba más, con lo cual ganaba lo mismo.
4: Ah, bueno, claro.
5: Lo comió por lo servido.
2: La verdad es que se enriqueció bastante y se construyó una casa en su pueblo natal. Y luego muere en 1616 en su casa de Stratford.
5: De Stratford. Pero no se llegó a divorciar de la mujer.
2: No, siguió aunque no se llevaban bien y no tenían buena relación, siguió con ella, se verían de vez en cuando, no lo sé, no se sabe, tampoco se tienen datos sobre ello, ¿no? Pero
4: cuidaría de sus hijos, sí. Es de suponer.
2: Y luego, por ejemplo... 1503 lo tenía por aquí apuntado. Así, por ejemplo, en 1595 estrena Romeo y Julieta, en 1597 El mercader de Venecia, en 1602 Hamlet, que se supone que lo hizo en recuerdo de su hijo muerto, que había muerto en 1596, el hijo de 11 años. En 1606 Macbeth. Bueno, y ahí andamos. Se le atribuye a Shakespeare que fue el que ratificó y consolidó el idioma inglés, porque en aquella época no existía una gramática inglesa, por eso se estudiaba latín, y él aportó además entre 1700 y 2000 palabras al idioma inglés, palabras que sacó o derivadas de otros idiomas, sobre todo el latín, que transfiguró, en fin, y que además consolidó, a partir de entonces se fue consolidando lo que es la gramática inglesa, del idioma inglés.
5: O sea, por que eso, fue un nombre importante.
2: Sí, por lo menos para el idioma inglés. Por eso se dice la lengua de Shakespeare, es que es literal. Claro. Casi, yo hasta ahora sí que lo había oído, pero algo pues porque era, pero no, es que casi es literal, ¿no? La lengua de Shakespeare, el inglés.
4: Sí, el idioma se fija con la obra de Shakespeare, con el uso que hace Shakespeare del inglés.
2: Sí,
4: se fija,
2: elevó el idioma a un nivel sofisticado y a una precisión que antes no tenía. Además de que también muchas frases que ahora se utilizan, las frases estas hechas también son suyas, o sea...
4: Sí, tiene...
3: Y sin ser lingüista ni haber estudiado en la universidad, has dicho que no había estudiado en la universidad, ¿no?
2: No, había estudiado en la universidad.
5: ¿Llegó a ser Lord? Seguramente sí, ¿no?
2: No, creo que no, fue rico, pero Lord creo que no. Luego sobre su vida, o sea, sobre él se tienen, bueno, pues
4: Sir,
2: hay muchos
4: Sir
2: mitos,
4: William,
2: ¿no?
4: Shakespeare sí me suena.
2: Se dice que era católico escondido, pero
4: sí, habla
2: que micrófono. Si era católico y estaba perseguido, pero era católico secreto, que si su obra, algunos críticos incluso han llegado a decir que su obra no es de él, o sea, que él no escribió su obra. Ahora mismo solamente una minoría de críticos intelectuales piensan así, la mayoría de la gente piensa que no, que él hizo su obra. En fin, que hay muchas hipótesis y leyendas, que si era homosexual también se llega a decir. O sea, cosas ahí...
5: Pero son cosas que no se pueden saber.
2: Yo creo que como no tienen, pues lo que os he dicho antes, que como que ver, es tan... Vaya. Su vida ha sido tan... que no se sabe, pues se lo inventan. Sí, porque dicen que se encontraron unos sonetos que hablaban de un amigo, bueno, de una forma muy intimista, muy no sé qué, entonces ya pues homosexual.
5: Pero el caso es que a mí lo que me llama la atención es que eso... sea en absoluto relevante, ya no para nosotros, es que para nadie, nadie. Y a mí qué más me da lo que tú haces.
6: Lo único que certifica esto es que siempre ha habido conspiranoicos.
3: Sí. Totalmente de acuerdo. Sí.
2: Bueno, yo cuento alguna de lo que se dice, que por supuesto, pues la mayoría de la gente no se lo cree.
5: Y lo de que su obra no es suya, pues tampoco. Probablemente haya muchas partes que a lo mejor se las escribiera otro, pero es que eso era una práctica muy habitual.
6: Sí,
5: es que
6: claro,
5: tú le encargas al becario que te redacte, no sé qué.
2: Al negro, que se llama, ¿no?
5: Y luego ya vas tú y lo pones bonito. Sí. Entonces,
4: claro, es que era...
5: Es una práctica habitual que hacían todos y que se sigue haciendo y que no se considera... Es que ninguna obra es solo tuya.
4: Él era el dueño de la compañía. Uh-huh. Entonces, lo que era suyo, los derechos de la pasta, que es lo que importa... son los derechos de la entrada a taquilla. Uh-huh. No se tenía en cuenta los derechos de autor ni nada de eso. Eso no importa. Lo que importa es la obra y la compañía.
5: Claro.
4: Y entonces sí, lo que está explicando Carol, o sea, o parte lo corregirían los actores para recitarlo mejor, o parte, pues, un colega, un no sé qué, le escribe un capítulo para terminar la obra, o lo que sea, ¿no? Uh-huh. Es como, por mal comparar, ¿quién tiene los derechos de autor del programa Rebobinando? ¿Vale? Sí, aquí mete mano todo el mundo, ¿no?
2: Bueno, vale. Yo lo digo, son cosas que se dicen, pero sí. Por supuesto a nadie le importa si era católico o era protestante y a nadie le importa si era homosexual o si no era homosexual.
5: Ya, pero bueno, que
2: son cosas que se decían.
5: Vamos
4: a ver, negros, no
6: nos importan las personas normales. Hay una serie de personas en este mundo bastante reaccionarias que ese tipo de cosas les importan.
2: Ya. Sí. Bueno, y en aquella época en Inglaterra es que el catolicismo estaba
5: perseguido,
2: efectivamente.
5: Estaba perseguido por motivos políticos.
2: Y luego, con respecto a lo que no escribió su obra, pues también me parece un poco, como dice Caro, que puede ser que tuviese rasgos pero que no cuadra tampoco.
5: De todos modos, es que creo que no lo podemos saber y como que tampoco es importante. Lo que importa es la obra, es que más da quién lo hizo, ¿no? Creo, en mi opinión.
2: Que anarquista.
5: Es verdad. Y es toda una teoría de que la obra más importante de Aristóteles, la Metafísica, que no es suya. Pues bueno, y desde luego hay partes que no parecen escritas por el mismo señor que escribió el capítulo anterior. Pero es que a mí me da igual, lo que me importa, quiero decir, debería darnos igual. Hay mucha mitomanía. Y es que es como fijarse más a veces en Shakespeare o en Aristóteles y luego no leer su obra. Cuando lo importante es la obra, no la persona, pero tendemos a esa mitomanía con la gente.
6: Aparte de una cuestión, que no estamos aislados en este mundo y estamos influenciados por todo lo que nos rodea.
5: Totalmente.
6: Entonces eso lo incorporamos a
5: totalmente. Esa es la tesis de la muerte del autor y es que realmente tú no escribes nada, tú solo. Tú eres el fruto de un montón de corrientes que llegan hasta ti. Entonces, en una página tú estás escribiendo y están escribiendo todas tus lecturas anteriores y todas las personas que han pasado por tu vida. Entonces, no hay nunca un único autor. Eso es una idea falsa. Además, que se encaja muy bien esta mitomanía muy propia
4: del
5: culto al individuo.
4: En aquella época no había inteligencia artificial.
5: Ya.
4: Pero sí es posible que hubiera el consenso para escribir los guiones, como hacen hoy en día en las series de televisión,
5: que
4: se juntan
5: guionistas.
4: 5 guionistas para escribir. En la serie de televisión, lo que pasa es que lo firman todos. Pero sí me imagino que en tiempos de Shakespeare también habría. Venga, vamos a terminar esta cena aquí.
7: Seguro que tenían una mesa redonda y escribían.
5: ¿Cuántas veces se ha dicho, no? Como que muchas veces, sobre todo artistas masculinos, porque la historia lo ha determinado así, que en realidad estaban muy influenciados por la esposa, que era la que le suministraba ideas o la que le corregía.
6: O directamente lo hacía ella.
5: Y autores totalmente de todo tipo, pero hasta pintores, etc. Entonces, ¿qué más da? Al final, bueno, por eso no es tan interesante la persona como la obra, para mí.
4: De todas las investigaciones que has hecho, en alguna parte pone que se acusara a William Shakespeare de ser negro. No,
2: pues no, pero no me extrañaría, ¿eh? Pues,
3: seguro, visto, no lo visto, visto lo visto.
7: Pero que tenía negro, sí.
2: No me extrañaría.
4: Lo que sí me sé, porque yo he visto el retrato que venía en el libro de texto, que tenía un pendiente en la oreja izquierda. Pero esta era una costumbre que la tenían también los
2: sí,
4: piratas.
2: Sí, pero no te fíes tampoco de los retratos, que muchos retratos son ¿qué? Inventados. Sí,
6: eso lo único,
2: tampoco,
4: llevaba pendiente,
6: lo único
2: tampoco
6: que
2: estaban
6: decir,
2: seguros de cómo era.
6: Eso lo único que quiere decir es que era un pirata.
4: Es para pagarse el entierro. El pendiente es para pagarse el entierro. Mm. El sepulturero se lleva.
2: Pero los retratos de Shakespeare son como los de Jesucristo.
4: También.
5: A lo mejor
4: pero
5: lo ha hecho una
4: ser,
5: AI. Una IA.
4: Otra cosa que te iba a preguntar antes de que os ponga una canción, ¿me podrías decir en qué año escribió Shakespeare, que me parece que no lo has dicho, El mercader de Venecia?
2: Sí, 1597.
4: Muy bien.
5: Very good.
4: Pues fue
2: aprobada.
4: Pues fue versionada por los chicos de Fama, de la famosa serie Fama.
2: Fama, sí, de hace mil años. ¿Eh?
4: De hace mil años, más o menos.
2: ¿Habíais nacido?
4: Por ahí, sí, sí, por sí, ahí sí. Andaba la cosa.
3: Sería la época discotequera que decía Lizardo antes.
2: Yo era jovencita.
4: Hacen una versión musical de El mercader de Venecia, en el que Leroy interpreta el papel de Otelo. Este sí, negro. El Leroy, Otelo, no lo sé. Y esta es la canción que canta a la mujer de Otelo.
7: A ver,
2: vale. Venga.

0: Una canción discotequera con toques de preciosa música medieval
1: y que,
0: que ha tenido diferente acogida.
1: Y que es
2: más bien no ha tenido buena acogida.
1: Para mí ha sido un suplicio escuchar esto.
3: Y la pobrecilla que lo tiene que bailar de todas formas, es que vamos.
1: Sí, sí, lo que pasa es que yo bailo lo que sea. Claro, igual, pero pobre. Es que...
2: No creo, la marcha fúnebre no la bailarás.
1: Yo sí bailo todo.
4: En mi opinión, la mitad de la audiencia se ha ido a mear.
2: Creo que ha sido una buena solución. Miguel,
1: pero ahora ya vuelven de mear y ya nos centramos. Yo os voy a presentar una película que es una comedia musical, que sabéis...
3: Bueno, comedia.
1: Bueno, es un musical. Dramático, pero musical. Sí. Y sabéis que yo odio los musicales.
3: Sí.
1: Bueno, pues hoy os voy a hablar de un musical, que es West Side Story.
3: ¿Pero la has visto?
1: Sí.
3: Como no te gustan los musicales, y más de una vez,
1: porque lo pone Cavi y o lo veo o me voy.
2: Con la octava por quedarse y verlo.
3: Sí.
1: Y bueno, está dirigido por Robert Wise y Jerome Robbins. Siempre sale que el director es el Wise, pero no es cierto, son los dos. Lo que pasa es que al Robbins le echaron a mitad del rodaje, porque era el coreógrafo del baile y resulta que era súper perfeccionista y súper metijoso.
3: Insoportable.
1: Y quedaba una... Vamos, que era hasta tirano.
2: ¿Cómo has dicho? ¿Se llamaba Lizardo qué?
1: Jerome Robbins. Ah. Bueno.
3: Becario.
1: Pues resulta que a mitad del rodaje le despidieron porque además, como era tan pijo y tan así... estaba subiendo el presupuesto, ya se les iba y ya dijeron, mira, vete porque nos vas a arruinar aquí con tanta... Porque las coreografías las quería tan, tan perfecta que, bueno, los bailarines hasta sufrían con él, ¿eh? Los bailarines tenían que ponerse rodillas de goma y, bueno, los hacía repetir tanto las cosas que se hacían daño en los topos. O sea, era un destrozo. Pero bueno... fue dirigido por los dos, ¿no? Luego también cuando le dieron el Oscar a la mejor película, Wise, aunque él ya no estaba, pero dijo, se lo merece porque es un buen coreógrafo y bueno, pues y compartió el Oscar.
3: ¿De qué año era la peli?
1: La película es de, buena pregunta, porque...
3: Vale, es
1: de los años 60.
3: Sí, verdad.
1: No sé si 68...
0: Aquí en la canción que os voy a poner pone 1961.
3: Pues sí.
1: 1961.
3: Sí, está encajada.
2: El comodín de Cabin.
1: Sí. Y bueno, la música fue compuesta por Leonard Bernstein, que además era el típico compositor de la época que hacía mogollón de bandas sonoras de películas y es un gran compositor. No hace falta decir que es la adaptación moderna del Romeo y Julieta de Shakespeare. Y en el reparto pues está una jovencísima, guapísima Natalie Wood, que interpreta a María, Richard Beimer, que da vida a Tony,
0: Antonio, vamos.
1: Tony.
3: Tommy.
1: Y luego también Tommy. Rita Moreno, que hace de Anita, y además Rita Moreno, ella era puertorriqueño y se enfadó muchísimo porque la maquillaban para hacerla parecer un poco más oscura de piel. Y ella decía, pero bueno... Si soy puertorriqueña, ¿qué me está contando? ¿Qué quieres que haga, no? O sea, y ella se mosqueó bastante.
0: Sí, no, además debía haber ahí bastante pequeño lío con las nacionalidades de estos latinos. Claro, todos tenían que ser del mismo barrio, pero claro, no necesariamente todos puertorriqueños.
1: Claro. Y bueno, os voy a contar un poquito la trama, ¿no? Que bueno, se desarrolla en el barrio de Upper West Side y ahí hay dos bandas juveniles que luchan por el control del territorio. Están los Jets, que son hijos de inmigrantes europeos, que se consideran los dueños de la calle por ser blancos, y los Sharks,
0: prioridad nacional,
1: que son inmigrantes puertorriqueños. Es que esto hoy en día está muy...
0: Que no tienen
3: arraigo.
5: No tienen empadronamiento de hace...
1: Esto está hoy muy vivo. Esto
3: sí. Sí, es verdad. No sé, no termina nunca de
1: y bueno,
3: pasar.
1: Y la tensión racial y social es una bomba a punto de estallar. O sea, aquello... Entonces, llega el momento en que intentan hacer un baile vecinal para ver si calman los ánimos y se pueden acercar un poquito y hacer un poco las paces. Y ahí en ese baile resulta que Tony, que es el mejor amigo del líder de los Jets, y María, que es la hermana del líder de los Sharks, se enamoran.
6: Oh.
1: Y tienen que llamar, claro, lógicamente el romance lo tienen que llevar en secreto, ¿no? Porque sus familias y sus amigos, pues como que no lo iban a entender y se iban a mosquear.
0: Son bandas rivales. Claro.
1: Y ya no cuento más, aunque la película la ha visto todo el mundo 20.000 veces.
6: Sí.
1: Pero bueno,
2: y está muy bien.
1: Y sí. Está muy bien.
4: ¿Y cómo lloraba?
5: Yo no la he visto.
4: La veía.
1: Pues sí, la puedes ver, no te voy a contar.
5: La voy a ver, pero no, no algún día. Pero...
6: A mí, también me gustan los musicales, además bailan, me encantó.
5: A mí me gusta Romeo y Julieta.
1: Pero vamos, no te voy a contar el final, o sea que
6: bueno,
1: la puedes ver.
6: Está bien, también,
1: la
6: original.
0: Que se nota que es una adaptación de una obra de Shakespeare, porque Shakespeare nació en Stratford-upon-Avon y esto es del Upon West Side.
5: Upper West Side. Lo habéis dicho upper, bien, si sí, esto va mejorando.
1: Es que yo ya soy políglota, tú no te has enterado.
2: Es políglota, come de todo.
1: Tú no te has enterado, yo soy políglota ya.
5: Ya,
1: a que me has oído decirlo muy bien.
5: Sí, lo has dicho bien.
1: Claro.
5: Esto ha ido mejorando, o sea, cada vez que habéis hablado en inglés lo habéis dicho mejor.
0: Como todo el mundo sabe, Stratford Avon es como decir Escalona del Alberche. O sea, es,
1: bueno, pues,
0: es el río que pasa por allí.
1: Como quieres verla, no te voy a contar
5: claro,
1: el final.
5: Avon.
1: Pero el final es triste, pero no te lo voy a contar.
5: No. Espera, que me quito los cascos.
1: Que no lo voy a contar, que no
5: vale,
1: lo voy a contar.
5: No grites, que me entero igual.
1: Bueno, la película tuvo 11 nominaciones a los Oscar. Todo un buen... Una buena cosa, ¿no? De los que ganó 10. Y bueno, 10.
5: Wow.
1: Incluyendo a mejor película, mejor director, que compartió Wise con Robbins. Y luego a Rita Moreno, la dieron el Oscar a mejor actriz de reparto. Porque además Rita Moreno lo hace muy,
0: lo hace
1: bien.
0: Muy bien.
5: Y el
0: sí,
5: Oscar a efectos especiales y maquillaje.
1: Y seguro que sí. Sobre todo por el maquillaje
0: bueno,
1: de la pobre Rita Moreno.
4: De todas maneras, lo de los Oscars está sobrevalorado.
6: Pero a lo mejor
1: sí,
6: antes no, estaba
0: a lo mejor
6: mejor,
0: en
6: no
0: los 61 todavía no. Sí,
6: no sé. Ahora desde luego ya...
1: Yo siempre lo he dicho que los Oscars están sobrevalorados. Sí. O sea, ahí es una mafia que se vota...
5: Claro.
4: Sí. Hay muchos intereses.
1: Dependiendo de.
5: Claro.
1: Porque ha habido películas que tienen el Oscar a la mejor película que son unos bodrios. Y ya está. Y
5: sí. No como el más. Premio Nobel de la Paz.
1: También.
6: Bueno, eso ya ni.
0: Pues
6: bueno, me callo. Mejor no hablar de.
2: Mejor no hablar porque, como estoy escuchando Donald, se va a enfadar. Y María Corina Machado ya va a hacer el Pez Globo directamente.
1: Normalmente estos premios suelen ser todos una pachanga.
5: Claro.
1: Y ya está. O sea,
6: sí.
1: Hay veces que coinciden con tus gustos y otras veces que no.
5: Efectivamente.
1: Y ya está. Pero vamos. Y ahora os voy a contar alguna curiosidad, ¿no? Porque la peli se rodó en una zona del Upper llamada San Juan Hall, específicamente en la calle 68, que resulta que estaba siendo demolida para construir el Lincoln Center. Y el equipo de producción obtuvo el permiso para pintar grafitis para el decorado y bueno, pues como iba a ser demolido pues dijeron,
2: venga, pinta.
1: Y a ellos les vino
2: vuestra creatividad.
1: De maravilla, les vino de maravilla, ¿no? Luego, otro cotilleo. El papel de María fue ofrecido primero a Audrey Hepburn, quien lo rechazó porque estaba embarazada.
6: Claro, y es que con los bailes que se pegaban
1: claro,
6: va a ser imposible.
1: Si tuviera que pegar barrigazo, pues... Y el papel de Tony se pensó en Elvis Presley.
6: Y se murió.
1: Pero
6: no,
1: su manager dijo que no lo aceptara porque eso de ser de banda juvenil lo mismo podía dañar su imagen.
6: Pues qué idiota, porque
1: cosa,
6: la película...
1: Cosa,
2: el manager que era el coronel este sureño.
1: Claro, y cosa que a Elvis siempre le sentó fatal porque es que...
6: Porque lo quería hacer.
1: Y además es que es un buen papel.
6: Y es que le pegaba el baile, la...
1: Porque su manager lo rechazó directamente.
6: Ya, pero el manager manda mucho.
5: Ya está.
6: Ya.
1: Y luego, pues, lo que os estaba comentando...
2: El coronel mandaba mucho sobre Presley.
1: Sí. Y luego lo que os estaba contando de los pobres bailarines, es que no os he dicho, es que tenían que bailar sobre el cemento de las calles de Nueva York, que además era verano, y se quemaban.
6: Abrazaban. Se quemaban. Estaban los pobres abrazados.
1: tuvieron que contratar a un equipo de fisioterapeuta.
2: Eso es castellano, ¿eh?
1: Es que fíjate que hablo mejor el inglés que el castellano.
2: Claro, pues te digo que sorprendente.
6: Fisioterapeutas.
1: Y claro, tenían que estar allí luego para tener que hacerles el masajito y la cosa porque...
7: Los fisios.
1: Vamos, vamos. Sí,
2: sí. Entre eso y las rodilleras que has dicho antes para... con el primer director, madre mía, ¿cómo te acabarían los chicos?
6: Claro,
2: y
6: es que chicas. Los bailes que se pegan, joder, es que está, la verdad es que es una, me encanta.
1: Y luego, pues, a pesar de todo esto, el Robbins, a pesar de todo eso, los bailarines le adoraban, porque aunque era un tirano perfeccionista y no sé qué, pues ellos veían que era un buen coreógrafo, preparaba unos bailes estupendos, y en la última escena le hicieron un homenaje, ¿no? Y en la última escena que hizo antes de irse, los bailarines quemaron sus rodilleras usadas frente a él como un ritual de despedida y respeto. Yo no sé, anda, yo lo veo más bien como una ironía, ¿no? Porque, pero
0: ya nos
1: según
0: hemos
1: ellos...
0: quitado esta mierda de encima, ¿no?
1: Es que aquí dicen más que bien, le hacen, bien, que le hacen un homenaje, que... pero yo lo veo como una ironía.
0: Cualquiera sabe,
6: eso digo yo, no sé.
1: Pero bueno, ahí está, le hicieron un homenaje, quemaron las rodilleras de goma.
4: Bueno, ya podía dar gracias que no le quemaron a él.
7: Tenía que oler aquello entre el calor, la goma quemada. Y...
2: Madre mía.
1: Y luego otra cosa, en la película, claro, canta Natalie y canta Richard, pero en realidad ellos no cantan. O sea, en la película,
6: es un plan.
1: En la película sí que lo cantaban ellos rodando, pero luego a la hora del doblaje pusieron cantantes de verdad y parece ser que Natalie se mosqueó un poquito porque a ella como que le hacía ilusión salir en una película cantando, pero no pudo.
0: Y se mosqueó mucho también la de Sonrisas y Lágrimas.
1: Julie Andrews.
0: No, también la que doblaba Natalie Wood y la que doblaba a Julie Andrews también se mosquearon mucho porque sus carreras no fueron proyectadas y eran ellas las que cantaban. O sea.
6: Lo que hablamos del programa aquel de los actores
1: de doblaje.
6: Que tuvimos un programa de esos.
1: Y luego, pues antes de hacer la película en el 61, en el año 1957... se hizo un musical en Broadway con el mismo título y, bueno, un poco la película salió de ese musical también retocado.
6: O sea, un musical teatro, no película, ¿no? Quiero decir. Y de ahí sacaron la película.
0: Claro. Sí.
1: Y ya está. Ya
6: muy
1: está.
6: Bien.
1: Esa es la película. Pues y no voy a contar el final.
7: No. No, please.
6: Yo fui a verla cuando tenía 15 años. Bueno, había de esas que ponían de reestreno en aquella época. Y fui con un compañero de trabajo que tenía 27, era un amigo, ¿no? Era así. Y fuimos al cine. Pues nada más empezar la peli ya estaba llorando, porque yo sabía lo que pasaba, porque me lo había contado mi hermana.
1: Claro, si es que no se puede.
6: Total, que cuando salimos del cine, el otro todo compungido me dice, otra vez te llevo a ver una de Walt Disney.
0: O algo.
1: Yo la película, yo de música, a mí no me gustan los musicales porque a mí me aburre tanta música y tanto cantar y pum, pam, y pim. Y sobre todo es porque creo que es como que cantan sin venir a cuento. Entonces, el único musical que a mí me gusta de verdad es Cabaret. Pero porque, digamos, los temas musicales, ellos los hacen en el cabaret, pero luego llevan una trama aparte, que es una película
6: que
1: además...
6: lo cantan fuera. Entonces, claro. ¿Esta no te ha gustado?
1: Sí, no está mal. Pero no...
0: No, pero aquí las canciones sí vienen a cuento.
6: En Londres son muy dados a los musicales.
0: Sí.
6: Yo cuando fui a Londres fuimos a ver uno. A mí me gustó mucho.
1: Yo no me suelen
6: gustar. Además es todo un espectáculo. Yo
2: el
6: musical, Londres hacen verdaderos
2: espectáculos. El musical
6: espectáculos.
2: Que he visto en Madrid...
6: Ahora ya también.
2: Uno solamente, además lo vi con Mercedes. El Fantasma de la Ópera.
6: Ah, yo también lo he visto.
2: Me impresionó.
6: El Fantasma de la Ópera también lo he visto yo. Aquí en Madrid.
2: En Madrid.
6: Me encantó el Fantasma
1: de la Ópera.
6: Yo me
1: duermo en los
6: ópera.
1: Musicales. El Rey León, no sé qué.
7: Yo no he visto.
6: Yo vi en Londres uno y es que menuda la que se montan allí en Londres.
1: Es
6: increíble.
1: Y
6: va lleno, el teatro lleno.
7: Es
6: impresionante.
7: A mí esa peli me parece entretenida.
1: Yo el único musical que me gusta es Cabaret, nada más. Pero porque no es un musical, es una trama y además es una trama muy del nacimiento del nazismo, o sea, la trama es política total y luego aparte en el cabaret te hacen las canciones que además el Eliza Minnelli, que es una maravilla, pero es la única peli que me gusta.
0: Pues os voy a poner...
1: Vale, porque...
0: Ponlo. Especialmente
1: pon
0: dedicada
1: algo,
0: a Carol.
1: Pon algo, pero luego muy breve os voy a contar episodio del Ministerio que es el mejor del Ministerio... Bueno, de... No, porque el Ministerio está todo... Muchos.
6: La verdad es que es genial el Ministerio del Tiempo.
0: Es... la canción es... esta canción, Tonight.
1: Tonight,
0: en el
1: tonight.
0: Que esto solamente podría hacerse en un teatro, en ópera o en cine. Están ocurriendo tres o cuatro cosas a la vez con la canción. Y es como se están precipitando las tres o cuatro historias que ocurren en la película a la vez. La historia de amor, la historia de la rivalidad, la historia de otra historia de amor, porque hay más de una, tal cual... Y es la canción pues que he elegido porque está muy bien.
1: Venga, venga.

0: las calles de New York. ¿Se me oye?
1: ¿Me se oye?
2: Ahora sí.
3: Sube los micrófonos.
1: Te se oye.
3: Que digo que ya hemos vuelto de las calles de New York, que hemos visto el Website Story, que está tan bonito. Para algunos, para otros no.
2: Bueno, ante gustos están los colores.
1: Te claro, pareces claro. Al Boyero, ¿no? Ese que hace sí, crítica
2: es
1: de
2: Carla, cine. Carla Boyero.
1: Sí, sí. Es el que hace crítica de cine que dice vaya mierda, vaya mierda.
3: Bueno, pues ahora sí que os quería hacer recordar, que seguro que lo habéis visto, un episodio del Ministerio del Tiempo, de la temporada 3, episodio 5, pues si lo queréis apuntar y volverlo a ver, que fue emitido en el 2017 y se titula Tiempo de Esplendor. En este capítulo, la patrulla viaja en 1605 a la corte de Felipe III en Valladolid. Shakespeare viaja en la comitiva inglesa para la firma de paz que ponía fin a la guerra anglo-española. Y en la corte están Lope de Vega y Cervantes.
2: O sea, se juntan el trío Calavera.
3: Que compiten ferozmente para captar la atención de Felipe III y conseguir que sus obras se representen ante la comitiva inglesa. Lope de Vega es quien organiza una función e invita a Cervantes para presumir de su éxito. Este capítulo retrata pues con mucho humor sus constantes pullas y discusiones, ¿no? Y refleja pues la histórica enemistad que tenían entre ellos dos. Y bueno, es totalmente, a ver, según los registros históricos disponibles, Shakespeare y Cervantes no se conocieron en la vida real.
2: Pero está bien que se ficcione.
3: Exactamente, pero vamos, no hay constancia.
2: Desde aquí,
3: que a lo mejor pudiera ser que sí, pero que como no hay constancia, pues que
2: desde aquí yo creo que somos todos unánimes, reclamamos que vuelva el Ministerio del Tiempo a RTVE.
3: Yo creo que sí. Y es probable que, lo que sí que es probable es que Cervantes nunca oyera hablar de Shakespeare, pero sí que Shakespeare leyó El Quijote, traducido al inglés en 1612. Cervantes a Shakespeare no le leyó. Y en este capítulo, Lope de Vega está interpretado por Víctor Clavijo, que lo hace fenomenal, que es. Cervantes lo interpreta Pere Ponce, que también lo hace fenomenal, y a William Shakespeare le interpreta Nick Devlin, que es un actor, imagino que británico. Que
1: también lo hará fenomenal, el pobre, ¿no?
2: Yo doy fe que he vuelto a ver el Ministerio del Tiempo completo todas las temporadas hace muy poquito.
3: Y es que es uno de mis... Bueno, no puedo decir que sea uno de mis favoritos porque es que me gusta el Ministerio entero. Entonces, favoritos son todos. Me gustan todo.
1: Para no gustarte la fantasía, ¿eh?
3: No, lo que pasa es que...
1: Se te ha escapado.
3: No, pero además es que creo que el Ministerio del Tiempo es una serie que es crítica social
2: y muy didáctica, porque acerca la historia, acerca la cultura de España,
1: sí.
2: Y es muy importante. Por eso yo reclamo que vuelva, porque... Sí.
4: Creo que no va a volver porque los derechos están vendidos a los americanos.
1: De verdad,
5: yo no lo
1: es
5: visto.
1: Que no lo pueden
2: no lo sé.
1: Bueno, vamos a verlo.
5: No
3: pero bueno,
1: pues
3: luego,
1: está genial.
3: Luego, evidentemente, como serie que es, pues hay algunas cosas que si las tienen que retocar un poquito para que venga bien en el capítulo, pues bueno, lo retocan un poquito. Para en este caso, pues bueno, metieron el papel de Shakespeare, que como no está documentado no se sabe, pero que
1: claro,
3: igual,
1: no,
3: pero igual, que igual
1: los,
3: fue.
1: Los 7 años esos perdidos de Shakespeare.
3: Claro.
2: Se perdió por las Castillas.
3: Claro.
6: Cualquiera sabe,
3: y no se puede
6: confesar.
3: Y entonces he buscado un corte de la serie que va a poner Cavi, sí. Y luego llamamos a Sergi. Es muy bueno.
6: A lo mejor era el personaje misterioso ese punto Speare.
1: Ese punto.
3: Sí, bueno, es que...
1: No, W.Sespeare.
3: Saquespeare, el barbas. Saquespeare, el barbas.
6: Aquí veamos cómo se pronuncia.
3: Cómo se pronuncia, que lo pronuncia muy bien.
7: ¡Cervantes! Vais a pagar caro vuestro atrevimiento. ¿Habéis hablado con Shakespeare? ¡Shakespeare! ¡Shakespeare! ¿Y vuestro enfado solo por eso? Yo creía que mi gran atrevimiento era compartir con vos el aire que respiro.
8: Solamente sois el cronista de este evento. No tenéis ningún derecho a utilizarlo en vuestro beneficio.
7: Y vos sí. Yo soy el fénix de las letras. El elegido por la corona para homenajear a nuestros invitados.
8: Ave Fénix. Más bien
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0: ¿Qué hacéis aquí?
1: Será mejor que os vayáis.
2: No antes de que bajéis vuestras armas.
1: Él empezó primero.
0: No. Empezó él, lo juro.
2: Parecéis niños malcriados. Menos mal que pervivirán vuestras obras y no vuestros actos, porque de lo contrario, ¡qué vergüenza! Los dos genios más importantes de nuestra literatura peleándose por ver quién entra en la gloria. Como si en la gloria no hubiera espacio para los dos.
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0: Lo dice alguien que nunca la pisó.
2: Si yo pudiese vivir con la misma libertad que un hombre y tuviese vuestro talento, no perdería mi tiempo en riñas y en envidias ridículas. Pero ya se las compongan vuestras mercedes.
3: Amelia es la de...
4: Amelia Folk.
5: Sí, Amelia Folk. Sí.
3: Pero que esta sale también en la otra, en La Promesa.
5: Ah, esa no la he visto.
6: No la he visto.
3: No, no sale.
6: No,
5: hay,
6: creo que no.
5: Hay tantas que ya me pierdo. No,
6: Amelia Folk
5: no
6: que se encuentra dos veces con Lope de Vega.
3: Sí.
6: Y una de ellas es un encuentro muy íntimo. Vamos a dejarlo ahí, que estamos en horario infantil.
3: Sí, estamos en horario infantil, sí. Ah, que está llamando a...
5: A Sergio.
6: Están llamando a la zona metropolitana de Barcelona.
3: Área metropolitana trans...
6: Mesetaria.
5: Ya se ve la cruz. Esta vez he ido. La otra vez que fui no se veía la cruz todavía. Esta vez ya se ve la cruz.
3: Ya se ve. Hola, buena tarde, Perlanita.
7: Buena tarde, pel día o pel matí.
6: Buen día.
3: Buen día, pel matí. Sí.
5: Buen día.
6: ¿Qué tal, Sergi?
7: Bien, además hoy ya se hace un día como nublado, no sabes bien, no sé, no acaba de despejarse, pero bien.
3: Te iba yo a
7: ya
3: preguntar...
7: Ya estamos casi en verano ya.
3: Te voy a preguntar, ¿existe constancia de si Shakespeare leyó Tirán lo Blanc?
7: Sí, no, Tirán lo Blanc seguramente no, lo que sí que leyó no. El Quijote
3: sí. Tirán lo Blanc.
7: El Quijote sí.
3: No se traduciría eso todavía.
7: Bueno... Como dije en otro programa tan bueno como este, Cervantes leyó a Jonathan Maturell, que era el que hizo Tirán lo Blanc, que es se dice que es el Quijote en letras en catalán, valenciano, sí. Bueno. Y de hecho hace referencia al Quijote, en un momento lo dice, tirando lo blanco. Bueno, lo que sí la curiosidad es que Shakespeare sí que hizo, ¿cómo os diría? Hay una novela, un libro de Shakespeare, una obra que está desaparecida, pero que se tiene constancia de que existió.
3: Quizá en el incendio
5: Sí, en el incendio del teatro.
7: Pero es que para más Inri resulta que está basada en, o se cree que está basada, pero cuando digo se cree es porque
6: hay algún dato.
7: Sí, a nivel científico, ¿eh? Sí. Que está basada en un personaje de Cervantes en el Quijote.
5: Sí.
7: Cardenio, en concreto.
3: Cardenio.
5: Sí.
7: Cardenio, sí. Era una basado en, o sea, una prosa de Cervantes que... No, perdón, no está... Ahora no sé si sale en el Quijote.
5: Del Quijote.
7: No sé si son los entremeses que los leí desde pequeñazo.
5: No, del Quijote, era el Quijote.
6: En el Quijote.
7: Vale,
6: en
7: el Quijote.
6: Lo corroboró Gloria, o sea que...
5: Sí,
6: amén.
5: No, yo también había leído, solo que como era también algo así que sabía que se supone que se había quemado cuando el teatro en el 13, pues bueno, y luego lo ibas a hablar a Sergi, pues lo he dejado pasar.
7: Sí.
6: Pues sí, tú lo has corroborado Gloria, o sea que amén.
7: No, si lo dice Gloria, es que es cierto.
5: Sí, lo digo yo, va a misa, ¿no?
3: Está,
5: se dice.
3: Está contrastado, sí.
5: No, bueno, yo lo he contrastado en que lo he leído, ¿eh? Tampoco.
7: Bueno, pues ya es.
5: Nada más.
7: Vale, pues por esto, lo que os decía, que Cardenio está una obra de Shakespeare, pero no solo de Shakespeare, sino de Fletcher, que era un colaborador suyo.
8: Son están, las 12 digamos, del mediodía.
7: Porque bueno, ya sabéis que Shakespeare tenía muchos colaboradores, barra negros, barra... No se sabe quién fue.
6: De hecho, cada obra está firmada de una manera, ¿no? Creo recordar.
7: Ahí está.
5: Eso no lo sé.
7: Ahí está. Y lo que decíais antes del inglés que usaba Shakespeare, en según qué obras, tiene según qué dejes, barra también en dialectos. Por eso se cree que, bueno... Es, por ejemplo, como Colón, las cartas que escribió Colón. Sí. Que hay algunas que tienen cierto, como diría, no es entre

0: latín clásico, latín normativo, bueno, castellano raro, bueno, en fin, es igual. Pues,
1: y lo de Shakespeare, lo he visto yo, que es una anécdota muy curiosa, y es que de todas sus firmas no hay ninguna igual, ni una.
0: Bueno,
1: que podía ser otra gente que firmaba como Shakespeare.
2: Qué capricho también.
0: Pero es que, claro, el tema de los derechos de autor, la firma, tal, eso es muy actual. Eso es de ahora, ¿eh? Eso antiguamente no tenía tanta importancia. De hecho, no existían los mass media, no existía la radio, no existía la televisión, el cine, etc.
2: Era teatro.
0: Era todo un partido oral.
1: Qué pena, no existía Radio Utopía.
0: Bueno, claro, sí,
2: no existía Radio Utopía.
1: Me voy a poner a llorar. Que no existía Radio Utopía, me voy a poner a llorar. Pero hacemos 35 años este año. Os lo recordamos a todos y a todas.
0: Se inventó la radio para poder poner Radio Utopía.
2: Nos consta.
3: Sí, nos consta que sí.
0: Bueno, pues esto, lo que os comentaba, que es un detalle muy muy interesante, que Shakespeare y Fletcher transformaron esto, cambiaron una lo de Cervantes, pero lo cambiaron bastante, pero bueno, pero están basados. De hecho, cambiaron algunos personajes y tal. Por ejemplo, el personaje en Cervantes, Cardenio es el caballero de la sierra o algo así, que era pues un joven noble, pero que no tenía un gran rango social, pero bueno, era así como noble y tal, y lo traiciona su mejor amigo, que este era un duque, para quedarse con la novia, y bueno, entonces huye a ella. Entonces en la adaptación inglesa, que además lo estrenaron delante del rey y tal, Jacobo, de Jacobino, por cierto, se llamaba, ya para empezar, se llamaba la historia de inglés, se llamaba la historia de Cardenio.
3: Ya. Pues de ahí deberían de... perdón, sigue.
0: Ah, no, tranquilo.
3: No, mira. sigue, iba a decir una tontería, así que... sigue tú.
0: Pero entonces aquí es uno de los grandes milagros de Shakespeare, ¿no? Que aquí Shakespeare le mete un rollo psicológico al tema, porque ya no indaga tanto en sí, en la traición caballeresca, del valor, etcétera, sino que ya va en la desintegración del yo propio, ¿no? O sea, es como un reflejo, ¿no? Es una cosa bastante curiosa. O sea, es una de las cosas buenas de Shakespeare, que por cierto era bastante especialista en esto, ¿eh? En indagar en la psicología de los personajes y por qué hacían lo que hacían, etcétera. Él o ellas eran auténticos genios, avanzados a su tiempo, como Cervantes, que para mí es un tipo extremadamente interesante. Bueno, por cierto, lo del manuscrito que se perdió, al parecer se ha intentado reproducir y tal. Se han hecho como experimentos lingüísticos a través de la BBC incluso, y se existe la posibilidad de que sí que fuera real, que no es una leyenda de que haya desaparecido, no sé. Por ejemplo, mira, el tema que he apuntado, hubo un editor que lo llamó la doble falsedad. Y al parecer sí que sea lingüísticamente, sí que sea por... Han probado la métrica computarizada y al parecer que sí, ¿eh?
2: Que hay
0: estructuras originales que sí que podrían funcionar, ¿eh? Sí, sí.
2: Mira tú qué cosas.
0: Y nada, pues eso, que bueno, que yo lo quería comentar, que la curiosidad es que Cervantes, los dos grandes genios de las letras europeas, occidentales, yo creo que mundiales, tuvieron un cierto nexo. Cervantes no conoció a Shakespeare, pero Shakespeare sí tuvo conocimiento de Cervantes, evidentemente, a través de las traducciones que llegaron en inglés del Quijote a Inglaterra, ¿no? Y
3: Shakespeare tuvo la...
0: ¿Perdón? No,
3: como estaba pensando en que en ese momento el inglés no era una lengua todavía estructurada, estaba pensando que igual en verdad el inglés estaba traducido al latín, que era lo que Shakespeare había estudiado en latín. Mira, bueno, aquí, es una bobada, ¿no? Tampoco es que atando hilos y por lógica, dices, el inglés no era una lengua todavía, que fue a partir de Shakespeare cuando se estructuró el inglés para escribirlo y tal. Sí, bueno, sí, se escribía en inglés, pero parece ser que cada uno lo escribía como le daba la gana, entonces no estaba unificado.
2: El castellano también.
3: No, el castellano estaba más avanzado.
2: Sí, estaba más
3: avanzado. El español ya tenía, pero el inglés todavía no. Fue a partir, bueno, según lo que he leído, que tampoco estuve yo allí. bueno, lo he dicho antes, ¿no? Que el inglés como idioma se empezó a estructurar justo a partir de Shakespeare. Sí.
4: Hombre, y Cervantes en España
3: y entonces
4: al castellano.
3: Puede
4: también
3: ser que a lo mejor en inglés lo leyera en latín. Bueno, pero bueno, no lo sé.
4: Tampoco, lo que hizo Cervantes, lo que hizo Cervantes fue, digamos, con Cervantes nació la novela moderna.
3: Sí,
4: la novela
3: eso moderna, es. Eso sí. Que le introduce psicología, introduce a los personajes ya con personalidad y psicología. Que hasta ese momento había novela, pero no era. O sea, no tenía ese carácter.
2: Sí, ya
3: ¿no?
2: le mete, le introduce.
4: Y los géneros y todo. Sí. Porque el Quijote tiene un montón de géneros literarios: aventura, drama,
2: es que
4: comedia.
2: Es larguísimo el Quijote, sabe de todo.
4: Tiene de todo.
0: Sí, bueno, es un puente, eso que se suelen decir, ¿no? Que es un puente entre la novela histórica y las novelas de caballería clásica. De hecho, es una parodia de las novelas.
3: De hecho, clásicas. Es algo, debe ser algo muy nuestro, ¿no? Lo de parodiar a los héroes, porque del Quijote a Manolito Gafotas, anda que no hemos pasado Mortadelo y Filemón, debe ser algo nuestro. Cuando tenía a mis alumnos, cuando venían a mi casa los chavales americanos, claro, ellos, sus cómics son Superman, Spiderman, La Masa, y yo les regalé uno de Mortadelo y Filemón. Digo, toma, chicos, los héroes españoles.
0: Con la tía, que es la parodia de la tía. Sí, la sana, la parodia de la NASA, sí. No, pero a nivel de Quijote, de Quijote y de Shakespeare y de Cervantes, Shakespeare tiene como, a nivel mundial, pues los ingleses han sabido vender, el mercado anglosajón ha sabido vender más Shakespeare y el mercado hispano de alguna manera no ha sabido vender tanto Cervantes.
4: Sí, es que eso también es muy español.
1: Sí, es muy español, sí.
4: También es muy español.
3: Y lo otro muy inglés. De todos muy buenos mercaderes y comerciantes.
1: Pero nosotros es que somos español. Si podemos, a los genios los matamos en vida y cuando mueren, entonces cuando se lo reconocemos.
4: Mucho te quiero, perrito, pero de comer poco.
1: Claro, sí. Verdad, sí, que eso es así. En España, por desgracia, sigue siendo así, seguirá siendo así.
3: Sí.
0: De hecho, una de las
3: características nuestras.
0: Con el Wechat Story que habéis comentado antes, una de las cosas interesantes del mercado anglosajón es que ha sabido adaptar a historias modernas, de las facciones, a la actualidad, pues obras de Shakespeare. Y eso no se ve en el mercado. Y mira que en España hay buenos guionistas y hay buenos productores y tal, y que no.
4: Pero mira, por el mismo, por el vocabulario que estás empleando, que me parece muy correcto, pero es que se ve, ¿no? Esa empresa, esa iniciativa empresarial es muy propia del mundo anglosajón.
3: Sí, efectivamente.
4: Es hacer dinero de cualquier cosa y no con maldad, no con explotarlo y no sé qué, sino porque es una mentalidad muy anglosajona. Es cualquier cosa se puede, que parece, lo que voy a decir, a lo mejor no vais a estar de acuerdo, pero siempre, por supuesto que hay un beneficio económico, pero siempre también hay una idea de beneficio social en el sentido de esto también se puede repercutir en el bien del otro. Que sé que puede sonar un poco excusa, no sé qué, o lo tendemos a ver siempre como con ese cinismo de no, el que está vendiendo el capital, el mal, no sé qué, pero que no es, que de verdad que hay un verdadero siempre lo hay en una propuesta de un negocio, por lo menos en el mundo anglosajón, siempre hay un apartado para decir por qué creo que esto también es bueno para los demás.
3: No, porque sí, yo en eso estoy de acuerdo contigo, porque, vamos, es verdad. Y es verdad que los anglosajones son muy buenos comerciantes, claro, saben vender bien
4: de tenderos,
3: la idea. sea, y, no, es que no. Y en España no, España no sabemos vender.
1: España nos acuchillamos primero nosotros.
3: La única región que un poco sabe vender mejor las cosas es Cataluña. Y eso también está.
5: A ver, bueno, catalán, por alusiones.
3: Catalán, no, por alusiones. No, es verdad.
4: Oye, claro, pero por esa apertura al Mediterráneo siempre, ¿no? De esa apertura al comercio internacional desde tiempos
1: siempre antiguos. Siempre han sido más europeizados que no el resto de España.
0: Sí, pero Cataluña. No, yo siempre digo lo mismo, no es ni mejor ni no es una
1: es distinto.
0: Comunidad, por llamarlo de alguna manera, ni mejor ni peor,
1: es distinto.
0: Porque tiene unas características, pues porque está en el Mediterráneo, una parte que está hacia el centro del Mediterráneo, cerca de Francia, etcétera, ¿no? Y siempre ha recibido las, pues sobre todo cuando Francia era una potencia, ¿no? Siempre ha recibido los flujos, tanto económicos como de ideas, de siempre. Cataluña siempre ha sido, sobre todo, yo y recuerdo mucho...
5: Es más cosmopolita.
0: El tema del anarquismo, por ejemplo, no sé, siempre.
4: Y la industria, que creo que...
0: La industria
4: textil desde hace tantos siglos allí, ¿no? Como que eso ya te...
0: La tecnología...
4: No sé quién era, seguro que Cavi o Gloria o alguno, ¿sabéis? Que decía que el comercio es el pegamento que une a los pueblos. Al final hay mucho intercambio cuando hay comercio.
1: Y por ende intercambio cultural también, lógicamente.
0: Estoy muy de Maltius.
4: Lo sabías tú.
0: Estoy muy de Maltius.
3: Creo que sí. A Cataluña tiene cosas muy buenas, pero lo peor que tiene Cataluña es su burguesía. La burguesía catalana es muy rancia. Así como por eso hubo una oposición anarquista tan fuerte en Cataluña, en contra de su propia burguesía.
4: Hay una burguesa que se llama Nogueras, que un poquito sí.
3: La burguesía catalana es muy rancia, son rancias.
1: Y hay un burgués que anda por Waterloo también.
4: También.
1: Oye, por cierto, no sé si has oído, Sergi, por cambiar de tema, no sé si has oído, Sergi, que José contaba un trocito de Misterio del Tiempo, de un episodio. Y burjuleando mientras te escuchaba en Google, me encuentro con que la BBC apunta a que hay alguna posibilidad de que se encontraran en Valladolid. Y cuando lo dice la BBC como alguna posibilidad, ya empiezo a pensar yo que Olivares, cuando hizo el guión de ese episodio, lo hizo tirando composta.
2: Sí, esto se sabía. O sea, esto
5: a ver,
2: se sabe,
5: ¿no? El Ministerio del Tiempo, los guionistas no daban puntadas sin hilo.
1: No.
5: Lo tenían
1: todo
5: muy, muy, muy mirado y requete mirado.
4: Es que a lo mejor existe el Ministerio del Tiempo de verdad y nadie lo sabe.
1: Pues entonces que me fichen, eso, que yo me encantaría.
4: A mí me encantaría viajar. Me encantaría. Pero un ratito, que me gusta el agua caliente y esas cosas.
3: Claro, nada más.
4: La brisa, el agua caliente.
1: Sergi, te vamos a ir despidiendo, que llega el hombre del mazo.
0: No hay problema, es la hora, sí.
3: Venga, becario, haz tu trabajo.
1: Claro, es lo único que me dejan hacer de becario, el listito del Lizardo.
0: No, porque Lizardo es muy bueno, ¿eh? No, a ver, tú no, que estás aprendiendo y tal, pero Lizardo, oye, de verdad, oye, un tío, yo estoy por Lizardo, yo mataría por Lizardo.
1: A ver si viene un día aquí y da la cara, que ya
4: yo
1: verás.
4: Creo que Shakespeare, una de sus obras perdidas de estas en el incendio, se llamaba Lizardo.
3: Lizardo, seguro.
4: Sí, creo que también.
1: Bueno, Sergi, que una abrazada.
0: Venga, una abrazada.
5: Chao.
4: Adiós.
1: Bueno.
2: Ahí va.
3: Vamos. Estamos aquí.
5: No te vas, Sergi.
3: Que no.
2: No se ha
3: bueno,
2: ido.
3: Pues nada, Sergi.
1: Sí.
5: Este es el Ministerio del Tiempo, estamos en otro momento.
1: En otro momento, en otro lugar.
0: Un puente espacio-temporal.
3: Podemos repetir lo de antes, pero le cambiamos alguna cosa.
1: Claro.
2: Bueno, venga.
1: Ahora. Bueno, pues habrá que ir diciendo si nos puede escuchar esas cosas, ¿no?
5: Bueno, sí. Chicos, pues se nos puede escuchar en la página web de radiotopia.org.es y también en directo en el 107.8 de la FM. Y viniendo aquí al estudio también en directo.
3: Sí, y nuestros podcasts que están colgados en la página de la web de Radio Utopía.
2: Sí, bueno, en los de Córdoba.
3: Sí,
5: y luego también pues saludar a la gente de Córdoba.
4: Yo creo que os he escuchado en Spotify también.
5: Spotify
2: no me suena.
5: Sí,
2: no.
5: Pues ese ha sido Sergi. Lo ha subido Sergi.
3: A lo mejor
5: sí que
3: Sergi lo sube. Gracias, Sergi.
5: Y luego también un saludo a Orilla Izquierda de Córdoba, que nos escuchan en redifusión, claro, y en directo creo que también. No, en directo no, en redifusión. En directo, no. Y también un saludo para Radio Guadalix, los compañeros aquí de la zona norte, de la Sierra Norte.
4: Y para todas las mamás, que hoy es el Día de las Madres.
5: Es verdad, para todas las
4: mamás. Un beso muy fuerte.
3: A las mamás.
6: Sí, y también para los padres que aguantan a las mamás.
1: Más bien las mamás aguantan a los padres.
5: Pero los padres ya tienen su día.
4: Hombre, si las aguantáis, sí, pero si no, no.
5: Y aparte que los papás ya tienen su día.
6: Bueno, me disculpo por la salida de todos.
5: Bueno. Pero bueno, y saludamos pues a todo el mundo en general.
4: A todo el mundo.
1: Al mundo mundial.
7: En general saludamos.
5: Menos a todos.
4: Exacto.
5: A esos dos
1: ni a Putin,
5: no
1: los ni a Milei, como
5: ni
1: sigamos, a, nos saludamos a un montón.
5: Ni a Ayuso, ni a Almeida,
3: ni a Ayuso ni de coña,
5: ni a Abascal, ni a
3: Ayuso ni agua.
4: Ni a la narcolancha donde iba Feijóo tampoco y nada.
5: O sea, que toda esa
6: gente ni a Nogueras, que Gloria la
4: llama la madre mía.
3: Miguel, no le digas por aquí,
5: o sea que bueno, saludamos a todo el mundo, pero a todos a menos a esos que
7: menos
5: a
7: esos.
1: Bueno, buenas tardes y buena suerte.
4: Agur.
7: Bueno, yo para despedirnos voy a poner una canción que
4: seguro que es horrible.
7: No,
6: viendo el día, la tendencia de hoy.
3: Pero bueno,
7: como ha venido Miguel y Gloria, pues entonces una canción. No hay canción de ser o no ser, pero sí hay canción de hacer por hacer.
4: To be or not to be.
5: Hacer por
7: to
5: hacer.
7: Have that's not, the question. Or have not.
5: Qué bien habla inglés.
7: Que la cantan Miguel y Gloria, y entonces yo la pongo para todos vosotros. Hasta la próxima.
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0: Son las 2 de la tarde.
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3: Todos los lunes, en este horario de 5 a 6 de la tarde, en el 107.8 de la FM, en radioutopia.org.es y en nuestro espacio de la página en los mundos de Utopía, y puedes escuchar podcasts anteriores, muy interesante el de la semana pasada sobre el derecho a morir, sobre la ley de eutanasia. La verdad es que un muy buen programa, que a más de uno, en mi caso, me ha abierto los ojos sobre posibilidades. Bueno, vamos a ver, que tenemos una llamada. Buenas tardes.
4: Muy buenas tardes.
3: ¿Qué tal, Miguel Ángel? ¿Cómo estamos?
4: Pues muy bien.
3: Bueno, tenemos a Miguel Ángel de la asociación ACUDE, la cual está realizando, como todos los años, desde hace ya algún tiempo, este caso el séptimo concurso de relato de cortos Mercedes Cobollano en San Sebastián de los Reyes. Y nada, Miguel Ángel, cuéntanos un poco cómo es la edición de este año, de este nuevo concurso de relato.
4: Pues la edición es similar a otros años anteriores. Es verdad, la séptima edición lleva el nombre de Mercedes, que fue la impulsora,

0: compañera también de la radio, como bien sabéis vosotros, fue la impulsora de este concurso. Este concurso nació cuando la pandemia. Mercedes entendía que una asociación cultural no podía quedarse sin hacer actividades a pesar de que estuviéramos confinados. Y surgió la posibilidad de hacerlo a través de el envío por correo electrónico de los relatos, las reuniones de los jurados por Jitsi, y así fue como empezó a caminar. Es igual, prácticamente igual, las bases las se pueden encontrar en la página web de la asociación, que es asociacionacude.org, y la única variación es que esta vez no hay tres categorías, solamente hay una única categoría. Hemos visto que tanto jóvenes como niños y niñas, últimamente estaba decayendo su participación, a pesar de los esfuerzos que habíamos hecho, incluso poniéndose en contacto con los colegios y con las AMPAs, y entonces hemos decidido optar por una única categoría. El tema sigue siendo un tema libre, y esta vez los premios, como digo, varían, son tres premios, pero aumentan su cuantía a 120 euros el primer premio, el segundo a 60 euros y el tercero a 30 euros. Eso sí, van a ser vales para libros. En la librería Pernatel de la calle Real de San Sebastián de los Reyes, en la librería Navacerrada Pernatel, que siempre colabora con nosotros y patrocina el concurso de relato de manera generosa y amable. Y el plazo termina el 17 de mayo a las 00 horas. Por tanto, animar a todo el mundo que nos esté escuchando a presentarlo lo antes posible, que consulten las bases y que, bueno, que el jurado tenga mucho trabajo que hacer. Yo soy el secretario del jurado, pero el jurado está compuesto por la concejala de Participación Ciudadana del Ayuntamiento de San Sebastián de los Reyes, Tamara Barrientos, una compañera de la Junta Directiva de la Asociación Cultural de esa vieja CUDE, María José Camacho, y precisamente Eduardo Navacerrada, el patrocinador principal de estos premios, que también va a estar en el jurado esta vez, y que además de dueño de la librería, pues es editor de libros también.
1: Pues están las ascuas sobre la chimenea y nos quedan poquitos días, pero bueno, comentamos ahora cómo bien está actuando Miguel Ángel, que quedan días, que la gente se anime, que la gente escriba, que la gente lea, que la gente imagine y que la gente siga sintiendo, ¿no? Que al final es una de las cosas por lo que se hace este curso de relato Mercedes Cobollano, curso de relato corto. Bueno, Miguel Ángel, pues nada, ya iremos hablando, ya nos contarás por aquí que estamos siempre juntos y nada, que vaya muy bien esta séptima edición.
0: Muchas gracias a vosotros y a vosotras.
1: Un fuerte abrazo, Miguel Ángel.
0: Un abrazo.
1: Chao. Pues ahí estaba Miguel Ángel para hablarnos de este, como decía, de la Asociación Cultural de Esavieja. Acude, este celebra su séptimo concurso de relato corto Mercedes Cobollano en San Sebastián de los Reyes. Termina el plazo el próximo 17 de mayo. Y para no perder mucho tiempo, porque tenemos aquí a la Junta Directiva del Centro Cultural Belardo Otero, voy a aprovechar, como hacemos todas las semanas, para abrir el programa. Recordar alguna actividad de zona norte que nos han llegado, por ejemplo, el Centro de Salud Colmenar Viejo Sur hace una concentración por la sanidad pública y de calidad, será hasta el 7 de mayo a partir de las 7 de la tarde, entiendo que es el jueves, creo. Sesión de cortometrajes, la asociación Locos por el Cine presenta el ciclo Así nació nuestra asociación. Esto va a ser el Sala 4, Centro Cultural Pablo Iglesias, el viernes 8 de mayo. A partir de las 7 de la tarde, compostaje comunitario, educación ambiental, se va a celebrar el 8 y el 9 de mayo en Valdemanco, donde participa también Ventuciencia, que están haciendo este fin de semana en Cotor de Monterrey, toda su actividad que hacen anualmente. Y luego también me parece interesante la entrevista que va a hacer Arturo de Pioneros con Fernando Silva Salas, que viene a presentar a Madrid su libro Dino de Har in Ende, Los Beatles, Hamburgo y el Star Club, nada más y nada menos, y viene a estar con nosotros a la radio a partir de las 11:30 de la mañana este próximo viernes. Hace presentación en Madrid y Arturo se lo trae por la mañana para tener la exclusiva prácticamente de algo tan chulo y tan fundamental en la historia de la música y de la cultura mundial como fueron los Beatles. Bueno, pues ahora sí que vamos a hablar con nuestros compañeros y compañeras del Centro Cultural Belardo Otero. Buenas tardes, Carlos, Miguel.
2: Buenas tardes a todos y todas.
3: Buenas tardes.
1: Hola. Y como siempre, por dar las buenas tardes a Carmen Letón, a Juan Miguel Rosado y a Purificación Urbano. Algunos ya habéis estado por aquí.
4: Hola,
1: Purificación,
4: hola.
1: Creo
4: hola.
1: Que es la primera vez que viene.
5: Sí, yo la primera.
1: Y nada, pues vamos a estar hablando un rato un rato con vosotros y vosotras.
2: Pues muy bien, muchas gracias, David. Yo estoy encantado hoy de recibir a estos amigos y amigas tan entrañables, hermanos nuestros de asociación, que lleváis tantísimos años ya en La Brega, por la cultura en Sanse y Alcobendas, zona norte en definitiva, y daros la enhorabuena por esta nueva etapa que comienza, ¿no?
3: Muchas gracias.
4: ¿Eso ha sido un pensamiento?
2: Eso no, ha sido...
1: No, que toca aquí un botón.
2: Ha sido la aleluya.
1: Ha tocado aquí un botón sin...
4: Sí, ha sido la aleluya.
2: Pues cuéntanos, Juanmi, después de tantísimo tiempo lleváis funcionando. Hay dos fechas claves, una en el año 80 y otra año 83. ¿Cuál preferís? Es que en base a eso, pues tenéis 43 o 46 años de andadura, que ya es decir.
3: Bueno, según los papeles que tenemos, la asociación se inscribió realmente en el 83. Todavía no, claro, no existía la Comunidad de Madrid, pues en el registro civil.
2: No debía haber existido nunca.
3: De Madrid, efectivamente.
5: Hombre, viendo la deriva que ha tenido.
2: Madre mía.
3: Pues en aquellos tiempos gloriosos, es de fecha del 83, o sea que realmente es desde el 83.
2: Bueno, pues enhorabuena. Nosotros, como sabéis, estamos en nuestro 35 aniversario.
3: Hombre,
2: pues más que corremos, nunca...
3: ¿Dónde está el champán? ¿Dónde está el champán?
2: Pues está en la nevera. Ahora vamos a ir a por él. Es verdad, ¿eh? Está en la nevera.
3: Ahí estábamos.
2: Y bueno, pues queríamos que nos contaseis un poquito el plan que tenéis. Sabemos que estáis haciendo una rueda de presentación por todas las fuerzas vivas de Sanse. Sí. De Alcobendas desconozco, pero por Sanse sí me consta porque lo estáis publicando. Quería saber cómo reciben nuestros compañeros y compañeras de otras asociaciones, partidos políticos, ayuntamientos.
4: Pues muy bien. Muy bien, porque somos altos, guapos todos, nos presentamos,
6: más que otros.
4: Vamos aseados además, o sea, bien, yo creo, o sea, yo llevo muchos años en la asociación de Blas Otero, pero nunca he estado tan integrado como ahora, o sea, yo desconocía todo el tema interno del propio Blas, ¿no?, Blas Otero, y últimamente, que tú lo sabes, Carlos, pues me dedico a todo el tema de sonido, de la sala, del café teatro. Pero claro, mi sorpresa ha sido que esto lleva una trayectoria de, pues eso, cerca de 45 años, o 45 años, y claro, yo me estoy encontrando cosas un poco sorpresivas.
2: Pues cuéntanos.
4: Sí, no, por ejemplo, el hecho de ir a ver a un partido político.
2: Ah.
4: O sea, se han quedado todos un poco como flipados, o sea, como diciendo, ¿y esto es que...? ¿Dónde estabais? O sea, y entonces esto de alguna forma denota que el Blas Otero ha tenido mucha integración dentro de Alcobendas y San Sebastián de los Reyes, pero no todo el mundo lo conocía, o no todo el mundo lo conoce, o lo conoce de oídas, pero...
3: O estaba muy identificado por una persona en concreto.
4: Exacto. Entonces, nosotros queríamos romper ese muro, esa barrera que existía, sobre todo con todo el gobierno de Sanse, y nos han acogido perfectamente, tanto como el Partido Popular, como el PSOE, como Más Madrid e Izquierda Independiente. O sea que, muy bien, sin problema, todo lo contrario.
1: Una cosa que, a colación de lo que estaba diciendo Carlos, el Centro Cultural Blas Otero siempre ha sido un espacio muy vinculado a San Sebastián de los Reyes. ¿En algún momento, o siempre ha sido así, en algún momento os ha intentado dar un paso para acercarse a Alcobendas, o con esta nueva junta directiva va a ser un espacio que también...
3: No, nosotros tenemos una larga trayectoria con Alcobendas. Sí. Nosotros hemos colaborado mucho con el Ayuntamiento de Alcobendas, con grandes eventos.
1: Pero grandes eventos, me refiero, sí. En el local.
3: Hacíamos grandes eventos, sobre todo en la esfera.
1: En la esfera.
3: Sobre todo en la esfera de Alcobendas hemos hecho muchísimas cosas. Además, eso lo... No sé si me acordaré de todas las cosas que hemos hecho, pero hemos hecho
1: yo me acuerdo de ver a Barón Rojo, a Glutamato Yeye.
3: Efectivamente, hicimos un homenaje a los 80, sí. Un homenaje a los Beatles, a Queen. Había un equipo ahí estupendo liderado por Ángel, que era el que se encargaba de las contrataciones y todo este follón. Sí, y hemos estado muchísimos años.
4: Tiene carisma
6: con
4: de
6: galas
4: productor.
6: Galas benéficas también, en alguna gala benéfica.
3: Galas benéficas, el Festival de Danza Oriental siempre lo hemos hecho ahí, claro, porque era donde podíamos tener
6: de teatro,
3: el espacio.
6: Que sí, también sí, ha participado la compañía.
3: Sí,
6: de
3: sí, hemos colaborado muestra muchísimo.
4: Sí, pero ves, si te fijas, lo que dice David es verdad, que... Uh-huh. Que realmente por el hecho de estar en la sede, estar en San Sebastián de los Reyes, es donde hay más arraigo, no sé si decirlo.
1: Yo es
4: ahora,
1: que me he criado, sí, me he criado en Alcobendas.
3: Sí.
4: Y Alcobendas es más de eso, haber hecho espectáculos.
3: Claro, sí.
4: Haber hecho eventos.
1: Pero se acerca la gente, vale, el otro día hicisteis lo de la asociación Pilan Barner, que han montado una GT. A ver, sí, hay pesos pesados ahí, ¿no? Y, uh-huh, y de por sí, pues te puede venir gente de Móstoles o te puede venir gente de Guadarrama. Uh-huh. Pero el hecho de que muchas veces el público que se concentra en las actividades es muy de Sanse, o tampoco tenéis una constancia de que pueda venir alguien de Tres Cantos, dependiendo un poco, hombre, a lo mejor de la actividad o la,
4: es que
1: o,
4: depende,
1: o en los cursos.
4: Yo creo que depende de la actividad.
3: Depende mucho, por ejemplo, del Quentin, que hacemos los domingos para la mañana por la Asociación de Teatro Musical Sanse. Si haces una encuesta, es que no te viene nunca nadie del mismo sitio. Es decir, hay una rotación de gente muy grande. Sí. Entonces, incluso vienen de Madrid, pero te vienen de Tres Cantos, de Alcobendas, de Algete, de toda la zona norte. Sin embargo, si vas a hacer un gran evento en Alcobendas, va mucha gente de Alcobendas. Y menos de Sanse, curiosamente, aunque la asociación nuestra esté radicada en Sanse. Entonces, es que depende mucho. Nosotros tenemos... Lo bonito y lo raro, que es que como tenemos tal variedad de actividades, hacemos tantas cosas, tocamos muchos tipos diferentes de público, tanto a nivel personal, quiero decir, hombres, mujeres, niños, mayores, viejos, jóvenes, tal, y de zonas. Entonces, es muy difícil hacer una estadística. Lo que sí que es verdad es que si vas a hacer una cosa a un sitio, o vamos con la compañía de teatro a Alcalá de Henares, nos va a ir mucha gente a Alcalá de Henares y poca de nuestra zona. Eso sí lo tenemos comprobado.
4: Claro, y los cursos que hablabais también, claro, por comodidad
6: y cercanía,
4: la mayoría
6: también,
4: de la gente,
6: claro,
4: claro, por cercanía, viene mucha gente de Sanse y Alcobendas. Pues yo conozco,
3: sí,
4: gente que hace pilates y son de Alcobendas. Uh-huh. O sea, en ese sentido, sí. Es una de las cosas que queremos también mejorar. Por la mañana el Blas de Otero está cerrado. Hmm. Está Carmen currando ahí en la oficina, pero no hay ningún tipo de actividad. Entonces, ¿por qué no hacerlo? Es algo que estamos valorando. El trabajar con niños. O sea, queremos salir del Blas. Queremos mostrar no solamente lo que se hace en el café teatro, sino salir a la calle, participar más en la calle, hacernos conocer. Entonces, bueno, pues estamos barajando diferentes cosas, como por ejemplo hacer un coro de niños, estamos uh-huh. pensando, también aprovechando que tenemos cursos de teatro musical para niños. O sea,
6: una actividad con mayores también, que se ha hecho algo un poco piloto,
4: sí,
6: con una gente que hace teatro y por las mañanas pues ya han venido una o dos veces, uh-huh. de diferentes residencias de ancianos de la zona norte, y se les ha hecho una obra de teatro y se lo han pasado maravillosamente.
4: Claro.
6: Y bueno, pues utilizar el centro por las mañanas, que es un espacio estupendo para hacer cosas.
1: La gente de una cierta edad, la gente joven hasta 20, 25 años, yo creo que es la gran espada de Damocles de todos, de todas las asociaciones. Estamos siempre a vueltas. Carlos lo puede decir, Miguel, es una labor dura y ardua. No sé si os habéis metido en ello. Pero
3: sí,
1: es duro y se saca muy poco a cambio.
3: Claro, pero ¿por qué es duro? Porque, ¿qué pasa? Que cuando te pones a hacer actividades para los jóvenes, lo hacemos desde un lugar que no están ellos.
1: Claro, es que son perspectivas muy, muy lejanas,
3: claro,
1: de lo que ellos son y los que somos.
3: Entonces, lo que necesita la gente joven, que por otro lado tienen muy poco tiempo porque están estudiando, tienen unas vidas muy complicadas, necesitan autogestionarse. Porque si ellos no se autogestionan, tú les puedes facilitar todo, les puedes hacer un ciclo de películas, me lo estoy inventando, que a ti te parezca interesantísimo, pero a ellos
6: a lo mejor no
3: les toca un pie porque no, claro, es su rollo. Entonces, lo que tenemos que procurarles a los jóvenes es darles espacios que ellos se puedan autogestionar sin la supervisión, por así decir, de los mayores de su edad. Entonces, eso es lo complicado, que ellos tengan el compromiso y sobre todo el tiempo, porque hay muchos jóvenes comprometidos, de eso no nos cabe ninguna duda, pero no siempre tienen el tiempo como para continuar con esta labor, y a nosotros nos preocupa mucho porque no tenemos relevo.
6: Claro, tenemos todos una cierta edad.
1: A todos nos preocupa. Claro.
3: Y esto es una cosa importante que no sabemos muy bien cómo acometer, porque efectivamente tú les das el espacio, pero ellos necesitan autogestionarse, y eso tiene su problemática.
4: Es una complicación.
3: Sí.
7: Se me ocurre que es muy interesante lo que habéis comentado de abrir el centro por la mañana, pero eso tiene un problema. Uh-huh. Y es el problema de las personas que tienen que estar allí por la mañana, uh-huh, para poder gestionar el funcionamiento del espacio.
3: Claro. Bueno, eso es un problema relativo porque estoy yo.
7: Sí, pero tú no puedes estar a todo.
3: Sí, no, bueno, pero bueno.
2: Tú no sabes de lo que es capaz, Carmen.
6: Carmen hace milagros.
2: Carmen es como la navaja suiza. Bueno.
3: Tengo todo tipo de muelles. No, porque, por ejemplo, imagínate, ahora vamos a hacer un campamento de teatro musical en el mes de julio. Y se va a abrir de lunes a viernes, desde el 29 de junio hasta el 10 de julio, lunes a viernes.
4: Dos semanitas,
3: desde las 9 de la mañana hasta las 2 de la tarde, con posibilidad de que los papás que tengan que conciliar y tengan que dejarlos antes, lo puedan dejar a las 8 y media de la mañana. Pues hombre, seguramente los voy a recibir yo, porque voy a estar yo allí, pero el curso lo imparten los monitores, entonces bueno, claro, es un trabajo que nos repartimos, y es un curso lo que se va a hacer. Si es una obra de teatro lo que se va a hacer, pues está la gente que hace el teatro. Quiero decir que no es tanto el problema del personal, sino qué vamos a hacer y a dónde va a llegar, si vamos a tener éxito o no con esa actividad que hagamos.
2: Una cosa, ¿vosotros pensáis que después de la pandemia, que fue un momento crítico para todos, muchas asociaciones, empresas desaparecieron por las circunstancias tal y cual, después de la pandemia, el que la gente se ha lanzado a la calle en general a llenarlo todo en los espacios interiores y exteriores, ¿habéis notado que ha fluido gente nueva a hablar de Otero? Lo digo porque básicamente, por las noticias que yo tengo, último año el tema del café teatro ha sido espectacular. Sí. O sea, ha sido masiva la asistencia, habéis cerrado prácticamente con todo vendido todos los fines de semana, habéis traído una gente con mucha calidad. Contadnos cómo es así, ¿lo notáis vosotros que ha sido así?
4: Sí, yo creo que sí. O sea, no me señales. No, pero es cierto. O sea, yo creo que sí. Es que yo me gustaría que lo hablara también Carmen, porque ella conoce qué había anteriormente. O sea, yo realmente el café teatro lo he conocido desde que me he metido con el sonido. Entonces yo he velado porque funcione correctamente y que viniera el grupo que viniera, o bien que hablara y solamente declamaba poesía, o cantaba, o te contaban un chiste, o te traía un grupo de rock, que le teníamos que decir, tío, no toques con baquetas, toca con las manos casi, para que no metas tanto ruido. Yo he visto un crecimiento, y hay gente repetitiva, hay grupos de señoras que yo las llamo las chicas de oro. Pero
3: clientes fijos.
4: Es curioso porque en cuanto se habla de música, ahí están. Y son dos grupos. Bueno, pues como ellas, se ve también gente muy muy repetitiva, socios, no socios. O sea, sí, se ha subido, ¿eh? Yo sí lo he notado.
3: Yo creo que es una suma de varios factores. La sala está muy bonita y muy bien acondicionada. Esto ha sido un esfuerzo también de las personas que estamos trabajando allí, que lo hemos cuidado mucho, se dedica mucho, buena parte del presupuesto se dedica al mantenimiento de la sala de café teatro, toda la cuestión técnica los cables, la iluminación, que también la lleva Ángel, todo este tipo de cosas, se está cuidando muchísimo. La programación también se intenta cuidar, que sea muy variada, que atienda a todo tipo de criterios, que haya magia, pero que también haya música, pero que también haya teatro, que también haya no sé qué. Y desde luego a precios muy, muy, muy asequibles, e incluso diríamos ridículos, rayando que es regalado.
4: Lo anecdótico muchas veces.
3: En lo anecdótico muchas veces, pero bueno, para eso estamos. Y bueno, luego que los el público también agradece todas estas mejoras. Efectivamente, tienes razón que se han dado cuenta en la pandemia lo importante que era el Blas de Otero en sus vidas, porque hasta que no lo han perdido, entre comillas, no se han dado cuenta de lo bonito que es bajar al lado de tu casa y tener un espectáculo maravilloso por 6 euros en muchos, en casi todas las ocasiones, 10 euros, una cosa loquísima porque viene alguien de fuera y hay que pagarle un poquito más. Entonces, pues es una suma de varios factores, pero yo creo que básicamente es el trabajo continuo y el mismo que le ponemos para que funcione muy bien.
6: Luego también es verdad que hay gente que viene a hacer actividades, o viene con los niños a ver el Quentin, o está en teatro musical de críos, y al principio vienen con los niños y terminan quedándose como socios los padres también, la familia. Entonces, tuvimos un bajón enorme de socios cuando, lógicamente, la pandemia, que ahora hemos, no solo es que lo hemos recuperado, es que seguimos yendo para arriba. Cada vez, ahora mismo tenemos 400 socios, es decir, que eso también es, la gente viene y muchos se quedan.
2: ¿Vosotros pensáis que la gente valora las cosas que se hacen gratis o casi gratis?
3: No,
6: para
2: es
6: nada.
2: Es tremendísimo, o sea, encima de que estás haciendo un esfuerzo personal, colectivo, por hacer un espectáculo con todo el compromiso que eso conlleva, se lo pones a la gente gratis, no lo valora. Si se lo pones a 20 euros, entonces sí que vienen, pero si se lo pones a 6, no lo valoran.
6: Pero la gente piensa que barato es igual a malo, y no es verdad.
2: La cultura
6: en nuestro caso, desde luego, no.
2: No tiene por qué ser cara, tiene que ser popular.
6: Claro.
2: Y resulta que luego el pueblo, la gente no lo valora y no va, y produce que no se pueda renovar, no se pueda continuar con la labor porque la gente se cansa.
6: Lo que pasa es que esto es un poco el boca a boca. La gente viene un día y ve que el espectáculo merece la pena, sea de lo que sea, porque la programación es buena, muy buena, y se procura traer siempre cosas interesantes y de calidad, y de repente se les cae, se ve lo que dices tú, porque anda, si me ha costado 6 euros y estoy viendo a José María Guzmán, si me ha costado 6 euros y estoy viendo a un mago que estaba hace 4 días en una sala de Teatro Luchana. Es decir, que cuando lo prueban y ven, se dan cuenta que el precio no siempre es sinónimo de mala calidad, para nada.
3: Os voy a contar una cosa que me gusta contar siempre para que veáis la gente como es, el público en general. También es verdad que es un porcentaje muy pequeñito, porque si todo el mundo fuera así, pues había que pegar el cerrojazo y adiós. Pero tú estás vendiendo ahí las entradas a 6 euros y hay personas que te dicen, ¿es con consumición? Y yo dices, sí, claro, y con una hamburguesa, por supuesto.
2: Bueno. Y con reserva de mesa.
3: Sí, con eso hay que lidiar, pero bueno, nosotros ya estamos.
4: Me pidieron el otro día, estaba detrás de la mesa de mezclas, y me vino un tío que iba dando muchas vueltas y miraba para arriba, miraba así, estaba como vergonzoso, ¿no? Y se me acerca y me dice, ¿me puedes poner una cerveza? Como si le pido yo a David ahora, oye, una cervecita, tío.
8: La tengo a la máquina y la saco.
2: Es que los invitados los cuidamos mucho.
4: Pero digo, ya lo que nos faltaba también.
2: Sí. Una cosa, y a ver, es que curiosamente en vuestra calle hay otro centro social, municipal, el de Los Arroyos. Y también tiene su actividad y tal, igual no os quita o no. ¿Es compatible? ¿Es un público diferente que va a hacer sus cosas a diferentes sitios?
4: Yo creo que es más las cosas de palacio, o sea,
6: más institucional.
4: Sí, más de contacto con el ayuntamiento, puedes pedir ahí lo que quieras. Quizás la escuela de música, sería más...
3: Más competencia, entre comillas, pero nosotros procuramos siempre, traer talleres y cosas que no sean... Que no sean competencias, sino que vengan a complementar lo que no tiene la escuela de música.
4: De hecho, han venido a tocar, a tocar ellos. O sea,
3: tenemos buena relación con ellos.
4: Y han estado, que yo los conozco, al director, a Antonio, y a la dueña, a Meli, y se han quedado flipados. O sea, han dicho, pero bueno, tío, pero ¿cómo hacéis esto aquí? O sea, bueno, pues... De eso se trata, de hacer magia. Yo sé que Carlos, cuando va allí, siempre flipa.
2: A ver, yo siempre flipo. Lo que pasa es que yo no puedo ir tanto como quisiera. estoy en cuatro asociaciones y no me da la vida, y con alguien tengo que quedar mal. ¿Con quién quedo mal? Con mis amigos.
3: Bueno, pero como somos tus amigos, te perdonamos.
4: No quedas mal, bro, como dicen ahora.
2: Mira, me tengo un disgusto por dos razones. Primero, el otro día estuvo actuando Ricardo Galán, que es un compañero de Alcalá de Henares con las que estáis colaborando, que hace un teatro que a mí me interesa mucho y con el que estamos intentando que vengan a Sanse a presentar una obra de teatro. Y no pude ir, lo tenía marcadísimo y no pude ir. ¿Por qué no pude ir? Pues porque falleció la madre de David, por desgracia, y estábamos con él en el tanatorio. Y me quedé con esa copla. Pero yo siempre que puedo, quiero, pero no, a veces que no. Y, en fin, disculparme, pero...
3: No te preocupes,
2: ir a todo.
3: Lo entendemos.
4: Pues hombre, lo que pasa es que tenemos aquí una programadora que es la leche, Carmen... Y claro que está haciendo, que ella va filtrando, vamos haciendo cosas, admite, pero cada vez es más purista. Entonces los grupos y toda la gente que viene, o sea, todo tipo de evento, porque no solamente es música, la mayoría es música, pero no siempre, y tiene una calidad impresionante. O sea, que tiene...
2: Me consta.
1: Sí. Hoy estaba hablando con... Antes no vamos a ir a escuchar... Vamos a ir a escuchar, Juanmi. Ahora que tenemos un tributo a Serrat.
3: Ole,
1: donde canta y no la han filtrado.
3: El presidente polivalente.
1: Como tú decías. Estaba ya hablando con una amigueta ahí en Tarragona y me decía lo complicado que es buscar una fecha para hacer una presentación de un disco que tiene que hacer. Me ha hablado de una sala en Reus que costaba 500 euros. Me imagino que aparte luego la factura que se les pondrá en 600, 700 euros. También el Blardotero en este concepto va un poco hacia la taquilla, ¿no? Lo importante es, al final, que el espectáculo tenga salida, que tenga visibilidad, que sea cultura popular, como bien decía antes Carlos, y se ponen... Es verdad que hay mucha gente haciendo cultura.
3: Sí.
1: Es mucha, y cuando hay espacios, pues se va como locos. Pero en este concepto también lo ponéis muy fácil en ese sentido, ¿no? Entiendo, ¿no? Se pone una entrada, a lo mejor hay alguien que dice, oye, podéis poner la 8, no sé, que esto cómo se gestionará.
3: Nosotros tenemos nuestras propias normas, ¿vale? Nosotros tenemos unas normas de la sala que cualquiera que quiera venir a actuar las puede pedir. Y en realidad es muy básico. Nosotros ponemos las entradas entre 6 o 6 euros o 10 euros para ser competitivos, porque si no... quiero decir, nosotros preferimos que vengan 50 personas a 6 euros que no vengan 5 a 20. Preferimos que vengan más gente por una entrada más pequeñita. Entonces, de esa entrada que se obtiene, un porcentaje, la mayor parte del porcentaje va para el artista y el resto queda para el sostenimiento de la asociación, porque como sabéis tenemos un local que es un agujero negro, eso es, chupa ahí los recursos muchísimo. Y básicamente son las condiciones. O sea que simplemente con escribirnos con la propuesta que sea a información@blasdotero.org, nosotros vemos el tipo de propuesta que es, si nos encaja, mandamos las condiciones, si la otra parte está de acuerdo, se fija una fecha y a correr.
6: Y además estamos hablando, además solo parece que tenemos los cursos, los talleres, el cafeteatro, pero luego es que tenemos... Otra cosa que para la zona a mí me parece básica, que es que tenemos una sala de exposiciones que usa la gente, artistas que quieren exponer. Y allí se expone de todo. Hay fotos, hay pintura, ha habido escultura. Es decir, que le damos también una salida a cualquier persona de la zona que quiere exponer su trabajo de una manera con unas condiciones, vamos, absolutamente irrisorias. Y con un espacio grande, con mucha visibilidad, porque allí todos los días entra y sale gente, mogollón de gente para hacer cursos, gente que viene solo a ver las exposiciones y que también es una salida para artistas. Y tenemos un podcast, ese podcast que está en Spotify, que se llama La bicicleta de Sanse, por cierto, escucharlo porque merece muchísimo la pena, y que Josemi lleva maravillosamente, da también visibilidad, en este caso más que ver, oír, no solo a los artistas que pasan por el Blas, a los que se les puede hacer una entrevista para conocerlos un poco más en profundidad, sino que también a otro tipo de artistas, de literatos, de que también nos parecen interesantes que se conozcan en la zona. Y en nuestro café teatro se presentan libros, se presentan poemarios, se hacen presentaciones de todo tipo. Es decir, que no solo son los cursos, la música, el teatro, sino que hay otras muchas cosas más que el Blas facilita a cualquiera de la zona.
4: No, de hecho, también me consta que hay ocasiones que propuestas de socios. Entonces hay una propuesta de querer hacer, por ejemplo, el teatro musical de niños vino por ahí. Nos preguntaron que si hacíamos teatro musical de niños, porque yo, como soy presidente también de la Asociación de Teatro Musical de Adultos, bueno, pues no les podíamos meter con los adultos. Y había una niña que estaba interesadísima en entrar y tardamos un año y pico, una cosa así, y ahora son veintitantos niños los que hay. Bueno, pues se valoró. Se estudió, vimos que podía ser factible, que podía ser interesante, y ahí está funcionando. Y yo le he visto a Carmen poner carteles de cursos de móviles, de cómo usar el Instagram, de cómo hacer fotos, cómo tal. O sea, que también estamos abiertos a eso, a propuestas, a que venga alguien y que diga, oye, a mí me interesaría hacer un curso de tango.
3: Claro, nosotros ponemos todos los medios, facilitamos el espacio, el horario, Luego, si sale grupo, se hace, si no sale...
4: Pues no se hace. Pues no
6: sé. Y uno de nuestros proyectos para este próximo curso es vincular la cultura a la salud, que es algo que está muy en boga últimamente y que nos parece interesante, y ya hay varias personas por ahí que se han ofrecido y que podemos dar desde jornadas, ya no solo cursos, sino dar una jornada, un fin de semana, una charla sobre determinadas cosas que tienen que ver con la salud, que también es algo importante y necesario.
1: Vamos a escuchar música. A ver, Juanmi, ¿qué tal lo haces?

0: Bueno, pues encantadísimos de escuchar aquí a nuestro presidente, querido presidente. Bueno, pues estáis acabando temporada, lo mismo que nosotros. Todavía nos quedan algunas cosillas pendientes. Y vosotros también tenéis en marcha ya los últimos grandes eventos, porque vosotros cuando hacéis algo lo hacéis a lo grande. Contadnos un poco de lo que tenéis previsto. Tengo noticia del el próximo evento importante en el TAM, el Bacara.
1: Baraka,
0: que creo que me suena al Circo del Sol.
2: Bacara era un dúo que de los años 70, ¿no?
3: Esto es buena suerte. Oh, my darling.
0: Contadnos un poco lo que os queda por presentarnos.
2: Bueno, pues antes del Festival de Danza Oriental al que te refieres, tenemos el día 20 la presentación de un cómic, también con los amigos de la Asociación Pilar Bardén, que viene a presentar una cosa muy interesante, el 20 de mayo a las 7 de la tarde. Y luego el 28 de mayo, también a las 7 de la tarde, en el Teatro Adolfo Masillac, tenemos el Festival de Danza Oriental, que es un espectáculo preciosísimo que no podemos dejar de invitar pagando a las personas que quieran.
3: ¿Módico precio?
4: 5 euros.
2: 5 euros, vamos.
0: Eso no merece la pena. 5 euros que te van a dar.
2: Van a ver un espectáculo preciosísimo de luz, de color, unas bailarinas estupendas, que la danza oriental no es solamente esta cosa de mover la tripita, que está muy bien, sino que es una serie de coreografías muy chulas y muy bien preparadas por la monitora, por Irene, que lo hace fenomenal, y os animamos mucho a que vayáis.
3: Y llevamos unos pocos años ya haciendo espectáculo de danza oriental. Con un éxito siempre enorme.
4: Carmen bailaba.
0: En Alcobendas. Sí. Bueno, ahora vamos a hablar un poco, porque es que en hablar de Otero, todo el mundo hace de todo. Entonces, Carmen, ya hemos hablado en su día cuando la entrevistamos a ella, canta, baila, escribe libros. Pero tú también haces bolos por ahí, tío. Ya hemos puesto una pequeña
2: muestra. Y Puri es actriz, que no se nos olvide.
3: Bueno, Puri también. Y estoy en el coro, en el coro todavía. Pop de Guzmán.
0: Contanos un poco lo que hacéis y dónde lo hacéis.
4: ¿Qué hacemos? ¿Qué queréis que hagamos?
0: ¿Haces solamente versiones de Serrat o también haces de más gente?
4: Bueno, yo llevo...
0: Porque hace a Serrat, hace de todo el mundo.
4: Yo llevo 33 años en la coral de San Sebastián de los Reyes. Entonces he cantado muchas cosas. No, lo que pasa es que solo me he atrevido a hacer lo de Serrat. Todo lo demás lo hacía a través de teatro musical. O sea, como teatro musical me he hecho un montón de musicales. Tenía la suerte o la desgracia que al ser hombre y cantar automáticamente te adjudicaban un protagonista.
2: Un prota.
4: Entonces, claro, con la responsabilidad que conlleva eso... Y yo, para mí, de todos los que he hecho, los dos más complicados han sido Jekyll y Hyde, que hacía los dos papeles, y Jesucristo Superstar, que siempre he hecho de Judas. Pero ya te digo, ponerme a decir, salgo con alguien cantando y tal, nada más que con Juan Robles y lo de Serrat.
0: ¿Y solamente hacer actuaciones en Sanse o sales por ahí?
4: Bueno, hemos tocado en Madrid, en ¿cómo se llama el teatro este? El Soho, ahí en Plaza España. Y también hemos tocado en varias salas de Madrid pequeñitas, lo cual es que no me acuerdo de los nombres. Y el Withing creo que lo tenemos pensado para el año que viene.
0: A septiembre, ya para vuelta a vacaciones.
4: Que vamos a llenar el váter.
0: Bueno, poco a poco.
4: Poco a poco, dice, madre mía.
0: Y Carmen, ¿para cuándo tenéis previsto un musical? Porque no paráis de hacer musicales.
2: Bueno, claro, lo que pasa es que la rama de musicales la llevamos por otro lado, la llevamos con la Asociación de Teatro Musical. Pero bueno, aprovechamos para anunciar que el próximo 21 de junio ¿a qué hora, Juanmi?
4: A las 7 de la tarde.
2: También a las 7 de la tarde.
4: Que es domingo. Voy a decir el nombre oficial que viene en el cartel,
2: sí.
4: Que es Barnum, un circo musical.
2: Sí.
0: Pero ya estoy deseando verlo.
4: Entre nosotros,
0: aunque haya que pagar más.
4: Entre nosotros es The Grand Showman.
2: Sí.
4: O sea, entonces ahí participa Carmen, que va a estar en coros. Participa Rosy, mi mujer, que sí actúa, y yo llevo la producción. Producción completa. Que es para lo que he quedado. Me pasé de un lado al lado oscuro.
3: Y yo, por mi parte, llevo toda la vida haciendo teatro. Estoy en Druida desde el 93, se fundó en el 92. Vamos a hacer ahora 35 años de grupo. Claro. Y bueno, pues vamos haciendo teatro por toda España. La última cosa sí que llevamos 7 años haciendo y hemos ganado un montón de premios en un montón de certámenes de teatro. Y cuando digo un montón, no miento, es verdad. Que es Senectute, que es un espectáculo que ha tenido mucho éxito.
2: El que está muy bien, ese espectáculo.
3: Es teatro esto gestual. Y bueno, pues ahí estoy con mis amigos, porque bueno, con mi familia, porque ya después de 35 años no somos amigos, somos familia. Y bueno, y este año probé a meterme en la escuela de teatro musical de la Escuela de Música de Alcobendas. He estado 2 años haciendo cosas, que para mí era un reto que no había hecho nunca. Y bueno, pues con el coro pop de Goodman, que es otra gozada y que se pasa de maravilla, aprendes un montón y además te lo pasas maravillosamente.
4: Ahí estamos los tres.
3: Sí, ahí estamos los tres.
1: Hay que llevar desde pequeño la cultura por vena para terminar en una posición de una junta directiva, como es como vuestro caso, el adquirir esta responsabilidad, porque seguís haciendo cosas con diversidad, ¿no? con mucha fuerza, pero también tomar el timón de algo tan tan potente como el Centro Cultural Blas de Otero, hay que tenerlo muy apuntalado todo para a lo mejor haber dado un paso hacia atrás y haber dicho yo no me quiero meter en estos jaleos. Hay que tener la vida llena de cultura desde que uno es muy pequeño, ¿no? Para meterse en este menester que os habéis metido, ¿no?
4: Eso ayuda.
3: Sí, sí ayuda.
4: Eso es como
3: sí.
4: El que quiere cantar y empieza a cantar con 20 años. Si cantas con 3 años, como nos ha pasado a nuestros hijos, pues luego se hacen profesionales. Pues esto es lo mismo. O sea, yo no he llevado grupos cuando trabajaba, ahora que ya estoy jubilado, llevo grupos, pero de grupos de hobby, ¿no? De cosas que me agradan. Pero yo os puedo decir una cosa, lo puedo decir muy alto. Yo no hubiese entrado en este juego de ser presidente del Blas de Otero si no estuviera en el grupo que hay en la junta directiva, ¿eh? Porque ellos se lo conocen de maravilla. O sea, yo, como os he dicho antes, he sido un mero socio que participaba y hacía cosas y tal, pero integrarte dentro de ello y verlo desde dentro, es una empresa. O sea, al fin y al cabo es una empresa con unos objetivos mejor que una empresa, porque nosotros no vamos por dinero.
1: Sin ánimo de lucro.
3: Estamos sin ánimo de lucro.
1: Maravilloso el tener empresas de este tipo, ¿no?
4: Claro, sí. Entonces
0: pero Juan, nosotros... es que eres muy modesto, tío, porque, a ver, tú eres presidente, pero no te han elegido tus compañeros de la directiva, que
2: exacto.
0: Te han elegido toda la asamblea.
3: Efectivamente.
0: O sea, bueno. Es que no ha habido un voto en contra, ¿no? Tienes un prestigio muy grande, presume por lo menos. A mí bueno. Es que la falsa modestia no la veo.
4: Un aplauso.
0: Ahí, presidente.
4: No, yo, pues mira, eso es lo bueno, que no me doy cuenta. O sea, no lo pienso. Me está dando la enhorabuena muchísima gente que conocía de lejos y que ahora se han querido acercar más a mí, me preguntan y cómo hacéis y cómo tal. Y yo, chicos, sinceramente, lo veo complicado, lo veo complicadísimo, pero repito, teniendo el equipo que tengo, vamos, a mi alrededor, no hay ningún problema. Y sobre todo, Carmen.
3: Carmen es... No, porque, ¿es verdad?
4: Pero
2: Carmen,
4: claro, es que
2: bueno,
4: Carmen...
2: Bueno, a ver.
0: Carmen es que es muy completa.
3: Carmen es el pilar.
4: Es que tiene...
3: Pilar, no Carmen.
0: Ahora vamos a hablar de su libro.
4: Tiene... No, que es que Carmen tiene una experiencia,
3: claro,
4: del Blas de Otero que es... Vamos, no la
3: y
4: tiene
3: una
4: nadie.
3: Y dedicación.
4: Y Puri, bueno, como secretaria funciona. Yo me flipa porque yo la veo apuntar cosas... Y luego resulta que se lo sabe todo de memoria, la jodida.
3: Yo llevo menos tiempo en la junta directiva, llevo algunos años. También es verdad que tuve ahí un parón cuando falleció mi hija y demás, pero ahora que tengo, sobre todo, tengo más tiempo porque me acabo de jubilar, con lo cual, en mi tiempo libre, vamos, a tope, con dos cosas, con el blas, con el teatro y con las canciones, con el canto.
2: Mi vida. Tengo que decir que es una junta directiva, es un equipo... estupendo, o sea, sí. No puedo decir otra cosa porque estamos todos a una, nos hablamos todos los días por el grupo, bien por cosas de la asociación o bien por tonterías que se nos ocurren tal, y hacemos una piña bastante importante. Que es que esto es que esto es lo que como, la única forma de que salgan las cosas, porque hay compromiso, hay ganas de hacerlo, hay ilusión, pues es que no podemos pedir otra cosa.
1: A mí una cosa que me parece importante con el cambio de junta, la junta que venís a presentarnos aquí a Radio Utopía, es que a mí, y lo hemos hablado, ¿no?, aquí con compañeros y compañeras, que se abre una nueva etapa de tejer redes.
2: Exacto.
1: De hacer fuerza con gente como Radio Utopía, que creo que somos un ente importante en la zona norte de Madrid.
2: Exacto.
1: Vosotros como centro cultural, se van a tejer ciertas redes que anteriormente estaban como muy disipadas. Estaba el centro, como bien estábamos, nosotros lo sabíamos, estábamos aquí, pero se van a empezar a... No sé si también esa es una de las ideas, que el asociacionismo tome el impulso que realmente le hace falta y que realmente debe de dar a la ciudadanía para que sigamos proponiendo cosas, ¿no? Y como se ha hecho de siempre, ¿no?
2: Claro que sí, las sinergias entre las asociaciones tienen que existir, y sobre todo cuando somos asociaciones culturales, ya lo hemos hablado aquí muchas veces. Luego nos tenemos que sentar y ver cómo lo hacemos, porque las actividades pueden ser muy dispares y tenemos que ver dónde confluimos, pero hay que sentarse y hacerlo. Pues claro que sí, el Blas de Otero, el rumbo que va a tomar, que no tiene más remedio que hacerlo, porque es nuestra vocación, por así decir, es juntarnos y hacer cosas. Si es que es lo más bonito del mundo.
4: Cosas para los demás.
2: Para los demás.
3: Claro, que es para lo que estamos.
2: Sí.
0: Entre las cosas nuevas que vais a comenzar a desarrollar, hay un tema que me interesa mucho, que hablas de nuevos programas intergeneracionales. Uh-huh. Eso suena muy bien, pero ¿qué es eso? Cuéntanos.
4: Dice que es eso.
0: O sea, gente de mi edad y gente de la edad de mi nieto, ¿o cómo?
4: Bueno, lo explico antes, Carmen, un poco lo del tema de la juventud, que es muy complicado.
2: Sí.
4: Es muy complicado, pero ¿por qué? Porque nosotros pensamos, pues, con la edad que tenemos. Uh-huh. Y entonces yo quiero agradecer a un chaval de 20 años, le quiero ayudar, y le digo, mira, tío, vamos a hacer esto, vamos a hacer lo otro. Y te dice, ¿pero qué me estás contando, tío? Que no, yo quiero hacer esto. Y para mí, yo diré, pues eso es una mierda, tío, eso no... Es complicado, es complicado.
2: Pero mira, el otro día hicimos un experimento también. Estamos haciendo experimentos.
3: Funcionó muy bien.
2: Que invitamos a los socios. Nosotros todos los meses hacemos una cosa que se llama el Día del Socio. Y cada mes hacemos... Se nos ocurre alguna locura. Y ese día se nos ocurrió traer a todas a las familias que quisieran venir a jugar juegos de mesa. Entonces fue precioso, porque vino... abuelos, padres, hijos, más mayores, más pequeños.
3: Nietos, pequeñajos, jóvenes.
2: Y la actividad la llevaron los jóvenes de las familias, en concreto de dos familias. Se comprometieron los chavales y fueron ellos los que organizaron todo, los que trajeron los juegos, los que se sentaron con la gente a enseñarnos a jugar, los que ponían los cronómetros, tal, no sé qué. Y fue una tarde que nos lo pasamos divertido. Fenomenal. Entonces, pues estamos, lo que nosotros llamamos actividades intergeneracionales, va un poco por ahí, de hacer actividades con toda la familia, que vengan todos.
0: Qué bueno.
2: De todas las edades, porque muchas veces también nos falta el espacio, nos falta el momentito para hacer cosas juntos. Pues oye, si te lo dan hecho, pues eso está fenomenal también.
0: También tenéis actividades con familias, ¿no? El tema magia, el tema cuenting que habéis comentado, trae público de muchas edades.
3: Claro.
4: Sí.
0: ¿Qué tal funciona eso? Aquí viene, aquí cuando hacemos algún evento con niños vienen. Lo que pasa es que tenemos un problema nosotros con el tema de la imagen de los niños, que no podemos fotografía, que entonces lo tenemos un poco apartado, creo que es un error, pero bueno.
4: El Quentin parte de un gran musical que se llama El cuento de mi abuelo, que escribí hace años, que eran 25 actores contando niños en escena. Claro, ¿qué ocurría? Que un espectáculo de esa envergadura es muy difícil moverlo, porque de hecho nos salió, recuerdo una vez, que querían que participásemos en un certamen de teatro en Córdoba, y digo, ¿pero cómo vamos a mover 25 personas, que encima había niños de 8 años, que tenían que venir los padres, obviamente? O sea, muy complicado. Entonces le di una vuelta y digo, bueno, voy a intentar hacer algo, pero en formato pequeño. Y el Blas estaba ahí, a punto de caramelo para poderlo hacer. Claro, ¿qué ocurre? Que está hecho con malicia. Porque yo tengo hijos y he ido con ellos al teatro cuando eran pequeños y me he tragado cada bodrio y cada truñaco, pero de estos terribles. Y ves a los niños que en cuanto salen les preguntas por algo, ¿qué? No me he enterado, tal. O sea, que no se han enterado de nada. Entonces dije, joder, esto hay que hacerlo para los mayores. O sea, los niños van a flipar, porque van a flipar. Pero hay que hacerlo para los mayores, porque son además los que compran entrada. Y efectivamente, así ocurre. Que la gente cuando sales y les preguntas, oye, ¿qué tal? ¿Qué os ha parecido? Tío, una maravilla. Mira, yo he visto en no sé dónde 40 euros que me ha costado la entrada y era horroroso. Los niños se han aburrido. Los niños salen cantando la canción del móvil, que es un leitmotiv todo el rato en la obra, y salen cantándola. Tal, o sea, y todo gracias al prota, ¿eh? Que el prota, sin ese prota, M, como le llamamos, no sería capaz, vamos, pero...
2: Bueno, y al resto del elenco, que son buenísimos todos, claro. Que cantan en directo, que son una maravilla.
4: Claro, es muy complejo el hacer una cosa así, y que además lo hemos hecho en pandemia, con mascarillas puestas. Uh-huh. No sé si eran las de Ávalos o las del el novio del Ayuso, pero de alguno sería. Pero impresionante, o sea, yo cuando decía, pero ¿cómo vamos a hacer un espectáculo con la mascarilla puesta si tenemos que hablar? Y de hecho, partió en otro espectáculo que tiene mucha fama en el Blas, es Locurarte, que es un espectáculo burlesque, de teatro textual, que es todo basado en fonomímica. Entonces, claro, decía el profesor, no podemos hablar porque si no nos pegamos las miasmas, pues en vez de ponernos en la cara, pues no hacemos nada, solamente movemos la boca. Y chico, gustó y pa'lante.
0: Juanmi, me da la impresión de que el hablar de Otero tiene presidente para otros 40 años. Yo te veo...
3: De momento 4.
0: Yo te veo...
4: 40 años.
0: Hostias. Te veo en forma, macho.
4: Hostia, me pongo 105 años.
0: Bueno, es un decir. Ponle 35.
4: 35, joder.
0: ¿Te ves con ganas, con fuerzas?
4: No, yo, mientras que el cuerpo aguante... Mi madre, que tiene 94, dice, no paras. Digo, el día que pare, chungo. O sea...
0: Pero me encanta la labor que hacéis. Me encanta.
1: Es que es un regalo para la zona.
0: Pues sí, la cantidad de años que llevan, sí. Y lo bien que lo hacen, por favor.
1: Es un regalo porque es una... No solamente es algo de circunstancias, que es complementario al ya también rico movimiento cultural que nos ofrecen, claro. Desde Alcobendas a San Sebastián de los Reyes, pero sin el elitismo, que también... No sé si vosotros lo notáis, el elitismo que sobre todo yo lo veo mucho en Alcobendas. Uh-huh. Alcobendas está intentando quitar, por lo que nos cuentan, gente, sí. De teatro, están intentando quitarle ratios, complicándolo para que algo que debe ser popular, como la cultura, quede para un formato de gente que pueda pagar 20, 25, 30 euros, y sin embargo vosotros dignificáis. Con vuestra labor.
5: No, y además que es una labor necesaria. Pues es que claro. Sin cultura no vamos a ningún sitio.
0: Y apartidista.
2: Totalmente.
5: Bueno, y eso por supuesto.
4: Y apartidista. Sí, vosotros os habéis fijado, yo siempre vine aquí hace 38 años a Sanse, y esto era un puto pueblo, hablando mal y pronto.
1: Lo era.
4: O sea, lo veías por donde lo vieras.
1: Y sigue mirara. Un poco, ¿eh?
4: No, pero a mí me gusta ese toque puebleril de... Me encanta. Y si os habéis fijado, en todos los pueblos de España hay una Casa de la Cultura, que es municipal. Aquí no hay Casa de la Cultura. Es
0: aquí
4: el centro
0: muchas carencias.
4: Cultural Blas de Otero.
0: No hay casa de asociaciones, no hay un auditorio en condiciones. Sí. En fin, bueno, vamos a hablar del libro de Carmen.
2: Ay, sí. Venga.
0: Me consta que tenéis dos libros en marcha.
3: Ella ha venido a hablar de su libro.
0: Eso. Dos libros en marcha. Uno es la segunda parte del Crimen de la Verbena.
2: Ahí estamos, que se va a llamar...
0: aquí.
2: El Crimen de la Dehesa de la Villa.
4: Entre hijos.
0: Y otro libro es
2: que
0: el de
2: probablemente,
0: la...
2: vamos a dar una primicia, probablemente saldrá después del verano. ¡Chan, chan, chan!
0: Y otro es el de la vida de José María Guzmán.
2: Sí,
0: no sé
2: sí,
0: cómo
2: sí.
0: Va este tema.
2: Bueno, el de la biografía de Guzmán, que se llama Y la vida va, estamos teniendo algún problemita para encontrar editorial, porque a Guzmán quería una editorial que tuviera relación con música o con publicaciones musicales, y no estamos teniendo suerte. Ya lo hemos intentado con dos o tres y no estamos acertando.
1: No se están vendiendo ni gota de libros. Lo digo de buena, porque sí. Hablamos tú y yo, ¿te acuerdas?
2: Sí.
1: Y es que no se están vendiendo.
2: No, y además que me lo explican los editores. O sea, me dicen, es que estamos sobresaturados. O sea, hay más gente escribiendo que leyendo. Entonces, claro, hay una saturación del mercado importante. Y luego también los tiempos marcan bastante. No es lo mismo lanzar una oferta, o sea, yo escribir a una editorial para que nos publiquen ahora, es muy difícil porque ya tienen todo su programa y su planificación hecha. Entonces, los tiempos también hay que elegirlos de cuando emites las ofertas. Y bueno, estamos un poco ahí. Esto también tiene su peligro porque Guzmán no hace más que retocar la biografía. Entonces, claro, como no publiquemos pronto, eso no se va a parecer a lo que...
4: Es como la promesa.
2: A lo que teníamos. Es una broma. Pero queremos meter algunas fotos, queremos meter algunos QRs, queremos hacer alguna cosa un poco especial y va a ser un poquito más lento de lo que pensábamos, pero creemos que también saldrá antes de las Navidades.
3: Editores musicales de la zona y de la Comunidad de Madrid, por favor, que José María Guzmán es uno de nuestros pilares musicales de este país, así que animaros.
1: Está difícil, Puri. Ya. Otro día, yo lo hablaba hace dos semanas con la gente de Sacorde, que estuve ahí en la librería, y bueno, me hablaban de que Javier Vargas metió una persona, han sacado libro con él, el libro de Oñate no está funcionando, de Asfalto... Uh-huh. Bueno, estamos en un momento complicado, sí, y ellos tienen pesos pesados como el Drogas, como Cuchi de Marea, claro, que venden, pero cuando ya salen un poco de ahí, es más costoso, claro, y ellos además apuestan.
2: Son, claro,
1: gente que apuesta, porque hay otra gente que te hace firmar un contrato, no, con Lucifer, ¿no?
2: Sí, bueno.
1: Bueno, pues nada, yo creo que hemos hablado un poco de todo, no sé si queréis
0: comentar alguna cosa
1: que... comentar.
0: Animanos a nosotros, por ejemplo.
1: Enhorabuena,
0: vuestras telas.
1: Enhorabuena.
4: Bueno, gracias. Yo os invito a que vengáis un día a ver un concierto de los guapos.
2: No, lo que tenemos que retomar es esa idea que salió aquí de hacer un programa desde allí.
0: Sí. Estamos, mira,
2: con público.
1: Lo hablamos.
0: Lo hemos hablado y tenemos ahí dándole vueltas, pero somos mucho más lentos que vosotros.
2: Bueno, pero la cosa es que está ahí en proyecto y que alguna vez lo tenemos que hacer.
1: El técnico le tenemos.
2: ¿Qué más queréis? ¿Qué más queréis?
1: Los artistas. Es que tampoco tiene...
0: Haremos uno.
1: Claro.
0: Y eso, y algún directo también.
2: Claro.
0: Nosotros también pensamos cómo podemos colaborar con vosotros y hemos pensado en que podemos repicar la bicicleta.
1: Claro. Sería otra buena forma de colaborar.
0: Lo hace también porque se formó en Radio Utopía.
2: Claro.
3: Pues sí.
0: Y en cualquier cosa que haga falta. Si es que
2: sí, hombre,
0: lo que
2: si
0: dice
2: estamos...
0: David, es muy importante la sinergia, la que las redes, apoyarnos unos a otros, sobre todo los que son.

0: Se lo han pensado ya.
1: Sí.
2: Carmen, Juanmi, Puri, gracias por, bueno, por oxigenar durante estos 4 años el Centro Cultural Blas de Otero. Seguro que vendréis más en más ocasiones por aquí.
3: Cuando queráis.
2: Y nada, Carlos, Miguel, que un placer como siempre.
4: Gracias, David.
5: Lo mismo digo.
3: Gracias a vosotros siempre.
0: Muchas gracias.
2: 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El Río, Cánova, Rodrigo, Adolfo y Guzmán. ¡Hasta pronto!
4: Hasta luego.
5: Hasta luego.
0: Chao. Chao, chao.

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Hola, hola amigos. Bienvenidos a un nuevo programa. ¿Preparados para el comienzo de Un Café para Dos? Quédate conmigo durante la próxima hora porque te traigo noticias, novedades, una entrevista como en cada semana y mucho más. ¿Y a mí? ¿Aún no me conoces? Pues me presento, yo soy Ara Cantero y te acompañaré durante todo este tiempo. Si quieres saber más sobre mí y de lo que hablaremos en el programa de hoy, quédate, porque comenzamos.

Hola, hola, mis amores. Aquí estamos una semana más para contaros de qué traemos el programa hoy. Y es que hablaremos de lo nuevo y último de Luis Fonsi, también el último lanzamiento de León Benavente, lo último de Alejo y su homenaje al reggaetón más antiguo, y como en cada semana, una nueva entrevista. Si quieres saber de todo lo que hablaremos y el contenido que tendremos en el programa de hoy, solo tienes que seguir con nosotros, porque comenzamos. Y comenzamos hablando de Alejo, y es que rinde homenaje al reggaetón de la vieja escuela con su nuevo disco y también con sus nuevas canciones. En este nuevo disco, en esta Nos Fuimos Lejos, rinde homenaje a ese reggaetón antiguo del que todos disfrutamos aún. Este disco está compuesto de 14 canciones que suponen un gran cambio en la trayectoria musical del artista Alejo.

Una nueva colaboración, y esta vez es entre Beli Besarte y Juan Belda, que se unen para cantar Enganchados. Una perfectísima colaboración para bailar el verano.

El cantante Luis Fonsi lanza su 10º álbum de estudio, lanzando El Viaje. Y es que se llama así porque cuyo concepto se basa en el recorrido de diferentes géneros musicales dentro de este nuevo álbum. Se destaca porque estos temas van identificados por ciudades o lugares que han formado parte de su carrera artística. Y escuchamos Buenos Aires como primer avance.

El último álbum de Reik, titulado Panorama, su regreso a la música pop con este disco, un disco que trae como canciones Baja California, Abril, Encorrecto y muchos más.

una canción que avanza el nuevo disco de León Benavente, es En el festín, que avanza esta canción como primer single de su nuevo disco. Y es que a través de este tema el cantante nos invita a un banquete, sin ninguna duda a un festín, donde el placer y la apariencia son los protagonistas, mientras que en la realidad late con fuerza y con furia la fiesta. Así es, En el festín, lo nuevo de León Benavente.

Si quieres saber un poco más de nosotros, búscanos en redes sociales como Ara Cantero o Un Café para Dos. También puedes saludarnos y hacer tu petición especial en nuestro teléfono 621 30 71 91. Te lo vuelvo a repetir, 621 30 71 91. Cuéntanos lo que quieras o mándanos tu saludito aquí en Un Café para Dos.

La cantante María Pelae apuesta por el sentido del humor en su nueva canción, y es que se convierte en la nueva versión de la doctora Frankenstein con En mi mujer.

Laurete y Marlon se unen para cantar Me quedo conmigo. Y es que así ellos se dedican una canción a sí mismos, a la capacidad de saber mirar dentro y dejar atrás todo lo que hace daño. Y es que Me quedo conmigo tiene un mensaje que escuchar todo el mundo, una manera de conocerse y así saber qué necesitan para estar bien.

Los cantantes Alice y Conociendo Rusia estrenan nueva colaboración y con él nueva canción. Y es que hablamos de En tu casa o en la mía, la nueva canción de los cantantes. Este sencillo que sin ninguna duda será todo un éxito. También es el segundo álbum del catalán.

0: El cantante Riff anuncia su próximo disco, y es que desvela una tracklist de 20 canciones llenas de colaboraciones para este nuevo disco titulado El Tiburón.
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0: Muy buenas, mis amores. Aquí estamos un día más en este ratito de Café con Ara. Hoy tengo el placer de recibir a Silvia Will, quien estará con nosotros en este ratito y sobre todo para conocerla un poquito más. Bienvenida.
1: Bueno, buenas tardes.
0: ¿Qué tal? ¿Cómo estás?
1: Pues bien, con muchas ganas.
0: Pues a mí me encantaría conocerte un poquito más y empezamos, pues si te parece, con que nos presentes un poquito quién eres.
1: Bueno, pues yo soy una cantante y compositora de Madrid, emergente, independiente y bueno, estoy empezando ahora un poquito a moverme bastante. Publicando mis temas, llevo ya como un año y medio, pero ahora la verdad que está la cosa cogiendo fuerza.
0: Qué bueno. ¿Cómo fue el momento y sobre todo el por qué hace un año el decidirte a crear música, a lanzarte con tu música?
1: Bueno, en realidad yo creaba ya antes, uh-huh. pero a lanzarla y a publicarla sí que me arranqué pues después de la pandemia, más o menos, a tomarme más en serio en el artisteo, porque bueno, anteriormente la verdad que no, me parece un mundo un poco complicado, uh-huh. me lo sigue pareciendo, pero es cierto que a la medida que lo vas entendiendo, pues se vuelve todo un poco más llevadero, la verdad.
0: Sí, es cierto, como dices, al final el mundo de la música es complejo, complicado, pero a la vez satisfactorio de decir lo que estoy haciendo, si gusta y sobre todo si me gusta a mí lo que yo estoy aportando al mundo y lo que me está recibiendo a raíz de lanzar mi música, pues oye, bienvenido sea.
1: Total, justo.
0: ¿Qué es para ti la música? ¿Qué significa?
1: Pues realmente para mí la música es un mensaje, uh-huh. Y estamos ahí pues justo para llevarlo, ¿no? Todos tenemos un mensaje, yo creo, que ofrecer, pero la música la verdad que te lo lleva de una manera bastante directa ahí al sí, corazón, por así decirlo.
0: ¿Qué quieres transmitir con tu música?
1: Pues depende de la canción, pero sobre todo como una semilla, dejar una semilla de conciencia para cada uno, sí.
0: Las canciones que compones, como dices, bueno, son, imagino sean tuyas. ¿Te basas en algo a la hora de componer, a la hora de querer transmitir ese mensaje, dejar esa semillita, como dices, a la gente?
1: Pues hasta ahora me he basado en la experiencia, en mi propia experiencia. Y bueno, realmente cada una de las canciones, como te digo, tienen su propia vida, por así uh-huh. decirlo.
0: Claro, qué bueno. Sí. Cuéntanos de qué nos vas a hablar hoy, qué es lo que presentas.
1: Pues el viernes pasado salió Calle de Doble Sentido, que es una canción que habla del duelo que al final uh-huh. todos tenemos que pasar en algún momento de un ser querido. Y bueno, principalmente fue un duelo bastante duro de una persona muy cercana, muy joven. Y creo que es difícil también como aceptar algo así cuando pasa.
0: No lo esperas.
1: Entonces, sí, justo. Y nada, esta canción surgió justo pues en ese momento de querer buscar a esa persona por la calle, de querer verle en otros lugares y saber que no va a pasar. Uh-huh. Y vino pues desde ese lugar, la verdad, un poco muy en lo profundo y en el demonio puro. Pero sí, y nació de ahí, pero se ha ido convirtiendo como en otra cosa, uh-huh. muy bonita, la verdad. Y bueno, la verdad que la gente que lo escucha me dice que igual, que es una pasada, que es bastante llorera, hay que coger el Kleenex, pero luego después tengo otros temas que no son nada así para compensar un poquito.
0: ¿Por qué
1: que...
0: quisiste lanzarte con esta canción?
1: Pues... en realidad esta canción no la iba a publicar, uh-huh. Me la iba a quedar para mí, pero cuando se la cantaba a la gente que me rodea, me decían, pues es que necesito, o sea, yo quiero escuchar esto. De hecho, me pedían la canción mucho antes de que se publicase y no lo hago con ninguna, pero con esta sí, se la iba enviando a la gente que conozco y que me la pedía. Así que dije, bueno, pues ya lo voy a publicar, porque ya está totalmente publicado, aunque no lo sepan.
0: Imagino que haya sido una especie de terapia lanzar también esta canción para ti.
1: Sí, sacarla fuera, la verdad que está colocando todo en otro lugar. también, uh-huh. así que sí.
0: Imagino que, bueno, como tú nos cuentas, al final cuando lanzáis canciones que al final significan mucho para vosotros, os desgarráis el alma con alguna situación que habéis tenido compleja, cuando recibís, yo creo que el decirte de alguien que está pasando o ha pasado el mismo sentimiento que tú, tiene que ser como, wow, puedo ayudar a alguien con esta canción.
1: Total, sí, justo. De hecho, el otro día estuve hablando con una conocida que me dijo lo mismo, me dijo, me ha llegado al alma porque me está pasando esto, y yo no le había contado realmente qué significaba la canción, entonces me pareció increíble que le llegara el sentimiento así.
0: Qué bueno.
1: Y sí, total, la verdad que...
0: Al final eso yo creo que es, sobre todo, es muy importante el sentir la canción a la hora de cómo la transmitís. Y si se está transmitiendo esa verdad, todavía es más complejo el decir, wow, es que lo que estoy haciendo es desgarrarme completamente yo.
1: Justo.
0: Qué bueno. Cuéntanos un poquito más de ti, desde que comenzaste, después de la pandemia, como nos comentas, hasta el día de hoy. ¿Cuáles son aquellos sentimientos que te ha transmitido la música para, bueno, como decías al comienzo, seguir en este mundo tan complicado?
1: Pues de momento, muchas dudas, la verdad. Sí, todo el rato. Es que además, mi primera canción fue La duda muda, que justo hablaba de esto, porque me deja muda, literal. Es como, es que no sé realmente si ir, no ir, pero voy con miedo. Y al final lo que más predomina es la incertidumbre y el dudar de si realmente sí o no. Y al final la respuesta llega a ser que sí, pero el camino es así.
0: Yo creo que al final la música es compleja, como hablábamos, pero sobre todo tiene ese punto de decir, no me puedo deshacer de ella.
1: Justo, o sea, yo sé que no me desharía de ella, solo que a lo mejor no me dedicaría a ella, pero claro. La verdad es que estoy apostando porque sí, y creo que yo lo proyecto bastante y estoy viéndolo.
0: Yo creo que al final cuando sueñas algo de decir, bueno, voy a intentarlo por lo menos, el que no se me quede esa espinita de decir, no lo he intentado, no sé qué es lo que ha podido pasar. Oye, si te quedas en el camino con una experiencia que para ti ha sido maravillosa, pues bienvenido sea, pero... ¿Y si sigues? ¿Y si llegas? ¿Y si consigues la meta? Oye, al final es algo que para ti ha sido beneficioso.
1: Sí, total, sí. Lo único es poder dedicarte a ello al 100%, porque claro. Realmente mi meta es esa, no otra. Solamente vivir de la música y por la música.
0: Claro.
1: Pero la verdad es que es un camino, pues como decimos, un poco complejo y que se tienen que mezclar otras cosas.
0: Sí.
1: O sea, yo me dedico a muchas otras cosas que no tienen nada que ver con la música, pero ella me va a acompañar siempre.
0: Sí, es cierto. Cuéntanos un poquito más de tu música. Si tuviéramos que elegir una de tus canciones, de aquellas que has publicado, ¿cuál te describiría mejor? ¿Cuál dirías que es aquella que podemos conocerte un poquito más?
1: Pues yo creo que la de Lola. Es una canción que salió el año pasado y me ha acompañado, pues fue de las primeras que compuse y me ha acompañado siempre, y habla mucho de mí y de las mujeres que conozco.
0: Uh-huh, qué bueno.
1: En cada una de las estrofas es como un nacer y morir, y otra vez nace y muere, y así todo el rato. Es como la vida, como los cambios de ciclo, pues...
0: Qué bueno.
1: Y es bastante completa y compleja.
0: Al final, como la música.
1: Sí, justo. Total, sí.
0: ¿Te esperabas todo lo que has conseguido en este tiempo?
1: Pues la verdad que no. Siéndote sincera, no. Lo que pasa que, bueno, al final vas hablando, lo vas haciendo, ves que va gustando y también te reconforta y sigues.
0: Claro.
1: Y apuestas cada vez más.
0: Un poquito más. Sí, es cierto. Sí. Fuiste seleccionada para participar en uno de los eventos de los Latin Grammys que se celebraron en el 2023 en Sevilla. ¿Qué significó eso para ti? ¿Qué fue?
1: Pues yo no me... También otra cosa que no me esperaba para nada, y además me rodeé de gente maravillosa que estaba allí aportando todo lo que tiene y no me lo esperaba. Fue un golpe de suerte, también te digo.
0: Uh-huh.
1: O sea, no... Esto es así. El conocer a alguien, el que esa persona justo escuche tu música en ese momento y diga, uy, me gusta. O sea, que se dé todo eso es un poco difícil, y se dio, así que súper agradecida.
0: Pero te
1: la
0: voy
1: verdad.
0: A corregir en una cosa, no es un golpe de suerte, es tu constancia. Y yo creo también. Que al final la constancia hace que esos golpes de suerte lleguen, pero lleguen por al final tu trabajo. Y el decir, voy a conseguirlo sea como sea.
1: Sí, también es verdad, total. Sí, sí, sí. O sea, la constancia está ahí siempre.
0: Sí, por supuesto.
1: Y de hecho, justo lo que decíamos de la incertidumbre y el dudar, también hay que ser constante y decirte, bueno, tranquila, que el camino sabes que es dudar, así que ahora que decides, un lado o el otro,
0: sí,
1: siempre vas.
0: Exactamente, ¿sabes? Al final yo creo que puedes guiarte por un camino o por otro, como decías antes, el equivocarte, el avanzar, el caer, pero al final es la constancia de decir, venga, que yo lo quiero, al final quiero mi meta, quiero conseguirla y vamos adelante.
1: Total, justo.
0: ¿Qué esperamos de ti en este 2024?
1: Pues sacar todo lo que tengo hasta ahora, que es mucho, y seguir, la verdad.
0: Qué bueno.
1: Sí.
0: ¿Te veremos encima de un escenario?
1: En varios, sí, porque ya hay cosas ahí programadas, o sea que sí.
0: Qué bueno.
1: Y hay muchos temas también que van a salir este año, como que pinta bastante fuerte.
0: Yo creo sí. Que al final es eso, una constante evolución de decir, venga, acabo de lanzar hace poco una canción, pero mi mente sigue y yo sigo trabajando para la música.
1: Sí, y también creo que será un año de asentamiento, como que todo lo que he ido trabajando años anteriores ahora va a salir a la luz, entonces también eso me va a asentar mucho porque lo está haciendo ya.
0: Qué bueno.
1: Y sí.
0: ¿Dónde podrían descubrir todo aquello de lo que estamos hablando y sobre todo conocerte un poquito más a ti?
1: Pues en redes sociales, lo que pasa que también estoy empezando ahora a ser más activa con ellas porque es verdad que tenía también un poco guerra con esto. Pero en redes sociales, Instagram y en salas de momento de Madrid y puede, pero no voy a pillarme la mano, que Málaga.
0: Ajá, wow.
1: Ya no me pilla de la mano todavía.
0: Bueno, me imagino que poniendo tu nombre aparezcas en aquellas plataformas para escucharte y redes sociales que tengas para poder descubrir de ti.
1: Sí, sí, sí, en redes sociales siempre. Que mis redes sociales son @ Silvia_Wild, uh-huh. Pero Silvia, la primera I es con Y, que ajá. Es que siempre tengo dudas con esto, o sea, dudas no, tengo un montón de jaleo con esto.
0: Claro.
1: Pero sí.
0: Pues yo los invito a todos a que te sigan, a que disfruten, a que puedan descubrir un poquito más sobre tu música. No quiero quitarte más tiempo, pero sí que me gustaría saber esa primera sensación que le llegaría al oyente que hoy te descubra por primera vez, ¿cuál sería?
1: Pues transmisión. O sea, yo realmente lo que sé que es el feedback que me da el público es que transmito muchísimo.
0: Qué bueno.
1: Entonces, que es lo único por lo que yo canto, porque realmente si no fuera así no me dedicaría a esto.
0: Claro.
1: Y creo que cuando yo escucho a un artista, busco eso también. Entonces, pues le daría esto, lo que yo busco también.
0: Qué bueno, yo creo que al final es lo más maravilloso que te puede hacer el llegarte una canción, una letra, el transmitirte lo que vosotros, el cantante, queréis transmitirles, y eso es súper importante. Pues Silvia, muchísimas gracias por este ratito que has tenido para nosotros. Yo invito a todos los oyentes a que, bueno, pues tengan un ratito para poder escucharte, para poder saber un poquito más de ti. Y yo te agradezco que hayas entrado a este ratito de Café con Ara para presentarnos un poquito más de ti.
1: Pues a ti, Ara, muchísimas gracias a todos.
0: Muchas gracias a ti. Y bueno, yo invito a todos a que sigan con nosotros. Vamos a escuchar tu último single, vamos a disfrutarle. Y nosotros nos vemos muy pronto en una nueva entrevista y en un nuevo programa. Que seáis inmensamente felices.

0: amigos, amigas, hasta aquí el programa de hoy. Nos volvemos a escuchar la próxima semana con muchas más noticias, novedades, una nueva entrevista y mucha más música. Si estás llegando al final del programa y no sabes quién soy, soy Ara Cantero y esto ha sido Un Café para Dos. Y como siempre digo, hasta que nos volvamos a escuchar, sed inmensamente felices.
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0: Son las 6 de la tarde.
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3: Un hombre del pueblo de Neguá, en la costa de Colombia, pudo subir al alto cielo y a la vuelta contó. Dijo que había contemplado desde allá arriba la vida humana y dijo que somos un mar de fueguitos. El mundo es eso, reveló, un montón de gente, un mar de fueguitos. Cada persona brilla con luz propia entre todas las demás. No hay dos fuegos iguales, hay fuegos grandes y fuegos chicos, y fuegos de todos los colores. Hay gente de fuego sereno que ni se entera del viento, y gente de fuego loco que llena el aire de chispas. Algunos fuegos bobos, no alumbran ni queman, pero otros arden la vida con tantas ganas que no se puede mirarlos sin parpadear, y quien se acerca se enciende.

Hola, yola, saludos alados, besos, obesos, bienvenidas, bienvenidos a Mar de Fueguitos. Arrancamos una nueva travesía, travesura, en vísperas de esa celebración de los 25 años de Mar de Fueguitos. 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Programa especial en directo de Mar de Fueguitos para festejar nuestros primeros 25 añitos. 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Andrea Momoitio es periodista de aquí cerquita, nacida en Ortuella. Acaba de publicar su segunda novela, de la primera, ya hablamos aquí, ya la entrevistamos en su día, Lunática, se titulaba, la publicó en el año 2022 y investigaba sobre la vida y la muerte de María Isabel Gutiérrez Velasco. En este nuevo libro, también publicado por la editorial Libros del Cao, Andrea Momoitio se sumerge otra vez, investiga otra vez en la vida de alguien muy curioso.

Acaba de publicarse, se titula Farsante, una historia queer en la Falange. Es el título del nuevo libro de Andrea Momoitio. Y en ese libro habla de la vida, las vidas de Juan Carlos, de Margarita. Descubriremos quién es Juan Carlos, quién es Margarita. Charlamos en unos instantes con Andrea Momoitio. Descubriremos quién es, cómo es esta farsante queer en tiempos de la Falange Española. Además, tiempo también para relatos, poesías, para jugar hoy con gatos, con gatas. Tiempo también para acercarnos hasta el sureste mexicano, al último semillero zapatista que ha concluido hace unos días. Y tiempo también para escuchar un poquito de buena música. La música recién publicada también, bueno, hace unos mesecitos, en noviembre del año pasado, publicó Joaquín Pascual su nuevo disco, es su noveno disco en solitario. Joaquín Pascual es valenciano de nacimiento, pero albaceteño de sentimiento. 10 canciones tiene este nuevo disco, No hay nada que hacer por el romanticismo, se titula. Joaquín Pascual, integrante entre otras bandas de Surfing Bichos, de Mercromina, de Travolta, desde el 2005, publicando también trabajos en solitario. Como os digo, este es su noveno disco, un disco que ha dedicado a sus dos nietos, a Joan y a Ona. Dice en una entrevista Joaquín Pascual, te haces mayor, los ves a ellos pequeños y es como que vuelves a enamorarte de la vida sin saber muy bien por qué. De ese enamoramiento de la vida trata, de alguna manera, este disco, dice Joaquín Pascual, también en este disco hay más vida que muerte. Recién jubilado ya de su trabajo de profesor de música, pues con más de 60 añitos ya, Joaquín Pascual, pues como os digo, publica este disco. Vamos a escuchar algunas de las canciones, un disco en que cada canción suena pues a uno de los artistas o de los grupos que a él más le han influenciado. Por ejemplo, dice Joaquín, hay canciones que suenan a Roy Orbison, Simon & Garfunkel, The Velvet Underground, Leonard Cohen, George Harrison, de todo eso hay un poquito en el nuevo disco, las nuevas canciones de Joaquín Pascual. Vamos a escuchar hoy aquí algunas de ellas. Arrancamos con esta que habla del fin del mundo, habla pues eso, de eso que tenemos ya aquí a la vuelta de la esquina, al ritmo que vamos, como están ahora mismo las cosas. Hay varias canciones dedicadas también al caos en este disco de Joaquín Pascual. ¿Qué hacer frente al fin del mundo? La propuesta de Joaquín Pascual, arder un poquito, tratar de divertirnos todo lo que podamos. Con toda la fuerza se titula esta canción de Joaquín Pascual, de su nuevo disco, No hay nada que hacer por el romanticismo. Zarpamos en Mar de Foguitos.

0: Nos divertiremos tú y yo en medio de este incendio con toda la fuerza de la destrucción. Joaquín Pascual, sus nuevas canciones aquí, ardiendo en Mar de Fueguitos.
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Abrimos nuestro diario de a bordo. Y ahora que miramos tanto a la Luna y de reojo también a ese otro planeta, a Marte, vamos a mirar aquí en Marte Foguitos a la Tierra. Vamos a mirar a cuántos terrícolas somos en este planeta Tierra. La población mundial en este 2026 es ya de 8.300 millones de personas, cuatro veces mayor que hace apenas 100 años. A pesar de este número récord de seres humanos en el planeta, se espera que la población mundial continúe aumentando a lo largo de este siglo XXI, lo que tendrá un impacto significativo en la sostenibilidad planetaria. En los últimos 200 años, la población humana en el planeta ha experimentado tasas de crecimiento sin precedentes. Por ejemplo, la población mundial tardó miles de años en alcanzar los 1.000 millones. A principios del siglo XIX llegó ese día, en 1804, 1.000 millones de habitantes. En los siglos posteriores, el crecimiento de la población mundial se aceleró con tasas récord de crecimiento demográfico. La población mundial tardó aproximadamente 123 años en pasar de 1.000 millones a 2.000 millones y apenas 47 años en duplicarse nuevamente, alcanzando los 4.000 millones de habitantes. Ese día llegó en 1974. El tiempo necesario para aumentar de nuevo 1.000 millones más de personas en la población mundial fue relativamente corto, apenas 12 años. En 12 años, 1.000 millones de personas más. En resumen, la población humana en el planeta Tierra se ha quintuplicado desde principios del siglo XX. Y miramos al futuro. Las proyecciones demográficas de las Naciones Unidas prevén que la población mundial seguirá creciendo a lo largo de este siglo XXI. Se espera que para el año 2060 la población mundial alcance los 10.000 millones, 10 veces más que en el año 1804. Además, se proyecta que la población mundial alcance su máximo en 2084 con 10.000 300 millones de habitantes, para luego disminuir ligeramente hasta los 10.200 millones a finales de siglo. A medida que la población mundial ha crecido rápidamente, la distribución geográfica de miles de millones de personas en todo el planeta también ha cambiado significativamente desde principios del siglo XX. Estos cambios en la proporción de la población mundial resultan particularmente notables en el caso de África y Europa. A principios del siglo XX, la proporción de la población mundial que vivía en África y Europa era de 8% en África y 25% en Europa. Para finales del siglo XXI, de este siglo, se proyecta que estas proporciones alcancen un 37% en África y apenas un 6% en Europa. Los cambios en la distribución global de la población mundial han tenido importantes repercusiones económicas, políticas, sociales y ambientales. A pesar de estas importantes consecuencias, gran parte de la atención en los medios de comunicación, las empresas, los gobiernos se centra en las bajas tasas de natalidad y el consiguiente descenso demográfico en muchos países. Es cierto que más de la mitad de los países del mundo tienen tasas de natalidad por debajo del nivel de reemplazo, lo que conlleva un descenso de la población y un envejecimiento demográfico. Sin embargo, los medios de comunicación suelen presentar una población estable o reducida de forma negativa. Muchas personas, especialmente economistas tradicionales y políticos de derecha, dan por sentado que el crecimiento demográfico es esencial para una economía próspera. Estas personas defienden el crecimiento demográfico porque creen que impulsa el crecimiento económico, aumenta la oferta laboral y estimula el consumo. La preocupación por la crisis de natalidad suele ser alimentada por quienes se benefician de ese crecimiento de la población. Muchos funcionarios gubernamentales, gobiernos, abogan por un mayor crecimiento demográfico mediante tasas de fertilidad más elevadas e implementan políticas y acciones para respaldar estos resultados. Estas peticiones, políticas y acciones están impulsadas principalmente por la preocupación por el envejecimiento de la población, la disminución de la fuerza laboral y la sostenibilidad económica. Resumiendo su mensaje, una población en crecimiento conlleva una economía más grande, más emprendedora, expansión del mercado e innovación.
Por el contrario, una población estable suele considerarse estancada. El envejecimiento demográfico y el aumento de la esperanza de vida se perciben como problemáticos, lo que genera un invierno demográfico, dicen, con importantes presiones financieras sobre los presupuestos de los gobiernos destinados a pensiones o atención médica para las personas mayores. Si bien se proyecta que la población mundial de 8.300 millones de personas que tenemos hoy en día seguirá creciendo durante la mayor parte del siglo XXI, las bajas tasas de fertilidad y el envejecimiento demográfico se consideran desafíos en lugar de logros. En resumen, la población mundial se encuentra actualmente, como os digo, en ese máximo histórico de 8.300 millones de personas. Se cree que va a continuar creciendo ese número de gente. Las consecuencias de este crecimiento, pues se proyecta que alcance el planeta, como os digo, 10.300 millones de personas en el 2084. Ese crecimiento dará lugar a una compleja combinación de problemas globales que muchos gobiernos, lamentablemente, a día de hoy ignoran, desestiman o minimizan. Problemas como la escasez de recursos, el aumento de los conflictos, el daño ambiental, el cambio climático, el aumento del nivel del mar, la destrucción de hábitats, la pérdida de la biodiversidad y algunos de otros más. 2084, dicen, 10.000 300 millones de personas estaremos, viviremos en este planeta. A día de hoy somos 8.300 millones. Seguimos hablando del planeta Tierra. Seguimos hablando del futuro del mundo, en este caso, desde un semillero.

0: En el tiempo, en el que no había tiempo, los dioses que nacieron el mundo, los más primeros, fueron haciendo las cosas desde abajo y desde ahí las fueron aventando hacia arriba. Cuando acabaron, vieron que el mundo le salió redondo y que ellos quedaron en el centro, en el corazón de la tierra. Por eso dura y es dura la tierra, porque se nació de abajo. Por eso, allá abajo no solo está el mundo, sino que está la posibilidad de un mundo mejor. Por eso, para entender lo que pasa arriba, hay que saber mirar para abajo.
1: Miramos al sureste mexicano, nos vamos hasta Chiapas, y es que allí, estos días, el 2, 3 y 4 de abril, se ha celebrado en el CIDECI, en San Cristóbal de las Casas, un semillero organizado por los compas zapatistas. Resignarte u organizarte es el título de este semillero. La idea principal, señalar que ante la brutalidad de la tormenta aparecen dos opciones o caminos. Uno es resignarse, rendirse pues, y que sea lo que el destino o los dioses de cada quien decidan. El otro, organizarse y luchar para la resistencia y la rebeldía. En ese semillero que se ha celebrado, como os digo, en San Cristóbal de las Casas, en Chiapas, han participado en esta ocasión únicamente zapatistas. Ha habido diferentes intervenciones del subcomandante insurgente Moisés, del capitán insurgente Marcos. Ha habido diferentes análisis sobre esa tormenta en la que se encuentra el mundo. También cuentos, relatos del capitán insurgente Marcos. En la página de Zapatista, de Enlace Zapatista y también de Radio Zapatista, tenéis todos los audios de este semillero y podéis escuchar todo lo que se ha contado allá. Aquí, en Mar de Fueguitos, vamos a quedarnos con apenas de momento un par de minutillos de lo que se dijo en ese semillero. Vamos a quedarnos con las palabras de clausura del subcomandante insurgente Moisés.
2: Compañeros, compañeras, hermanos, hermanas, de verdad, de todo corazón me paro ante ustedes porque creemos que algo les servirá este nuevo caminar en que estamos, ¿no? No les estamos diciendo de que copienlo, les estamos diciendo de que piénsanlo, véanlo, por eso decimos que es semillero. Y es para que entonces escojan, vean cuáles les sirva para llevar la semilla, la que ustedes ven que sí sirve allá en esa madre tierra donde viven, donde vivimos, ¿no? Porque sentimos que esa tierra donde viven también es de nosotros, ¿no? Por eso estamos compartiendo aquí esto. Claro que hay que hacer con alegría, pero la alegría somos nosotros la que tenemos que construir, mujeres, hombres, jóvenes, jóvenes. No esperemos a nadie de los que están allá en el pirámide. Así que entonces, gracias con la presencia que están, gracias hermanos, hermanas a los que nos están escuchando en otros medios, gracias compañeros, compañeras de CIDECI. Gracias, compañeros taqueros, taqueras que nos están dando el servicio. Y lo invitamos para el finales de julio y agosto. Ojalá de que entonces puedan, y por eso les estamos anticipando, porque sabemos de que hay que conseguir paguita para poder llegar, ¿no? Gracias también, compañeros jóvenes, jóvenes que están allá atrás, bases de apoyo, que ustedes aquí están ayudándonos también, escuchando, viendo con nuestros hermanos. Nos vemos, compañeros, compañeras, hasta la próxima.
1: Palabras del subcomandante insurgente Moisés en la despedida, en la clausura de este semillero. Anuncian también próximo encuentro allá en tierras chiapanecas. En la página, como os digo, de Enlace Zapatista y también de Radio Zapatista tenéis todos los audios, todas las intervenciones de su comandante insurgente Moisés, del capitán insurgente Marcos en este semillero, para conocer de primera mano, de primera voz, lo que está pasando por el sureste mexicano, lo que está pasando también, la mirada que sobre el resto del mundo tienen los compas zapatistas.
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de la alegría. Hablaba el subcomandante insurgente Moisés, lleno de alegría también está el libro. Está este libro que os vamos a presentar ahora mismo, recién publicado. Ha obtenido en el año 2025 el premio Loef de poesía a la creación joven. Una madeja de estambre se titula esta joyita y es el primer libro, la primera obra que publica la mexicana Leonor Pataki. Leonor Pataki es de Oaxaca, mexicana, nació en 1995, es artista transdisciplinaria y dedica este libro a algo que podríamos denominar pues como la gatología. Está lleno de poemas, todos los poemas están protagonizados por gatos. Pero de una manera muy curiosa analiza, bueno, a partir de lo que hace sus gatos, analiza Leonor Pataki lo que hacemos también los humanos. Habla de lo que tiene que ver, por ejemplo, en la vida de un gato con el sigilo, la gravedad, el hambre, el lecho, el caos, la desaparición, el cuerpo, la voz, la caza, la libertad, la mirada, el amor, la muerte, la enemistad. Desde la manera que tiene un gato de entender cada uno de esos conceptos, analiza, cuenta Leonor Pataki, la manera que tenemos también los humanos de hacerlo. Visor Poesía ha publicado este poemario de Leonor Pataki, esta madeja de estambre. Vamos a tirar un poquito del hilo de esta madeja. Decíamos alegría. Invitaban desde Chiapas a sumarnos a la alegría. Alegría también que nos transmiten estos poemas. Vamos a jugar con el gato de Leonor Pataki. Vamos a conocer una de las historias de esta madeja de estambre. La voz de nuestra compañera María Uriarte.

0: de su juego como rito, su infancia sin pasado. Juega como si no recordara haber sido otra cosa, como si no arrastrara historia, ni culpa, ni propósito. Cada zancada, una invención nueva de lo posible. Cada salto, una ruptura del tedio sin explicaciones. No juega para aprender ni para alcanzar metas. Juega porque su cuerpo lo exige como si fuera hambre. Yo, que crecí bajo la ley del deber, veo en su juego un acto de insumisión contra la maquinaria que entrena para la utilidad. Nadie le enseñó que debía merecer el gozo, y así lo toma sin permiso ni plan. Juega con una hoja como si fuera un mundo. Juega con su sombra como si fuera una duda. No representa, vive. No simula, inventa. Yo, que aprendí a fingir juegos para complacer adultos, admiro su autenticidad, que no pretende ni educa. Juega sin estrategia, pero no sin arte. Hay en sus gestos la precisión de lo ritual y la sorpresa de lo que no busca repetir. La infancia no termina. Solo se esconde detrás del rostro serio. Y él, rostro sin máscara, me recuerda que jugar es resistir al desgaste, que reírse del mundo no es ingenuidad, sino inteligencia sin vanidad. El mundo para él es siempre nuevo, no por desconocido, sino por disponible. Y en su juego, feroz, delicado, sin nostalgia, se esconde la promesa de que no todo lo hermoso tiene que ser útil, ni todo lo libre castigado.
1: Jugar porque nuestro cuerpo lo exige, como si fuera hambre. Leonor Pataki, de su primer libro, su primer poemario, Una madeja de estambre. Seguimos jugando. Antes de saludar a nuestra invitada hoy aquí en Mar de Fueguitos, jugamos, por ejemplo, a hacer el amor. Regresamos al disco, nuevo disco de Joaquín Pascual, y lo hacemos con la canción que da título a este disco, No hay nada que hacer por el romanticismo.

0: Tenemos ya acá a nuestra siguiente invitada de Mar de Fueguitos, a ella y también al protagonista, la protagonista del libro del que os vamos a hablar. Siento un profundo dolor al no saber escribir sino la verdad, dice la protagonista de este libro en uno de los textos que escribió para la revista Héroes, una revista de la que fue directora. Y eso de escribir sino la verdad, pues suena muy curioso cuando una lee este libro de Andrea Momoitio. Andrea Momoitio, como sabéis, es periodista, fue también coordinadora de Pícara Magazine, colaboró en diferentes medios de comunicación, entre ellos el Diario Público, escribiendo columnas de opinión, es lesbiana, es feminista y además de seguir siendo adicta a esos macarrones con tomate que ya nos contó pues hace mucho tiempo que era, pues además de ser adicta a eso, parece que es también adicta a las investigaciones o al, no sé si detective privada o qué, porque por ejemplo para este libro se ha visitado, ha recorrido pues cerca de 45 archivos, hemerotecas, bibliotecas, asociaciones, fundaciones y como nos contará ahora, con un resultado, no sé si, bueno, cómo lo califica ella, porque hay muchas dudas, muchas lagunas en en la vida de la protagonista, el protagonista de este farsante, una historia queer en la Falange, un libro que ha publicado la editorial Libros del Cao hace nada, este mes de marzo, y del que vamos a hablar ahora con ella, con Andrea. Os recordamos, ya os acordáis seguro, hace unos añitos, en el 2022 estuvo por aquí Andrea para presentarnos, en este caso, a una lunática, no a una farsante, María Isabel Gutiérrez Velasco, la protagonista de aquel libro, el primer libro de Andrea. María Isabel, que apareció en 1997, pues es su cadáver calcinado en una celda de la prisión de Basauri, muy cerquita de aquí, de Bilbao. Lunática fue ese primer libro, farsante es este segundo, que farsante vale para él, vale para ella, vale para ella y vale para todos. Muy buenas, Andrea, bienvenida a Mar de Fueguitos.
1: Hola, muchas gracias.
0: Lo de adicta a las investigaciones y eso ya es una enfermedad, o no sé cómo
1: Es que
0: catalogarlo.
1: engancha, engancha esto de buscar, engancha mucho.
0: Pero es impresionante esa lista de solamente de archivos de, bueno, de diferentes partes del Estado, de fuera del Estado. Claro, un trabajo, no sé, bueno, aparte me imagino muy solitario, no sé si grato, grato, no sé cómo es ese trabajo de buscar los archivos.
1: Siempre un camino de ida y vuelta encima, ¿no? Porque no hay archivo que puedas visitar una única vez, porque vas a un archivo, pides un dato, no lo tienen, averiguas cualquier otra cosa en cualquier otro archivo, dices, ah, pues entonces quizás en aquel primer archivo en el que estuve puede que preguntando esto sí que sepan decirme algo, ¿no? Entonces es un camino de ida y vuelta. Todos esos archivos, la mayoría los he visitado en más de una ocasión. Es apasionante y a veces un poco desesperante porque algunos son una maravilla y está todo perfectamente clasificado y te encuentras con personal maravilloso y otras veces pues no pasa nada de eso, ¿no? Entonces, bueno, es curiosa la experiencia del archivo.
0: Leyendo este libro, una de las sensaciones que se le queda a uno es lo que habrá sufrido recorriendo esos archivos y descubriendo que no hay nada que descubrir dentro de esos archivos.
1: Sí, la verdad que sí, que ha sido frustrante a ratos. Es verdad que en otras ocasiones te encuentras grandes sorpresas y mucha información, entonces bueno, con eso te vas quedando, no queda otra, pero es verdad que es un libro que es incompleto, ¿no? Hay muchos lugares a los que no he conseguido llegar, hay mucha información que no he conseguido recabar, así que bueno, ahí se queda como una pequeña aportación y bueno, quizás alguien en el futuro tenga ganas de retomar esta historia y llegar a algún lugar al que no he sido capaz de llegar yo, ojalá.
0: Por empezar por el principio, no sé si por el final, por el título de este libro, decíamos, dejó escrito en uno de sus textos, Margarita, eso de siento un profundo dolor al no saber escribir sino la verdad, y tú has titulado este libro Farsante. Leyendo el libro, a mí me ha sorprendido que, bueno, lo titules así, como Farsante, porque no sé si queda claro, muy claro, cuán de farsante es la protagonista de nuestro libro.
1: No queda claro, el título es una provocación igual que lo es el subtítulo, ¿no? Porque decir una historia queer en la Falange pues es una provocación sin ninguna duda, ¿no? Porque estamos hablando de un término que no existía, que no se conocía, ¿no? En los años en los que vivió Margarita BS y participó activamente en la Falange, ¿no? Siempre los títulos son una provocación de alguna manera, ¿no? Un gancho. Pero es cierto que investigando la vida de Margarita BS, lo que me he encontrado es que ella era bastante mentirosilla. Entonces, bueno, es verdad que titularlo mentirosilla, pues
0: No tiene gancho,
1: no
0: no tiene
1: tenía
0: gancho.
1: tanto gancho. Y no solo por lo que tiene que ver con el eje central de la historia, ¿no? Que es que en 1940 decide registrarse en el Registro Civil de Santa Cruz bajo el nombre de Juan Carlos. No me atrevo a titularlo farsante por eso, ¿no? Sino porque a lo largo de toda su vida se movió muy bien en las verdades a medias, eso sin ninguna duda, pero también en las mentiras, ¿no? Y en grandes mentiras. Decía que estudiaba medicina y nunca se había matriculado en la facultad, decía que había aprobado no sé cuántos cursos ya de bachillerato sin haberse matriculado, engañaba continuamente a su familia, ¿no? Bueno, sí que he podido ir detectando que, bueno, pues que sí, que se movía bien en la farsa.
0: En el libro aparece, bueno, también aparte de esos archivos, ese recorrido que has hecho por diferentes familiares que siguen vivos de Margarita, y en una de las partes del libro, Bruno, su sobrino, te pregunta qué es lo que te tiene tan interesada en Margarita, porque yo creo que hasta la familia se sorprendía, ¿no? Se sorprendió de, bueno, nosotros no queremos saber tanto, ¿qué hace esta aquí, no? Preguntando tanto por Margarita, ¿por qué?
1: Bueno, a Bruno se lo dije ese día y se lo he dicho en un montón de ocasiones, ¿no? Que lo que me interesaba era lo opaco de este personaje, ¿no? Me llamó mucho la atención cuando conocí su expediente judicial, ¿no? En el que le acusan de falsedad documental por querer inscribirse bajo el nombre de Juan Carlos. Eso sin duda me llamó la atención, pero a la hora de ir tirando del hilo, ¿no? Yo esperaba encontrarme a una lesbiana de izquierdas, politizada, ¿no? Que había encontrado en esta estrategia una manera de sobrevivir en un mundo hostil y lesbófobo como el que era esa España en los años 30-40, ¿no? Me esperaba un personaje así y lejos de eso me encuentro con una falangista muy vinculada a su partido, no era una militante cualquiera, ¿no? Con una gran participación política en muchas de las estructuras de la falange. Entonces a mí me impresiona y me engancha mucho esa historia, ¿no? Me engancha mucho también que su familia no supiera nada, me engancha que su entorno no la recuerden, ¿no? Me engancha que la falange trate de ocultarla continuamente, ¿no? Me engancha lo desconocido de esta figura e insisto, sigue siendo muy desconocida para mí después de publicar este libro y espero que algún día alguien sea capaz de arrojarnos algo más de luz sobre Margarita.
0: Hay muchas conjeturas en el libro, pero podríamos decir que todas las dudas que aparecen en el libro le vienen de familia a Margarita porque sus padres tardaron 5 años en registrar a su hija en el registro, cosa que es, bueno, pues un poco rara. Tampoco se sabe si estaban casados, si no, lo que pasó. O sea, ya en la familia también hay muchas dudas sobre, ¿no? Sobre sus padres,
1: sí,
0: su madre.
1: Se manejaban bien en las mentiras y en las verdades a medias, ¿no? En esa finca del centro de Santa Cruz de Tenerife, ¿no? De la que ahora apenas quedan 4 paredes. Ahí se movían muy bien en las mentiras. Su padre contaba lo que quería contar, de su madre apenas sabemos nada, su familia trataba un poco también de ocultar quién era este personaje tan, tan farsante y tan fascinante a la vez, ¿no? Es verdad que esto de no ser del todo clara le venía de familia, yo creo.
0: Una cosa que sí parece clara en todo el libro, el padre de Margarita era alemán, que se fue a vivir a Santa Cruz de Tenerife, y era alemán y era nazi, y la familia de Margarita eran prácticamente, ¿no?, la mayoría también nazis.
1: Sí, eso no hay ninguna duda, ¿no? Que Margarita no solo apuntaló el levantamiento militar en el Estado español, sino que participó y contribuyó en la medida de sus posibilidades también a que Hitler pudiera mantenerse en el poder, ¿no? Y esto, bueno, pues es algo en lo que ella creía firmemente y al menos sabemos que su padre también, ¿no? La ideología de su madre es completamente desconocida porque de su madre apenas hay información y del resto de su familia, pues es verdad que no he indagado tanto. Pero lo cierto es que tanto ella como su padre, por supuesto, eran fascistas convencidos.
0: Empezamos, si te parece, por Margarita y luego vamos con Juan Carlos. Margarita, cosas que también, bueno, se saben o que dejó publicadas por ahí, estudiaba, que ya has puesto en duda si estudiaba mucho o poco, leía, pintaba, escribía, soñaba, no sé qué se sabe, qué se conoce de que esté certificado, podemos decir, de Margarita.
1: Hay cosas certificadas, muchas más de las que me imaginé al principio y muchas menos de las que me hubiera gustado al final, ¿no? Lo que sabemos es que en los años 20 convence a su padre y le cuesta mucho convencerle para que permita que se vaya a estudiar a Madrid. Llega a Madrid, se matricula en el Instituto Cardenal Cisneros para hacer el bachillerato. No va mucho, pero bueno, ya va contando que aprueba exámenes a los que no se presenta. Y los primeros años que pasa en Madrid los pasa en la residencia de señoritas, porque bueno, fue un poco un requerimiento de su padre, ¿no? Vale, te dejamos ir a Madrid, pero Madrid es un lugar muy grande, ¿no? Y es un lugar muy complicado para una mujer tan joven. Entonces te dejamos, pero a cambio de que estés en un sitio controlada, ¿no? Y ese sitio fue la residencia de señoritas. Fue fascinante encontrar una serie de cartas entre el padre de Margarita y María de Maeztu, donde María de Maeztu le ponía en su sitio a este señor alemán tan soberbio, ¿no? Y eso fue muy bonito descubrirlo, así que sé eso, que estuvo en Madrid, sé que dirigió una revista que se llamaba Héroes, como decías antes, no, escribió habitualmente en la revista y la llegó a dirigir durante un tiempo. Conseguí también concretar a qué se dedicaba, porque esto fue un interrogante durante mucho tiempo, pero ¿de dónde sacaba el dinero esta mujer? Por un lado sé que falsificaba la firma de su padre y que le sacaba sin su permiso dinero del banco alemán, pero con aquello no era suficiente para vivir, ¿no? Entonces se fue una de las primeras mujeres en entrar como trabajadora de correos. Sabemos también, ¿no?, que estuvo afiliada en la Falange desde el año en el que se funda el partido, que fue trasladada como funcionaria de correos a Granada, a Málaga, y fue sobre todo en Málaga donde tuvo una vida política más activa, ¿no?, formando parte de la estructura de la sección femenina y también del sindicato vertical.
0: Así era Margarita. Sabemos mucho menos de Juan Carlos. El 5 de enero de 1939, en el juzgado municipal de Santa Cruz, Margarita se inscribió, fuera de plazo en el registro civil, pero se inscribió como Juan Carlos. Tenía entonces 43 años, fue vestida como un varón para inscribirse como Juan Carlos. No sabemos, no queda claro en el libro por qué lo hizo ni cómo era ese Juan Carlos, claro.
1: No queda claro en el libro porque no lo sé. Lo que sí que sé es que Margarita sabía que esa era una opción porque, como contabas antes, a ella no la registraron hasta que era una niña de 5 o 6 añitos. Entonces ella, cada vez que tenía que matricularse o en instituto o en las oposiciones de correos, todo el mundo llevaba su partida de nacimiento para poder inscribirse y ella tenía que llevar una sentencia de inscripción fuera de plazo. Ella sabía perfectamente que esa opción existía, ¿no? Sabía que sus padres no la habían registrado al nacer, que le registraron cuando tenía 5 años. Entonces me imagino que porque conocía, ¿no?, que ese era un procedimiento posible, cuando tenía 40 años decide registrarse bajo el nombre de Juan Carlos. Es verdad que fue una postura muy, muy difícil de entender, sobre todo me resulta muy difícil de entender cómo pudo atreverse a hacer algo así, que sabía que las consecuencias iban a ser muy graves en una ciudad tan pequeña como Santa Cruz, y siendo ella una persona de tanta visibilidad en la isla, porque mucho antes de irse a Madrid y durante el tiempo que estuvo en Madrid y también mientras estaba en Málaga y en Granada, ella escribía en la prensa de Santa Cruz. Era una persona conocida, sus opiniones importaban, ¿no? Participaba de la vida política de su ciudad, incluso cuando estaba fuera. Entonces las posibilidades de que alguien descubriera que no era que no era Juan Carlos eran muchas. De hecho, no mintió. Apenas dijo que había nacido el día que había nacido, dijo que su padre era su padre, que su madre era su madre, que su casa era su casa. Lo único que dijo que se llamaba Juan Carlos. Lo que pasa que esto para la Fiscalía de Santa Cruz primero y luego después también para el Tribunal Supremo, que incluso al Tribunal Supremo llegó el caso, bueno, lo que dijeron es que precisamente eso era el gran delito, ¿no? Haber mentido en la categoría del sexo, a la que van asociadas obligaciones y derechos muy distintos, ¿no? En el caso de los hombres y las mujeres en ese momento, ¿no? Donde la ley era muy claramente desigual, ¿no? Hoy la desigualdad la vivimos de otra manera. Al menos en el plano de la ley no encuentras desigualdades tan grandes como sí que se vivían entonces, ¿no?
0: Y por eso fue condenada a 2 años, 4 meses, 1 día de cárcel, 2.500 pesetas de multa, a pagar los costes de...
1: Y no le perdonaron ni un solo día de prisión, ¿no? A pesar de ser ella una persona tan afín al régimen, no hubo clemencia con ella. Sí, fue acusada de falsedad documental y esa fue su condena.
0: Entre, bueno, las cosas que sorprenden, ella hace, se inscribe como Juan Carlos, con 43 años, hasta sus 43 años no hay ningún dato, ninguna suposición, algo que digas, bueno, efectivamente hizo esto durante su vida, pues estaba claro que iba a hacer luego lo otro.
1: Nada, todo lo contrario. En sus textos habla continuamente en femenino, por supuesto, y no solo eso, sino que en varios de sus textos habla de lo preocupada que está por un feminismo laico, ¿no?, que de alguna manera hacía contrapeso a su feminismo, ¿no?, que era un feminismo católico y muy conservador. Ella se reivindicaba feminista, ¿eh?, pero feminista como Dios manda. En muchos de sus textos hablaba de que estaba muy preocupada porque el feminismo ateo de alguna manera promovía la masculinización de las mujeres. Y para ella era muy importante que las mujeres fueran femeninas y que fueran evidentemente mujeres, ¿no?, y que se formaran, sí, pero que se formaran para poder criar en condiciones a sus hijos, ¿no?, y para cuidar en condiciones sus familias y para cuidar en condiciones a sus maridos, ¿no? Ella estaba muy preocupada por esta cuestión, o al menos esto decía en sus textos.
0: Ese feminismo de Margarita, por ejemplo, ella estaba en contra del voto femenino, el voto de las mujeres, que entonces estaba discutiendo mucho, y hablaba de ese feminismo como Dios manda, que decía ella. Nació en 1896, ni más ni menos, Margarita. Un feminismo, sin embargo, que recuerda mucho a algunos feminismos también de hoy, que están muy de moda por aquí.
1: Sí, lo que también es alucinante es ver cómo en los años 20 también estaban las feministas enredadas unas en contra de la otra, ¿no? Sí, ellas estaban contra el sufragio y lo expresó así en muchas ocasiones. De hecho, las mujeres en el Estado español votan por primera vez durante la dictadura de Primo de Rivera en unas elecciones municipales, y Margarita escribe muchos textos en contra. Es verdad que luego, cuando se nombran a las primeras concejalas, las felicita también en sus columnas, ¿no? Dice que, bueno, que cree que no están preparadas para lo que viene, pero bueno, que con lo educada que era ella, pues quería darles la enhorabuena y la bienvenida a la vida política. Pero ella no estaba a favor de esto. Es curioso porque se dedicó toda su vida a hacer propaganda en contra de lo que ella misma hacía. A participar, ella estaba en contra de que las mujeres participaran en la vida pública y política, pero ella nunca estuvo en un segundo plano, ¿no? Todo lo contrario, ¿no? Daba mítines diciendo que las mujeres tenían que estar en sus casas. Esto es algo que se ha achacado mucho, no solo a Margarita, sino también a las mujeres de la sección femenina, que mientras pedían que las mujeres se quedaran en casa, ellas se dedicaban a viajar solas a sus países favoritos, sobre todo a Alemania y a Italia, donde viajaban continuamente, ¿no? a hacer propaganda falangista, mientras pedían eso, que el resto se quedaran en casa. Bueno, consejos vendo y para mí no tengo.
0: El 10 de abril de 1943 salió de esa prisión de mujeres de Santa Cruz de Tenerife, Margarita, y se fue a vivir a Alemania. También,
1: ni más ni menos.
0: También,
1: sí.
0: Ya para rematar, sí. Ya el libro.
1: Sí, la verdad es que yo, según iba acercándome al final de su vida, no dejaba de sorprenderme, ¿no? Porque al inicio de la investigación hubo quien me dijo que se había muerto en Alemania y hubo quien me dijo que se había quedado en Santa Cruz y que pudo vivir toda su vida bajo el nombre de Juan Carlos. Claro, aquel era el final que yo quería. Lo que pasa es que Margarita tuvo otro, ¿no? Se fue a Alemania, según salió de prisión prácticamente, en concreto a trabajar en un centro psiquiátrico, y ese centro psiquiátrico fue bombardeado y ella murió allí en un bombardeo.
0: Que también cuentas en el libro que, ya claro, llegados a ese punto tenías estas dudas de que hubiera muerto o no.
1: Sí, claro, porque claro, había que dudar de todo, ¿no? Pero bueno, llegó el certificado de defunción desde Alemania, cosa que fue muy difícil porque solo utilizan un apellido en Alemania. Entonces aparecían más Margaritas Bese de las que os podéis imaginar. Pero bueno, sí, pude descubrir y demostrar que efectivamente fue ella quien murió allí, y luego, de hecho, a ella y a otras enfermeras que murieron en ese mismo bombardeo les hicieron un homenaje y su nombre aparece en una placa que, bueno, espero visitar pronto.
0: Ah, ¿todavía no has estado por Alemania?
1: No, vale. Esa parte de la investigación la hice con una compañera de allí que fue ayudándome y no.
0: O sea, lo más bonito lo has dejado para el final.
1: Sí, bueno, lo más bonito ha sido Santa Cruz.
0: Bueno, claro, que ahí has estado.
1: Sí, ahí sí, hay muchas veces.
0: Decíamos, 29 de enero de 1945 fue ese bombardeo, ahí murió Margarita. A día de hoy, ¿Margarita sería de la Falange? ¿Sería Juan Carlos? No sé, ¿cómo lo ves?
1: Pues mira, el otro día me lo preguntaba en una entrevista y contesté muy rápido. Contesté, no, estaría en Vox, seguro. Luego me fui yo a casa pensando, ¿qué sabrás tú? ¿No? No tengo ni idea de cómo sería esta persona hoy. Creo que es imposible, para mí desde luego es imposible imaginarlo con cierto rigor, ¿no? Porque es verdad que en el libro hay muchas suposiciones, pero bueno, creo que casi todas están relativamente armadas, ¿no? Y cómo sería esta persona hoy, es que no tengo ni la más remota idea. Yo creo que era una falangista convencida, así que intuyo que seguiría siéndolo hoy, ¿no? Quizás hoy con más fuerza que hace unos años, ¿no? Igual si me preguntas cómo hubiese sido Margarita en los años 80 tendría más dudas. Hoy quizás con el auge de la extrema derecha estaría probablemente orgullosa, ¿no? De esta nueva deriva. Y en lo que tiene que ver en cuanto a su identidad de género o a su orientación sexual, ¿no? Porque continuamente no se mezclan conceptos, durante el juicio se habla de que podía ser intersexual, también hablan de pseudo-homosexual, en algún momento, ¿no? Se insinúa, ¿no? que era lesbiana. Bueno, durante el proceso judicial se mezclan mucho los términos. Yo creo que hoy Margarita sería una falangista boyera armarizada, pero no.
0: Decías antes que Margarita predicaba una cosa, luego parece que hacía otra. En tu caso, claro, Margarita era nazi, falangista. Tú hablas en el libro de que al final, claro, tanto investigar, tanto estar con Margarita todos los días, que al final hasta la tratas de compañera.
1: Sí,
0: ahí sí. No sé si cuán de falangista te sientes, pero vamos, ¿no? Hay distancia.
1: No, falangista no me siento. Pero reconozco también que he disfrutado mucho conociendo más de cerca a las mujeres de la Falange. Qué ordenadas eran, qué gusto, qué maravilla eso, la verdad, tienen unos archivos estupendos. He disfrutado mucho de conocer la historia de la sección femenina, que no la conocía, y es verdad que en algún momento, ¿no?, ante tanto reproche por parte de su padre, ¿no?, con Margarita, ante tanto silencio en su familia, ¿no?, ante tanto olvido, y pues sí, que ha habido momentos donde he sentido cierta cercanía, ¿no?, con el personaje, también teniendo en cuenta que el personaje lo construyo yo. Creo que quizás la he construido un poco menos falangista de lo que era, ¿no? Al final este libro, y me pasó lo mismo con Lunática, es un ejercicio de crónica periodística del pasado o algo así, cuando eso es en sí mismo una contradicción, ¿no? Porque la principal característica de la crónica es que tú vas a un sitio, ves lo que has visto y luego lo cuentas, ¿no? Yo estoy tratando de volver al pasado, ¿no?, en este libro, y lo intenté también en el anterior. Entonces hay una construcción de los personajes muy importante por mi parte, ¿no? Por mucho que sea periodismo y que no haya nada de ficción en el libro, ¿no? Entonces, bueno, no sé, a esa Margarita que he construido a veces me ha caído bien. Esa que he construido, la de verdad, no sé.
0: No sé cómo le ha caído tu libro a la familia.
1: Pues a la familia que quiso participar está muy contenta y sí, muy orgullosa del libro y del trabajo que he hecho. De hecho, su sobrino Bruno vino a la presentación que hice en Bilbao, en La Sinsorga. Vino unos días a estar aquí conmigo y, bueno, pues eso es desde luego un honor. Pero también es cierto que este libro no lo escribí para que les gustara, ¿no? Entonces sí que ha habido cierto... Hasta que lo han leído sí que he estado un poco tensa, ¿no? De, bueno, ¿qué opinarán? Pero bueno, es verdad que en el momento en el que empiezas a escribir tienes que pensar en quién te va a leer y no en quiénes han sido tus fuentes hasta ese momento, ¿no? Y yo en el momento que decido, ya está, hasta aquí acaba mi investigación y ahora empieza mi proceso de escritura, a partir de ese momento pienso más en mis lectoras que en mis fuentes. Entonces podría ser que algo no les gustara, pero bueno, creo que están satisfechos, eso dicen.
0: Le escuché ayer a Almodóvar, que está presentando también una película, hablando de esa película, y decía que él, en cuanto acaba una película, en cuanto acaba un trabajo, se olvida de ese trabajo, empieza a pensar en el siguiente. Lunática, farsante, no sé, va a ser una palabra seguro, pero no sé si sabemos ya qué va a ser lo siguiente.
1: No, tengo algunas historias ahí pululando a mi alrededor, pero de momento no me enganchaba ninguna. De momento voy a disfrutar.
0: Pero no va a ser ficción.
1: No.
0: Vamos a seguir investigando.
1: Sí, eso seguro.
0: Bueno, para terminar, bueno, vamos a recordar, el libro se titula Farsante, una historia queer en la Falange. Cuenta muchísimas cosas de la Falange, de las mujeres de la Falange, en los tiempos de la Guerra Civil, después de la Guerra Civil. Aparecen los primos de Rivera por ahí, aparece también María de Maestu, bueno, aparecen un montón de personajes. Aprende mucho leyendo el libro. Él ha publicado libros del CAO. Y para despedir, la última pregunta, la más difícil. A ver, una que tengo, una que aparece en el libro, no la contestas, y a ver si me la contestas aquí ahora. ¿Qué le gustaba bailar a Margarita?
1: No tengo ni idea, pero a su sobrino Bruno le encantan las milongas de tango. Podría ser, me imagino, algo delicado, probablemente.
0: Pues muchísimas gracias, Andrea Momoitio, por haber estado aquí en Mar de Fueguitos, por habernos presentado este libro, a esta farsante, y muchísima suerte con los próximos proyectos.
1: A vosotras, gracias.
0: Chao.
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0: Se termina nuestro tiempo por hoy. 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Terminamos este Mar de Fueguitos y lo vamos a hacer regresando a este noveno disco en solitario, recién publicado, de Joaquín Pascual. No hay nada que hacer por el romanticismo, se titula ese disco, y vamos a dedicar esta canción a ese farsante, a esa farsante del libro de Andrea Momoitio. Tenías que elegir, se titula esta canción de Joaquín Pascual. Con ella nos despedimos por hoy aquí en Mar de Fueguitos. Que os vaya bonito. Agur.

0: Muy buenas y bienvenidos una nueva semana al programa Aires Celtas. Saludos de mi parte, Federico Salvador. Todo un placer estar con todos vosotros como cada semana en un programa que tenemos cargado de muy buena música y al que damos la bienvenida a nuestro compañero Juan Armando, que ya está preparado para comenzar.
1: Muy buenas, Fede. Aquí comenzamos con un programa dedicado a tres grandes y fantásticos grupos con la misma raíz. Uno de ellos nos viene desde la costa de Canadá, otros dos nos vienen desde Europa. Disfrutaremos de ellos, tres grandes bandas, como os digo, hoy en Aires Celtas.
0: Y en este programa, que nos apetecía tanto hacer para mezclar diferentes culturas, tendremos sonidos de Canadá, por ejemplo. Unos sonidos que, como bien sabéis, con esas percusiones que hacen con los pies, son fantásticos y nos llenan de ritmos. Pero es que viajaremos hasta Galicia también, con esos sonidos también que nos encantan. Lo haremos con un grupo fantástico que ahora después contaremos. Y no nos quedamos contentos con ello, que viajaremos hasta Bretaña, una parte de Francia con unos ritmos diferentes, una gran infinidad de sonidos que podremos dejar patentes hoy en el programa.
1: Estará con nosotros hoy la familia Leblanc desde la Acadia canadiense con el álbum Perdrej Montagne, el último álbum familiar que sonará hoy en Aires Celtas. Está diseñado para aprender de oído en consonancia con la tradición oral de la música folclórica. Con un profundo respeto por la herencia y un alegre espíritu de descubrimiento, la familia Leblanc sigue dando vida a la música tradicional, juntos como una gran familia que son.
0: Y tendremos desde Galicia a nuestros queridos amigos de Luarna Lubre, un grupo que solemos tener de vez en cuando en el programa, que vienen, como decimos, desde Galicia con un álbum que repasaremos de 2023 titulado Encrucillada, y escucharemos temas, romances y canciones del estilo de este gran grupo legendario como es Luarna Lubre.
1: Sonarán también hoy en el programa los Greenlands desde Bretaña, en la encrucijada entre los códigos de la música celta irlandesa y la modernidad de los ritmos electrónicos se encuentran los Greenlands, un grupo fundado en el 2018 por dos felas que tocaban violín en sesiones irlandesas de Rennes. Con sus característicos trajes verdes, el grupo mezcla composiciones electrónicas con melodías tradicionales irlandesas, creando una fusión de positividad y energía. Estos bretones han hecho bailar a todo aquel que se ha encontrado desde las plazas de los pueblos hasta los grandes escenarios y las salas francesas, con su vibrante puesta en escena llena de luz y sonido.
0: Pues sin más, comienza aquí Aires Celtas.
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Acabamos de escuchar el tema 1, Suite à Vielle Acadienne, y ahora escucharemos el tema 8, Marguerite et Chabot, para finalizar con el tema 5, Après ma journée faite, del disco Perdre je Montagne, un grupo musical formado por Robin y Rebecca y sus tres hijas, Charlotte, Rosalie y Melody, que nos acompañan desde la Acadia, Canadá. Profundamente arraigados en la tradición acadiense y enriquecidos por influencias de todo el mundo, ofrecen un viaje musical vibrante y sentido que cruzan generaciones. Robin, el padre, músico de toda la vida, comenzó su formación en piano clásico a los 7 años. A lo largo de sus años, amplió su paleta musical para incluir batería y violín, viajando a más de 15 países donde diversas tradiciones musicales dejaron una huella duradera en su camino creativo. En 2016, Robin llevó a la familia al World Tradition Festival en Anat, Francia, donde sus hijas interpretaron canciones acadianas y bailes tradicionales en Yig. Ese momento marcó el inicio de la familia Leblanc. Un año después, cada hija eligió su propio instrumento, violín para Charlotte, concertina para Rosalie y flauta irlandesa para Melody. Desde entonces, la familia ha representado a Canadá en festivales en el extranjero, incluyendo una actuación en Corea del Sur 2018 y su gira por Francia en 2019. El disco Trois Jolies Damoiselles del año 2020 fue nominado al álbum tradicional folk del año en el East Coast Music Award. Este álbum muestra la interpretación única de la familia en la música tradicional acadia y celta, marcada por sus viajes e imaginación colectiva.

vamos a continuar con este bloque de la familia LeBlanc con dos suites, dos canciones que os van a seguro encantar, y nosotros con estas canciones terminaremos este bloque para comenzar el siguiente. Así que a disfrutar una vez más de la familia LeBlanc.

Acabamos de escuchar el tema 4, Ancares, y ahora vamos a continuar con el tema 3, Polaponte de San Juan. Seguiremos con el tema 5, Camino de Ibías, para finalizar con el tema 11, Romance de Novembro. Hablamos del grupo Luarna Lubre, que en el año 1985 nacen en la ciudad de A Coruña, convirtiéndose con el paso de los años y su tenaz trabajo en una de las formaciones más prometedoras y referenciales de la música hecha en Galicia. Partiendo del derecho a diferenciarse, enriquecedor de la cultura gallega, y entendiendo que la música es uno de los factores más importantes de esta afirmación, Luarna Lubre inspira su proyecto en las músicas tradicionales, entroncándose en las corrientes de la música folk europea y en particular en la órbita de las denominadas músicas atlánticas o célticas. Desde su nacimiento, el proyecto Luarna Lubre se ha basado en la música de raíz gallega, por lo que han dedicado especial atención al estudio de los diferentes cancioneros gallegos, tanto de la tradición como de la lírica medieval. Asimismo, los trabajos de campo y recolleta han proporcionado un valioso fondo documental. En el año 92, y gracias al prestigioso cronista musical Nonito Pereira, fue como conocieron al músico británico Mike Oldfield. Para él, y de forma exclusiva, ofrecieron un concierto privado en la conocida sala de conciertos Playa Club. De este modo improvisado y posterior jam session, surgió una relación que llevó a Mike a hacer una versión del tema O Son Doar, composición de Vieito Romero, y título que en el año 88 fue su primer LP homónimo. Mike incluyó este tema como el primero de su CD Voyager, resultando que The Song of Sun fue determinante en la carrera de Luarna Lubre, convirtiéndose en un gran impulso para su propuesta, que creció exponencialmente cuando el propio Mike invitó al grupo a realizar la gira Then and Now en el año 1999.

Y desde Bretaña hemos disfrutado al grupo Green Lads, nuestros amigos, con una canción titulada Garden Break. Y para ir cerrando el programa, queremos hacerlo con ellos y será con tres temas entrelazados: Celtic Eruption, Sway Impulse y First Day on Holiday. Ya veréis qué ritmos más potentes nos traen nuestros amigos de Green Lads desde Bretaña.

0: Por mi parte nada más, un programa muy entretenido, lleno de muy buena música y con tres grandes grupos que vinieron de distintos lugares y por supuesto no nos han dejado nada indiferentes.
1: Por mi parte también nada más, nos escuchamos la próxima semana, no sin antes recordar que lo mejor de la música celta continúa en www.airesceltas.com. ¡Hasta la próxima semana!

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1: He venido con el trueno, mas antes de que el trueno fuera, he sido. Como un arroyo me abrí paso en la hondonada, e hice de cada roca una canción que enaltece el flujo de la vida. Fui del bosque su espesura, y de cada flor el néctar elevado, pero ninguno a mis labios tan dulce ha resultado como el néctar de la inerme flor que entre ásperas rocas ha crecido. Fui un robusto cedro, y mis raíces convirtieron la lluvia en savia. Con mi madera se hizo entonces la barcaza que no sucumbió en el diluvio del destino. Soy ahora un halcón y un cántico perdido. Soy Perceval y sé que el universo mismo se ha ofrendado solo para que este momento sucediera.
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0: Son las 8 de la tarde.
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Music in Me, el tema que abre y da título al nuevo disco, el séptimo de su carrera, de Lindsay Webster, esta cantante y compositora norteamericana. Una composición de la propia Lindsay Webster junto a Keith Slattery y Rob Chiarelli, con quienes también ha producido este álbum. Keith Slattery se encarga además de los teclados, Mike D'Amico de las guitarras, Kathleen Parks del violín, Chris Snowden del bajo, Stockley Williams de la batería y Curtis McCain de la percusión en este nuevo trabajo de Lindsay Webster. Aquí estamos, Carlos Omavilla en el control de sonido y Javier Cuenca delante del micrófono en esta nueva edición, la número 81 de Más que Jazz en Radio Utopía, en el 107.8 del FM y en radioutopía.es. ¡Claro que sí! Y de Lindsay Webster a otra vocalista llamada Castella, pero colabora en el nuevo disco del saxofonista norteamericano Tom Braxton. El disco se titula Flashback y dentro de ese álbum hay una versión de un tema de Carole King, esta que lleva por título So Far Away.

La versión del saxofonista Tom Braxton de So Far Away, un clásico en la discografía de la cantante y compositora norteamericana Carole King, con la colaboración vocal, en este caso, de la vocalista Castella. Bueno, ese tema que Carole King incluyó en su disco Tapestry de 1971, un disco esencial en la carrera tanto de Carole King como de la historia de la música contemporánea, diría yo. Vamos a continuar ahora con otra cantante, en este caso que viene de Australia, Kylie Oldist, que tiene nuevo disco, un disco titulado Hybrid. Y bueno, esta vocalista que ha colaborado con bandas australianas importantes como The Bamboos o Cooking on Three Burners, a quien hemos escuchado recientemente en este programa porque tenían nuevo trabajo. Vamos a escuchar uno de los temas que incluye este Hybrid, este nuevo disco de Kylie Oldist, que se titula Close to You.

Close to You, Kylie Oldest, incluido en su nuevo disco Hybrid, con la producción de Warren Hunter, que también tocaba el bajo eléctrico en esta canción que acabamos de escuchar, una balada así a medio tiempo, con influencias claras, yo diría, de la música de los 70, de músicas pretéritas. Y vamos a continuar ahora con Bruno Mars. Bruno Mars, que tiene nuevo disco, un disco que ha titulado The Romantic, y bueno, que va a estar además este verano de visita por España, el cantante y compositor hawaiano. Vamos a escuchar uno de los momentos de este nuevo álbum, The Romantic, como os decía. Y bueno, el tema se llama Cha Cha Cha y vais a percibir que tiene unas influencias muy claras. De ello hablaremos cuando acabe de sonar la canción. Cha Cha Cha, Bruno Mars.

Bueno, pues os habréis dado cuenta de que este tema de Bruno Mars, cha cha cha, tiene claras reminiscencias de la música de Carlos Santana. A mí, por lo menos, me recuerda bastante ese sonido tan particular y tan característico de las grabaciones del gran Carlos Santana. Un disco este de Romantic de Bruno Mars que, por otro lado, tiene bastantes influencias, diría yo, de la música latina, además de ese tono romántico, y valga la redundancia, y por eso ha titulado así el disco, que tiene este nuevo trabajo de este cantante y compositor hawaiano. Bruno Mars, que va a estar, ya digo, por España este verano dando conciertos. Creo que está todo bastante vendido. No creo que queden ya localidades. Pero bueno, en fin. Bruno Mars. Vamos ahora con, bueno, pues alguien que ha venido sonando en este programa y que, como sigue dando a la luz, pues nuevos trabajos. Y trabajos además muy interesantes, pues sigue sonando, claro está. Me refiero a Nacho Valenciaga, este compositor, productor y multiinstrumentista madrileño al que nos gustaría tener por aquí. Vamos a seguir intentándolo. Es que Nacho no vive en Madrid, entonces es más complicado traerle, pero vamos a seguir insistiendo. Nuevo disco de Nacho Valenciaga, el que lleva por título 15 Years. Y bueno, aquí Nacho Valenciaga lo toca absolutamente todo, como es habitual en él, por eso es multiinstrumentista. Vamos a escucharle en uno de los temas que componen este nuevo trabajo suyo, este que lleva por título Playing with the Light.

Ahí estaba Nacho Balenciaga con su nuevo disco, 15 Years, tocándolo, como os decía, absolutamente todo en este Playing with the Lights y en el resto del álbum también. Vamos a continuar ahora con un guitarrista sueco llamado Alex Crown, que ha publicado un EP de siete temas, es lo que incluye este trabajo. Y que lleva por título Dry Boulevard. Dentro de ese EP que os comentaba, hay un tema que lleva por título The Last Straw y en el que ha contado con la colaboración del pianista Jonathan Friesen, que además coescribe junto a él el tema. The Last Straw, Alex Crown.

0: Alex Crown, guitarrista de procedencia sueca, dándole ahí al jazz fusión. The Last Straw se llamaba este tema, contando con la colaboración de un compatriota suyo, el pianista Jonathan Friesen. El disco se titula Dry Boulevard.
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Pues ya tenemos aquí el nuevo disco de la vocalista norteamericana Stacey Kent. A Time for Love se llama este álbum, del que hemos ido escuchando aquí diversos adelantos, temas que ella ha ido avanzando antes de publicar el disco. Y entre las versiones que incluye este trabajo, pues está este celebérrimo God Only Knows de The Beach Boys, que el grupo incluyó en, bueno, en su disco mítico Pet Sounds, ese álbum clave de la historia de la música pop y que se adelantó a su tiempo, por utilizar alguno de los muchos calificativos que podríamos utilizar sobre esta obra esencial, esta obra magistral de The Beach Boys. Pues esta es la versión que hace Stacey Kent del God Only Knows, una composición de Brian Wilson junto a Tony Asher. Y le ha quedado muy bien, desde luego, le ha quedado muy bien la recreación del tema a Stacey Kent. Seguiremos explorando este nuevo álbum, conociendo nuevos temas que no hemos escuchado hasta el momento en Más que Jazz. Pero bueno, hemos querido retomar la escucha de este disco ya al completo con este tema de los Beach Boys, God Only Knows. Vamos ahora con el nuevo trabajo de la cantante catalana Andrea Motis, Intimate, se llama este disco, y realmente es un disco íntimo, intimista y muy acústico, puesto que está grabado apenas con guitarra y voz. Vamos a escuchar otro tema, porque ya habíamos escuchado uno hace un par de semanas, y vamos a escuchar otro tema de los que incluye este álbum, una versión que hace Andrea de un tema de Amy Winehouse, que Amy Winehouse incluyó en su álbum Frank de 2003, la malograda Amy Winehouse, y bueno, pues así se lo lleva a su estilo, a su territorio, Andrea Motis. La composición lleva por título You Sent Me Flying.

You Sent Me Flying, la versión que hace Andrea Motis en su nuevo disco Intimate de este tema de Amy Winehouse, una composición de la propia Amy Winehouse junto a Felix Howard y que se incluyó, como os decía, en el álbum Frank de 2003. Y Andrea Motis aquí estaba acompañada, esta cantante y trompetista catalana, por las guitarras de Jurandir da Silva y Josep Trover, con el que ya había colaborado Andrea anteriormente. Y vamos a continuar ahora con la canadiense Emily Claire Barlow, la cantante canadiense, que ha publicado un disco cantado íntegramente en francés, Le Plus Belle Saison, se llama ese disco. Y vamos a escuchar otro de los temas incluidos en este trabajo, este que se titula Quelles sont les chances, y en el que ha contado con la colaboración del autor del tema, de Demien Gobitel. Pues aquí está, Emily Claire Barlow con este Quelles sont les chances.

La canadiense Emily Claire Barlow cantando a dúo, en este caso con el cantante y compositor Demien Gobitel, que es el autor de esta pieza que escuchábamos. Emily Claire Barlow, que ha producido este álbum junto a François Richard. Les plus belles saisons se llama este nuevo disco y el tema que escuchábamos, Quelles sont les chances. Vamos a continuar con otra vocalista nacida en el sur de Francia, aunque criada en Connecticut y afincada actualmente en Nueva York. Me estoy refiriendo a Laura Anglade. Vamos a escucharla en su último disco, que lleva por título Get Out of Town. Es un disco que se publicó el año pasado, en 2025, pero Laura Anglade ha lanzado una nueva edición con algunos temas más, una edición de estas que llaman Deluxe. Y esto es lo que fue su tercer álbum, el tercer álbum de esta vocalista. El disco está prácticamente cantado en su totalidad en inglés, casi en su totalidad, porque la vamos a escuchar cantando en francés, en el único tema que canta en francés. Bueno, ya es francesa, como os comentaba, y en este caso la escuchamos cantando en su idioma natal, aunque habla inglés perfectamente. Laura Anglade y este Letán.

Elegante, ¿no? La voz de Lola Anglada cantando en francés, en este caso, dentro de su tercer álbum, ya digo, en edición deluxe este año, aunque se publicó en 2025. Y Lola Anglada, que, bueno, ha sido telonera de cantantes como Melody Gardot,

Hola, ¿qué tal? Comienza aquí una nueva edición de Con la Mente en Blanco, un programa de Radio Libre en el que nuestra única intención es disfrutar con la música y escaparnos de la realidad. Ya habrá tiempo de volver a ella. Al principio siempre el saludo de Miguel Ángel Santa Cruz en el control técnico y frente al micrófono, desde donde os comentaré una selección de canciones que compartimos cada semana desde Córdoba, los jueves a las 19 horas a través de la plataforma Rey Heredia Radio, que emite por el 102.6 FM y por streaming. Poco después del final tendremos disponible el audio en formato podcast. Los viernes se reemite a las 18 horas a través de Radio Rebote FM desde San Adrián, Navarra, y los domingos también a las 18 desde Guadalix de la Sierra a través de Radio Guadalix. Todos los detalles que el algoritmo nos permita postear están en facebook.com/enblanco.conlamente, complementados con las publicaciones en nuestro Instagram. Hoy termina abril y eso implica que esta edición se transforma en tarde ochentera, ese ejercicio que hemos practicado en 130 ocasiones, incluida esta, que básicamente consiste en recordar canciones de la dorada década de los 80 del siglo pasado. Y como hacemos cuando se da la circunstancia, comenzamos ya haciéndonos eco de un fallecimiento que sucedió el 9 de abril, pero que he preferido dejarlo para hoy, para que coincida con la tarde ochentera. El DJ estadounidense África Bambaataa nos dejaba a los 68 años a causa de un cáncer de próstata, una carrera lamentablemente ensombrecida por varias acusaciones de agresión sexual contra menores. En lo musical se le recuerda sobre todo por su éxito del 82 Planet Rock junto a Soul Sonic Force. Tomando como base los temas de Kraftwerk, Trans Europe Express y Numbers, le añadió sintetizadores y vocoder, dando como resultado lo que escuchamos, Planet Rock, con el que despedimos al neoyorquino África Bambaataa.

ya que los he nombrado, hace unos años me encontré por la red un álbum no oficial de rarezas e inéditos pertenecientes a la banda de Düsseldorf, fechado en el 83 y titulado Tecnopop. Se abre con el tema titular que recoge ideas todavía en estado embrionario del que sería su noveno álbum Electric Café, publicado en el 86 y posteriormente reeditado con su título primitivo, Tecnopop Kraftwerk.

En octubre del 84, el dúo británico Eurythmics publicaba un single que fue el primer adelanto de su álbum 1984 For the Love of Big Brother, banda sonora de la película 1984 basada en la novela homónima de George Orwell, un éxito instantáneo en multitud de países que se titula Sex Crime 1984, Eurythmics. Sex.

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Y para cerrar el mes, la música de los 80 en nuestras tardes ochenteras. Hace un par de meses se publicó Sound of the Color Field, un quíntuple CD que además de sus únicos dos álbumes de estudio recoge el resto de sus temas repartidos por singles y EPs, una sesión en un estudio parisino y conciertos en directo. Según anunciaban, la totalidad del material del trío liderado por el añorado Terry Hall, pero resulta que para el Record Store Day, el día de las tiendas de discos, que este año ha sido el 18 de abril, se ha reeditado el segundo álbum Deception del 87 en un doble vinilo transparente con un tema inédito, la primera toma del tema She, perteneciente a ese disco, en una versión muy cruda que se aproxima más a la original que 20 años antes publicaron unos tales The Monkees. Así suena She Take One, The Color Field.

A primeros de este mes se ha publicado la edición deluxe 2026 de dos álbumes del dúo Everything But The Girl. Uno de ellos es su disco de debut Eden del 84, que incluye una versión de un clásico de The Jam del 78. Es conocida la admiración de Tracy Thorn por Paul Weller, llegando incluso a colaborar con su proyecto de aquella época de Style Council. Ese tema de The Jam no es otro que el English Rose que escuchamos en esta maravillosa versión de Everything But The Girl.

También por alusiones, otro disco de debut reeditado en este año en una carísima y lujosísima edición especial es Café Bleu, el primer álbum de The Style Council que vería la luz un 16 de marzo del 84 y que 6 días antes presentaban en concierto para la BBC. Concierto incluido en esta nueva edición que abrieron con una versión de un tema de los estadounidenses The Impressions, la banda liderada por el legendario Curtis Mayfield. Se trata de este Meeting Over Yonder, The Style Council.

Más versiones. El mes pasado abríamos la tarde ochentera con los californianos Wall of Voodoo. En el 87, ya sin su cantante Stan Ridgway, que andaba centrado en su carrera en solitario, publicaron su cuarto álbum Happy Planet. Se abre con una versión de un viejo tema de nada menos que los Beach Boys. Do It Again, Wall of Voodoo.

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15: La banda noruega Fralipolipi autoeditaba en el 85 su tercer álbum Songs con una fenomenal imagen del Alcázar de Molina de Aragón en la portada. A finales de ese año firmaron con Virgin Records para su distribución internacional en el 86, aunque lo que nos llegó fue una nueva versión del disco con un tema añadido y varios regrabados o vueltos a mezclar. De esa edición internacional compartimos este Regrets, Fralipolipi.

Volvemos a retroceder al 84 para recordar Parade, el cuarto álbum de los británicos Spandau Ballet, un disco que se sitúa en la cima de su época sofistipop con una producción exuberante y armonías muy coloridas. Se cierra con el tema que fue su cuarto single, un medio tiempo titulado Round and Round, Spandau Ballet.

ya que estamos tan almibarados, ¿por qué no? Nos pasamos al lado mainstream. En el 82, Paul McCartney publicaba Tug of War, su cuarto álbum de estudio en solitario, cuyo primer single de avance fue un tema cantado a medias con Stevie Wonder. Ya sabéis, siempre es buen momento para escucharlo. Un tema que 44 años después no ha perdido vigencia, ya que habla de la integración racial. Ebony and Ivory, Ébano y Marfil, Paul McCartney y Stevie Wonder.

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El caso de la banda escocesa Friends Again es muy singular, ya que su único álbum de estudio, Trapped and Unwrapped, del 84, vio la luz una vez que la banda ya se había disuelto, dando origen a distintas formaciones, entre ellas la del guitarra y voz James Grant, Love and Money. Pero volviendo al disco, el tema con el que se abre es este dinámico y electrizante Lucky Star, Friends Again.

Como decía antes, James Grant dejaba Friends Again junto a sus compañeros Stuart Kerr y Paul McGuichan para formar Love and Money, y en el 86 debutaron con un single que el mismo año formaría parte de All You Need Is, su primer álbum, un temazo titulado Candy Bar Express, Love Money.

En noviembre se van a cumplir 40 años del lanzamiento de Brighter Than a Thousand Suns, el sexto álbum de los londinenses Killing Joke, con un impresionante Jazz Coleman al frente. Y a pesar de no ser un éxito comercial y de no contar con el favor unánime de la crítica, en absoluto es un mal disco. Debido a las limitaciones técnicas del soporte, el vinilo solo pudo contener 8 de los 11 temas que incluyen las ediciones en cassette y CD. El revolucionario y apocalíptico tema de cierre del LP, cuya letra contiene el título del álbum, es este Rubicon, Killing Joke.

0: Con Rubicon The Killing Joke finaliza la edición 566 del programa La Tarde Ochentera número 130. Al frente de la técnica, la selección musical y el micrófono estuvo encantado como siempre Miguel Ángel Santa Cruz. Cuidaos mucho, la próxima semana tenemos aquí mismo una nueva cita para volver a quedarnos
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Pues nada, chicos, vámonos rápido. 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Soy Alberto Yayo. Vengo a abriros las puertas del infierno y me dé mucha prisa porque tengo que repartir muchas hostias a los putos fascistas del mundo. A por ellos, hijos de la gran puta de mierda. Hala, vamos al lío, que luego me quedo sin tiempo y hoy tengo muchas cosas. Tengo muchas quejas y muchas protestas y mucha rabia que soltar contra esta gentuza repugnante que está intentando dominar el mundo. Dato, hoy es el programa 100 de las Puertas del Infierno. Ya sabéis que, a los que me conocéis, sabéis que me la trae el pairo absolutamente, celebraciones, gaitas y demás, pero bueno, hoy es el programa 100, lo digo, y vamos a la carga. 22 años después de los mayores atentados sufridos en España, el responsable de meternos en una guerra ilegal, José María Aznar, el labio leporino, sigue insistiendo en la autoría de ETA, rodeado de sus palmeros como el senil Jaime Mayor Oreja y la falangista Lamebotas, Israel Díaz Ayuso. Y una tarada, voy a abreviar luego los... Hoy voy a hablar mucho de esta energúmena. Bueno, pues como bien ha dicho Gabriel Rufián, entre la verdad y la mentira, solo la mala gente escoge la mentira a sabiendas. Creo que no se puede explicar mejor. No solo no se ha arrepentido nunca de su terrible decisión unilateral que trajo 191 muertos y 1.587 heridos, de los que él es el máximo responsable, sino que ahora encima defiende también la guerra ilegal provocada por Trump y Netanyahu, defendiendo que la guerra de Irán está más que justificada. No debemos olvidar que este individuo es el fundador de la Fundación Prosionista Friends of Israel Initiative, con la que ha introducido al lobby sionista en la política española. Este señor, bueno, señor, por favor, no se le puede llamar señor, este individuo debería estar en la cárcel. Vamos con un poco de música, vamos, joder, con unos grandes, grandísimos, vamos con Primal Fear. A final de 2024, Primal Fear sufría una desbandada, ya lo hemos hablado aquí en La Puerta del Infierno, quedando tan solo los fundadores Matt Sinner y Ralph Sippers junto al miembro intermitente Magnus Carlson. Rápidamente reclutaban al gran batería, maravilloso, André Hilgers, y a la guitarrista italo-cubana Thalía Velaseca. La nueva formación no perdía el tiempo y en septiembre de 2025 lanzaba Domination, que ha acabado convirtiéndose en un verdadero éxito, la verdad. Ahora, inmersos en la segunda etapa de su gira europea, han grabado un nuevo tema llamado One. La verdad es que la veterana banda parece estar viviendo una segunda juventud tras 29 años sobre los escenarios. La verdad es que Primal Fear es una de esas bandas a las que tengo un cariño especial, eso es cierto. Y vamos con ese One, que bueno, pues... es Primal Fear, joder, si es que no van a hacer nada, menos mal, además que no hagan cosas distintas, coño, que hagan lo que han hecho siempre y a tomar por culo, que está muy bien. Primal Fear, Forever, vamos con ellos, One.

Bueno, pues ahí estaban, Primal Fear. La verdad es que lo que comentaba antes es que, a ver, si llevan toda su puta vida haciendo básicamente lo mismo, algún disco hicieron algún intento de hacer alguna cosa, pues se catalogaron de más moderna, tal, no sé qué, no sé cuánto, qué maldad, que hagan lo que saben, que lo hacen muy bien, y es que no necesitamos que cambien. ¿Para qué coño van a cambiar? Si es que luego cuando cambien las bandas así, lo que hacen es una puta mierda siempre, coño, pues que no cambien. La Argentina del infame fascista Milei se encuentra en recesión profunda. Es el segundo país con mayor caída industrial por detrás de la Hungría del nazi Orbán. Según datos de la Universidad de Buenos Aires, desde que Milei, el hombre que amaba a su hermana, se hizo con la presidencia, se han perdido 100.000 puestos de trabajo en el sector de la industria, 160 al día. Magnífico, ya sabéis quiénes son los ídolos de este maldito desgraciado, o sea, ahí lo tenéis, esos son los que quieren imponer aquí lo que hace este puto loco en Argentina. Bueno, pues mientras él, eso sí, él se embolsa 5 millones de euros con una criptoestafa millonaria. ¡Viva la libertad! Carajo, yo soy el león. Tú eres un cabrón, qué león, ni qué mierdas. Tú eres un cabrón. Estos son los que quieren gobernar el mundo, estos cerdos. Pero bueno, luego aquí tenemos a PP y Vox, que por ejemplo impiden la creación de un veterinario público para familias con dificultades económicas, porque sí, la ida falangista, mientras riega con 1.700.000 euros de dinero público a la Fundación Toro de Lidia. Qué importante, cómo nos gustan los toros a todos los madrileños. Todo ello hecho además de una forma bastante sospechosa, tanto que va a ser investigada por el Tribunal de Cuentas. Pero bueno, pasará lo que pasa siempre, que imagino pues que ya está, que no pasa nada. A estos fascistas de mierda, lo único que le gustan los animales es para torturarlos y matarlos. Por lo demás, no le interesan para nada. Maldita gentuza. Bueno, pues ahora un poquito de caña. Vamos con un poquito de cera. Vamos con los thrashers canadienses Warsenal, que editan mañana, 20 de marzo, su tercer trabajo bajo el nombre de Endless Beginnings, Comienzos sin fin. La banda siempre se ha mantenido en formato de trío, con Matthew Rondeau al frente, con su guitarra y voz. En Endless Beginnings estrenan Jeffrey Miller al bajo y Jack Osiris a la batería. Para su nuevo trabajo han fichado con el sello alemán Massacre Records. De la producción se ha encargado el propio Matthew Rondeau, junto a Ryan Battistuzzi. Joder. Bueno, pues esto que va a sonar, el tema que suena, es uno de los adelantos. El disco está mañana ya ahí, o sea que el que quiera pues ya seguro que está ya entero para escucharlo en las putas plataformas. Bueno, esto se llama Feeding the Wildfire, alimentando el fuego salvaje, que no sé dónde coño está el ratón, que lo tengo lleno de papeles. ¡Vamos!

Ahí están los Worsenal. Bien, me molan. Tiene muy buena pinta esto y otros temas que he escuchado ya del disco de Worsenal. Os recuerdo, el jueves 26 de marzo comienza el Disciples Tour, donde los madrileños Stainless Madness presentarán su debut discográfico. Disciples será en la sala Silicona a las 20:00 y el precio es 12 pavos anticipada y 15 en taquilla con consumición incluida. Junto a Stainless Madness estarán los también madrileños Ablack y Rise. Madre mía, o sea, ¿qué más se puede pedir para una espectacular tarde, noche de thrash metal de alto voltaje? Tres bandas a las cuales quiero con locura, que me parecen una puta maravilla. Tres bandas que han pasado por aquí, por las puertas del infierno, y que me parecen gente maravillosa, todos ellos. Maravilloso. Yo estaré allí el jueves que viene, indudablemente, que no tengo programa. El siguiente jueves, que es 2, Semana Santa de esa de mierda, así que pues no hago programa porque es fiesta. Y a ver, que yo soy muy respetuoso con la puta iglesia de mierda católica esa repugnante, entonces voy a ver si puedo ir a alguna procesión a quemar algún paso de esos, que molaría un huevo. Y volveré el 9 de abril, ya por lo menos lo digo, para que ya lo pondré también en el Facebook ese de mierda, las putas redes, lo único que manejo, y ya está. ¿Qué es lo que hay? ¿Qué es lo que hay? Yo qué sé, vamos a soltar otra. La miserable aspirante a presidenta de Extremadura ha vuelto a dar una lección de cómo bajarse los pantalones hasta los tobillos para poder seguir aferrada a su sillón. María Guardiola, a la desesperada, se arrodilla ante la extrema derecha de Vox para cerrar un acuerdo en Extremadura. Según ella, palabras textuales, con ellos dentro, con ellos como quieran. O sea, joder, qué pena. Esta es la misma piba que después de decir que no aguantaría el machismo de Vox, acabó afirmando que el feminismo que defiende es el mismo que defiende Vox. Madre mía, la que nos espera con esta gentuza, como no les paremos los pies, por favor, la izquierda al lado de la derecha, de la derecha, iba a decir, del PSOE. Sí, el PSOE de derecha, para mí siempre ha sido centro-derecha, no voy a engañar. Ahora están obligados a hacer cosas de izquierda, pero siempre ha sido un partido de mierda, regido por un fascista de mierda como Felipe González. La izquierda, a la izquierda, más a la izquierda de esta gentuza, se tiene que unir de una puta vez, porque estos tíos nos van a destrozar y nos van a masacrar. No podemos permitirlo. Vamos con los madrileños Battering Ram, que editaron el 10 de enero su debut discográfico Time Masters. La banda se formó en 2008 y hasta ahora había lanzado dos demos, en 2010 y en 2012. Battering Ram son los fundadores Benjamín Mateo a la batería y Francisco Cabañas bajo, también miembro de los sensacionales leoneses maravillosos Decibel Rage, que ya han sonado aquí alguna vez en las puertas del infierno. Junto a ellos, Guillermo Marqués a la guitarra y David Ordaz a la voz. Time Masters ha sido editado por la propia banda y ha sido grabado en distintos estudios en Madrid, Gijón, León y Santander. De la mezcla y masterización se ha encargado Carlos Arcay en sus estudios de Santiago de Compostela. La portada es obra nada más y nada menos que del mítico portadista alemán Andreas Marschall. Time Masters incluye 11 temas y es un disco conceptual sobre el paso del tiempo, la decadencia, la guerra, la trascendencia y el destino, según nos cuenta la propia banda. Bueno, pues esto es The Persecuted Back Again, el perseguido de nuevo de vuelta. Magnífico. Grandísima banda. Vamos con Battering Ram.

0: Pues ahí estaban, Battering Ram. La verdad es que suena esto de puta madre, de puta madre. Muy buena pinta también el disco, no lo escucho entero, no voy a engañar, pero lo voy a hacer y seguramente me haré con él. Esto es lo que hay. Vamos con una veterana banda sueca de death metal anticristiano. Como me gusta. Paganizer. ¿Qué lanzó? Perdón.
1: ¿Sabe una cosa? Se va a rodar algún día una serie de televisión sobre sus años de presidente y se titulará Anotop.
0: Anotop.
1: Anotop. Anotop. Anotop. Anotop.
0: Nada, gracias, Feijó. De mierda. Así he podido toser tranquilo. Bueno, pues Paganizer lanzó su 14º trabajo de larga duración el pasado 5 de febrero. La banda nacía en 1998 de las cenizas de Terminal Grid, primera banda del guitarrista vocalista Roga Johansson. Esto ya lo he comentado alguna vez, y es que Roga Johansson, con estos datos flipo en colores, ¿no? O sea, que este tío actualmente está en 48 bandas activas. Pero a ver, es que en los últimos 5 años ha editado 65 discos. Digo, es que te pavo, es que no le da tiempo ni a cagar, coño. O sea, ¿qué me estás contando? O sea, 48 bandas, 65 discos en 5 años. O sea, madre mía. Y encima, en muchas de sus bandas se encarga de todos los instrumentos y voces. O sea, madre mía. O sea, es que flipo. Es una cosa que, yo qué sé. Luego aquí hay gente que está en dos bandas y, ¡ay, madre mía! ¡Ay! ¡Mamma mía, qué trabajo! ¡Dos bandas! No, es verdad, es que si lo ve de este tío, este pavo tiene que ser rico, no te jode. No tiene que trabajar, vamos, ni de coña cómo va a trabajar este pibe. O sea, ni de Blas. Aquí tienes dos bandas y estás jodido ya. Te mueres de hambre y encima tienes que seguir currando. Bueno, pues en Paganizer, aquí el colega, el Roga Johansson, está acompañado de Kjartti Lindhagen a la guitarra, que está con este Roga en otras 7 bandas, es que es acojonante. Martin Klassen al bajo y Matías Fiebig a la batería. Estos dos últimos deben tener algún hobby, alguna cosa que hacer en su vida que no sea estar tocando, ensayando y grabando, ¿no? Porque en 200 bandas a la vez, como estos otros, ¿no? Estos están ahí pues en un par de bandas y van que se matan, coño, pues como cualquier persona normal. Bueno, pues en el nuevo trabajo de Paganizer se llama Asmaking Roots, mientras la humanidad se pudre. Y ha sido editado por el sello madrileño Stream Music, con quien han editado 2 EPs y 2 discos en estos 27 años de vida que tiene la banda. Bueno, pues vamos con ese death metal de Paganizer con Aftermath Bleeder.

Pues ahí estaban, ¿dónde coño vas? Ahí estaban, Paganizer. En lo que va de año, 13 mujeres y 2 menores han sido asesinadas en España por violencia de género. Desde 2003 ya van 1.356. Se trata de una escalada de violencia brutal. Se trata de terrorismo contra las mujeres, un terrorismo por el único hecho de ser mujeres. Eso sí, la ultraderecha, empeñada en hacernos creer que el problema es la ETA, que según ellos está más viva que nunca y gobernando en este país. Eso sí, condenar la violencia machista, la violencia de género, no se les pasa por la cabeza. Justificarla, sí. Ahí viene el problema. Así pasa lo que pasa. Ya no solo es esto, o sea, es que es todo. Esa violencia que está surgiendo en las calles, esa puta mierda que está surgiendo en la calle. Voy a dar un hecho real, vivido. Un energúmeno por la calle es capaz de se acercan 3 mujeres que están trabajando y les eructa en la cara repugnantemente y decirle para esas putas mujeres. Esto viene porque realmente esta gente, esta gentuza de ultraderecha está blanqueando esta mierda y todos estos que estaban ahí escondidos y tenían miedo a hacer y a tener ese tipo de actitudes, se ve con libertad, se cree con la libertad de poder hacerlo porque no pasa nada. Ese es el problema, el blanqueamiento de esta gentuza. Solo hay que ver cómo acaban los pactos negacionistas de PP y Vox, como en Castilla y León, donde en Miranda de Ebro se cometió un triple feminicidio. El hombre detenido por el incendio provocado con el que ha matado a su expareja, la madre de ella y una vecina tenía antecedentes por violencia contra las mujeres. En 2015 raptó y abusó de una niña y en 2023 fue condenado por retener, encadenar y agredir a otra mujer. O sea, ¿dónde vamos? Los partidos de extrema derecha, PP y Vox, que por desgracia van a seguir gobernando en Castilla y León, llevan 15 años sin actualizar la ley de violencia de género, a la que casualmente llaman violencia intrafamiliar. Mal vamos, amigos, mal vamos. Bueno, para vamos, joder, vamos con un vocalista, macho, una banda que tiene un vocalista que me parece una verdadera maravilla, el gran Tony Martin, que saltó a la fama tras su paso por Black Sabbath, con los cuales durante 2 periodos distintos facturó 5 discos, entre ellos mi favorito de los Sabbath, Headless Cross. Joder, hostia, qué hereje, mi disco favorito de Black Sabbath es Headless Cross. Sí, me parece el mejor, con diferencia, me parece magnífico. Es más, venga, matadme todos. Para mí el mejor vocalista de Black Sabbath en su historia. ¡Ah, hereje, desgraciado, no tienes ni puta idea! Pues vale. Bueno, pues además de mantener su propia banda en solitario, con la que ha editado 3 trabajos, el último Thorns en 2022, ha grabado 3 discos con The Cage, banda del italiano Darío Molo, 3 con Giuntini Project, con otro italiano, el guitarrista Aldo Giuntini. Por cierto, 3 discos, ¡pua! O sea, esos son brutales, es que eso es una puta maravilla, son espectaculares. Un discazo tremendo con Rondinelli, banda de los hermanos Teddy, guitarrista, y Bobby a la batería. Y bueno, pues 2 discos con Empire, la banda del guitarrista alemán Rolf Mühnkes. En 2003 salía el segundo trabajo de Empire, primero de Tony Martin con ellos, bajo el nombre de Trading Souls. Además de Tony Martin y Rolf Mühnkes, estaban Neil Murray al bajo, Don Aire a los teclados y Gerald Cross a la batería. Esto es heavy hard, de altísima calidad, con una de, como he dicho, una de mis voces favoritas de toda la vida, una maravilla, que sí, que Dio era muy bueno, que se nunca ha gustado, que Dio muy bueno y el Heaven Angel es una maravilla, pero joder, Helles Cross, mi disco de Black Sabbath. Bueno, pues yo tengo en mi colección todos los discos que he nombrado, por supuesto, uno tras otro, porque este tío me parece un flipe. El segundo corte de Trading Souls, Comercio de Almas, es este Payback Time, Tiempo de recuperación. Joder, cómo me mola a mí este pibe, cómo me mola.

Maravilloso, maravilloso. Estos Empire con Tony Martin. Luego con Tony Martin sacaron dos discos y el siguiente lo sacaron con otro vocalista espectacular de esos que, bueno, pues le tengo yo idolatrado, ese grandísimo escocés llamado Dewey White. A ver, pues es el programa 100. A lo largo de estos años de La Puerta del Infierno, pues el Zasca se ha convertido en un Zasca inmenso. No hay un Zasca específico, es un Zasca tras otro. Pero hoy en el programa 100 quiero recuperar a mis maravillosos Rancor y, bueno, pues hacer un Zasca en toda la regla, a la antigua usanza, pues con ese Spain de cabecera, el Zasca.

Bueno, aquí siempre he intentado poner así voz como interesante, ¿no? De, pues, la voz de, del Zasca, coño, voy a poner así una de, pues, que estoy cabreado y tal. Pues bueno, esto es como todos los putos días, estoy cabreado, sí señor. La mayor lamebotas imperialista del mundo a día de hoy, Israel, pim pam pum, 7291, Díaz Ayuso y una tarada, ha decidido, por el bien de todos los madrileños, celebrar el 4 de julio en la capital un homenaje a Estados Unidos por el día de su independencia. Esta deleznable cipaya no tiene límite a la hora de bajarse las bragas ante los mayores asesinos de este siglo, el pederasta Trump y el genocida sionista Netanyahu. No le basta con reírse de todos los madrileños embarcándose en un estúpido innecesario, no, vamos, innecesario y ruinoso premio de Fórmula 1, humillarse agasajando y dando vía libre a los fondos buitre que afisan a los ciudadanos, quitando los impuestos a la compra-venta de obras de arte. No, no se conforma con eso. Ahora quiere celebrar el 4 de julio en Madrid. Quiere celebrar algo tan arraigado para los madrileños como la independencia de Estados Unidos, tan solo para contentar a aquel que llama perdedor a nuestro país y que dice que jamás va a aprender nuestro maldito idioma, el castellano, que se ha comenzado, este hombre ha comenzado una guerra ilegal, abducido por el genocida Netanyahu. A ver, es un senil abducido por un genocida, o sea, es algo absolutamente impresentable. Están asesinando a miles de personas. Es el responsable de la brutal subida de los precios de combustibles, transporte, fertilizantes y la cesta de compra en general. Tú si eres una patriota, Isabelita, patriota de pulserita. Casualmente la celebración coincide con los festejos del orgullo gay. Casualmente, madre mía. Su obsesión por lamer el culo de Trump la lleva a visitar Estados Unidos compulsivamente, gastándose el dinero de todos los madrileños para simplemente reunirse en Nueva York con el alcalde de Sevilla, acojonante, y acudir a un espectáculo de flamenco. Ridículo, inaceptable. Es que no sé. O sea, bueno, se me ocurren muchas cosas, pero acabo en la cárcel. Eso sí, lo de cumplir con la ley lo dejamos para otro día. La justicia ha dado razón al Ministerio de Sanidad y a la Comunidad de Madrid, y la Comunidad de Madrid, perdón, debe hacer un registro de los médicos que se opongan a realizar abortos en la sanidad pública. Pero ella a lo suyo, imponer su fundamentalismo cristiano-falangista, que es falso de cojones, porque en distintas entrevistas dijo que no es creyente y nunca iba a misa. Ahora actualmente dice que es cristiana apostólica romana y que va a la iglesia todas las putas semanas. Mentirosa compulsiva. Su cruzada contra el aborto, tras perder en los tribunales, llega hasta el punto de inventarse que los no nacidos contarán para la matrícula escolar en la Comunidad de Madrid. ¡Qué puto trastorno! Además, renueva el comité clínico del aborto con tres hombres al frente mientras desoye el registro de objetores. O sea, estos son los que luego se hinchan el pecho asegurando que siempre están al lado de la ley y que respetan las decisiones de los jueces. Pero vamos, poco a poco parece que la justicia empieza a examinar la insoportable gestión de la IDA. Por ejemplo, el Tribunal de Cuentas va a investigar los contratos del gobierno de Ayuso con Quirón y Rivera Salud, a los que ha perdonado 71 millones de euros mientras les ha regalado 5.000 millones en los últimos 4 años. Entre otras cosas, se habla de responsabilidad contable, omisión, negligencia grave y ocultación. Por desgracia, imagino que, como todo, siempre quedará en nada. Siempre queda en nada con esta gentuza. Ahora mismo han librado a la número 3 de Ayuso, al cambiar de juez, con toda la fiscalía en contra de todo, ha quedado totalmente libre después de robar y robar y robar. Por otro lado, el Tribunal Constitucional ha declarado inconstitucional y nulo el acuerdo de la Mesa y del Pleno de la Asamblea de Madrid que permitió tramitar por el procedimiento de lectura única la ley impulsada por el gobierno de Ayuso para reformar Telemadrid en 2021, eliminando así la posibilidad de debate parlamentario y la presentación de enmiendas. También el Tribunal Constitucional asestó otro golpe a la Generalísima de España dentro de España hace menos de un mes, al desestimar su recurso contra la Ley de Vivienda Estatal.
La Comunidad de Madrid sostenía que la norma invadía competencias autonómicas en materia de urbanismo y vivienda recogidas en el Estatuto de Autonomía. Mentira, falso. Por último, otro de los reveses proporcionados por el Tribunal Constitucional a la dictadora suprema de la Comunidad de Madrid ha sido ponerle freno a una práctica que la oposición llevaba tiempo denunciando: el bloqueo de iniciativas parlamentarias incómodas para el Ejecutivo Autonómico. El PP ha bloqueado casi 7.000 iniciativas presentadas por PSOE y Más Madrid, la mayoría de ellas sobre asuntos incómodos para el gobierno de Ayuso, como la gestión de ese impresentable borracho que es Miguel Ángel Rodríguez. El Tribunal Constitucional consideró que la mesa de la Asamblea, de mayoría parlamentaria del PP, no puede utilizarse para defender a la presidenta regional, a la dictadora. Hay que pararle de una vez los pies a esta cipaya adoradora de asesinos y genocidas. No olvidemos nunca los 7.291 asesinados.

0: Madre mía, esta verdadera maravilla que ha sonado ahora mismo se llama Traitor. Thrash Metal Teutón, pues ya me he visto. Fuh, madre mía, qué maravilla. Traitor se formaban en 2004 y tras varios cambios de nombre se bautizaban como Traitor en 2009. Su primer trabajo oficial, después de dos demos, fue un disco en directo llamado Inclination to Aggression, Inclinación a la Agresión, que salió en 2010, del que tan solo editaron 28 copias. Con dos cojones, ahí está, sí señor. A partir de ahí, dos splits, cuatro discos y otro directo en 2023, que es lo último que han editado. Desde 2009 están en Traitor Andreas Meiser, que se encarga de la batería y las voces. Lord, joder, que me pica la nariz, coño, que pongo Anotopat. Me cago en la puta, Anotopat.
1: ¿Sabe una cosa? Se va a rodar algún día una serie de televisión sobre sus años de presidente y se titulará Anotop.
0: Este pibe va a llegar a ser presidente del gobierno, por desgracia, si no le impedimos. Izquierdas, izquierdas reales, izquierda de verdad, unidos, no podemos permitir que este pedazo de espécimen llegue a nada. ¿Qué estaba diciendo? Que sí, que de la batería se encarga el Lorenz, el Andrea Mozer este, tal, no sé qué, no sé cuántos. Que Lorenz Kandolf es el bajista, también cuatro cuerdas de los maravillosos, magníficos Reset, que ya han sonado aquí en Las Puertas del Infierno un huevo de veces, y Jer Harry se encarga de la guitarra. En 2013 se unía Matías Koch a la segunda guitarra. Su último trabajo de 2022 es esto que ha sonado, se llamaba Exiled to the Surface, o se llama Exiliado a la Superficie, y contiene este Total Trash que habéis escuchado, que a mí me parece un temazo tremendo. Vamos a ver. Pues ahora resulta que el senil pederasta asesino anaranjado Donald Trump ya no quiere el Premio Nobel de la Paz. Casualmente lo dijo el mismo día que el propio Pentágono atribuyera a Estados Unidos la autoría del asesinato de 170 niñas en un colegio bombardeado por su ejército. Antes este maldito loco de mierda había culpado del bombardeo del colegio a los propios iraníes. Maldito cerdo, si es que no tiene ningún sentido. Su siguiente paso, como os he dicho antes, invadir Cuba, según él mismo dice, para hacer con ella lo que le dé la gana. Tiene derecho, según él, a hacer lo que quiera. Este ser inmundo, sátrapa, trastornado, debería ser juzgado por la Corte Penal Internacional, junto al genocida Benjamín Netanyahu. No me cansaré de decirlo nunca, jamás, en la puta vida. Vamos con los griegos Triumfer, que lanzaron el 6 de marzo, hace unos días, como quien dice, su tercer trabajo, con la complicada misión de al menos igualar sus dos anteriores sensacionales y para mí maravillosos trabajos, Storming the Wall de 2023 y Spirit Invictus de 2024. Con tan solo años de vida como banda, con Mars Triumph como cabeza visible, como líder de la banda, estos Triumphers han situado en lo más alto del escalafón del heavy metal épico. Piercing the heart of the world, perforando el corazón del mundo, salió con el sello griego paisano de ellos, No Remorse. Triumpher se mantiene con el pavo este, con Mars Triumph a la voz, Christopher Sakiropoulos y Marios Petropoulos a las guitarras, Stelios Zoumis al bajo y Agis Zokopoulos a la batería. Bueno, pues de la portada se ha vuelto a encargar Anastasia Thrapzopoulou. Joder, con los Poulos, macho. Madre mía, Thrapzopoulou. Bueno, pues de hecho se encargó del segundo disco, del primero hizo la portada también el amigo Mars Triumph. Bueno, pues vamos con uno de los temas de este Piercing the Heart of the World, que se llama El Trono de la Montaña, The Mountain Throne. Vamos para allá, que esto ya va avanzando y este tema es larguito. Estos son bastante turras también con los temas. A algunos de los que adelantados me pareció una mierda, ¿eh?
2: Son las 11 de la noche.
0: Lo escucharé con más paciencia. El disco ya me lo he comprado, o sea, lo que pasa es que no lo tengo en mis manos todavía. Nacho, me lo tienes que pasar. Te veo en breve. Este es el tema que tocaba pisar hoy, en los de los Triumphers. Me llamo Eric Adams y canto en una banda griega.

Tras la gloriosa cruzada a la que nuestro generalísimo sometió al pueblo español, el insigne salvador de la patria procedió a usurpar los inmuebles que se le puso en su santo cojón, como merecido premio a su golpe de estado y posterior aniquilación del infame enemigo rojo. Uno de esos modestos inmuebles fue el Pazo de Meirás, que mandó construir la escritora Emilia Pardo Bazán y que tras la Santa Cruzada, nuestro insigne monohuevo genocida decidió detraer en su beneficio basándose en una supuesta donación personal del pueblo gallego. Ahora, el Tribunal Supremo obliga a la familia heredera del genocida Franco, nuestro glorioso Franco, perdón, a devolver el Pazo de Meirás a los ciudadanos, ratificando por unanimidad la sentencia de la Audiencia de A Coruña. Perdón, La Coruña, eso de A Coruña es de rojos. Eso sí, la familia de Ocupas, los Franco, cuya fortuna se estima entre 500 y 600 millones de euros y que dieron la patada en la puerta y se beneficiaron de la explotación del edificio desde 1938 y de cientos de inmuebles más, serán indemnizados al ser considerados ocupas de buena fe. Todo ello gracias a un informe encargado por Alberto el Topo Núñez Feijóo, clave para que los ocupas cobren ahora alrededor de 1 millón de euros por abandonar Meirás, pazo que podéis observar en estas imágenes tan bonitas y tan bellas. Estos ocupas, que de buenos no tienen nada y cuya fe es pensar en su único beneficio aplastando a los demás, sí que son del agrado de Gusana Grito, Ana Facha Quintana y toda la caterva de fascistas que se dedican a tumbar el escudo social para, según ellos, no alentar la ocupación. La otra ocupación, claro, esta no les importa.

Pues nada, pues hasta aquí hemos llegado con hoy. El nodo 100, el nodo número 100. No, no es el 100, pero es en el programa 100. Vamos con los Venom de Conrad Thomas Land, Cronos, que vuelven a la carga 8 años después de su Storm the Gates de 2018. Into Oblivion supone el 16º trabajo de la banda de Newcastle. Newcastle, es que me ha quedado, como si fuera inglés y todo. Siguen pasando los años y siguen las peleas entre los fundadores de la banda, de Venom. Cronos, Mantas y Abaddon están, que están a día de hoy con juicios todavía y con movidas. Lo que es cierto es que esta formación de Venom, la actual, es la que más años lleva junta en toda la historia de la banda. Son 17 años dentro de los 47 que la banda lleva existiendo. Cronos, voz y bajo, Rage, guitarra y Dante, batería. Nos presentan Into Oblivion, que sale el 1 de mayo, de mayo con BMG y Noise Records. Muy lejos quedan los años de sus tres primeros e imprescindibles trabajos, Welcome to Hell, Black Metal y At War with Satan, pero bueno, los británicos siguen luchando por estar en la brecha. A ver, es que esos discos, joder, y la época y lo que fueron, y ya pues son insuperables. El adelanto de este Into Oblivion, hacia el olvido, es Lay Down Your Soul, Your Soul. Deja tu alma, desgraciado. Deja tu alma, desgraciado. Vamos con Venom.

A ver, es que estos al final con los años han aprendido a tocar, coño, y no tienen esa macarrería que tenían antes. El imperialismo fascista capitalista de Estados Unidos lleva bloqueando Cuba 68 años. Con el pederasta violador Trump se ha recrudecido la presión sobre el pueblo cubano, privándoles de los recursos más básicos, amenazando la vida de sus habitantes por el mero hecho de justificar su invasión, la que pretende hacer y la que va a acabar haciendo, por desgracia, y poder decir que el socialismo no funciona. Ahí aparece ese ser deleznable que hace de portavoz del PP en el Congreso, Esther Muñoz, asumiendo su papel de lameculos de Trump, diciendo que el socialismo no funciona ni en Cuba ni en España. Ellos ya practican las cosas que hace Trump aquí. Ellos lo practican aquí, dejando, por ejemplo, la Cañada Real sin luz desde hace 6 años. ¡Qué atrevimiento! Provocado por la falta de cultura, por la ignorancia y la falta de principios. Esta es la misma impresentable que atacaba a la ley de memoria porque, según ella, se destinaba dinero para desenterrar unos huesos. Infame. De todas formas, Cuba, 68 años de bloqueo y resistiendo. Capitalismo, unos días con un estrecho cerrado y en colapso total y yéndose a tomar por el culo. Me cago en sus muertos. Vamos con un poquito de nostalgia. 12 años después de Bent Out of Shape en 1983, el zumbao de Richie Blackmore se marcaba un disco tremendo para mí, que a la postre sería el último de la banda del arco iris Rainbow. Para Stranger in Us All, el ególatra guitarrista sustituía a Jolin Turner, vocalista de los tres últimos trabajos por aquel entonces, por un desconocido escocés llamado Dougie White. Ay, antes he hablado yo del amigo Dougie White, que a partir de ese momento se convirtió en vocalista imprescindible del hard heavy hasta la fecha de hoy. Rainbow se completó entonces con Greg Smith al bajo, Paul Morris a los teclados y John O'Reilly a la batería. Además, bueno, pues se asomó la patita, la particular Yoko Ono de Richie, esa Candice Night que se acabaría casando con el guitarrista y se acabaría cargando Rainbow para vestir a su maridito como un payaso con mallas de Robin Hood y florecitas en la cabeza para dar vida a esa mierda llamada Blackmoor Night. Blackmoor's Night. Creo que está perfectamente explicado, ¿no? Bueno, vamos con una joya, una maravillosa joya incluida en ese maravilloso Stranger in Us All, Black Masquerade. Joder, qué temazo.

Vaya verdadera maravilla, vaya verdadera obra maestra este tema del amigo Richie Blackmore, el zumbao, que para mí es un zumbao, o sea, que no tiene otro nombre, pero es una puta maravilla. Este tema lo tengo ya ahí grabado y me apetecía ponerlo en las puertas del infierno. No olvidemos que el genocidio en Gaza continúa. La hambruna provocada por el genocida sionista Netanyahu continúa. 4 de cada 5 niños y niñas se enfrentan a niveles catastróficos de hambre en este 2026. 1,6 millones de personas, es decir, el 77% de la población, incluidos unos 800.000 niños y niñas, seguirán enfrentándose a una grave inseguridad alimentaria este año. Este aterrador dato deja clara la situación. Según datos de la ONU, el número de calorías diarias que consumieron los gazatíes en el mes de mayo de 2025 era netamente inferior al que recibieron las víctimas del campo de exterminio nazi de Auschwitz entre 1940 y 1945. Definitivamente, Palestina ha sido abandonada, ya sin remedio, a su aterradora suerte. Y ahora le toca al Líbano. El genocida sionista no esconde su plan anexionista y avisa al millón de desplazados de Líbano que no podrán volver a sus hogares. Israel ha bombardeado más de 20 centros sanitarios y asesinado a 38 sanitarios. La invasión terrestre que prepara Israel sobre Líbano tendrá unas consecuencias humanitarias totalmente catastróficas y seguimos sin hacer nada. Seguimos sin hacer nada. Vamos con una banda que el 6 de febrero sacó a la venta su segundo trabajo, que son los Trasers Killdozer. Los sevillanos lanzaron su primer trabajo llamado Seeds of Vengeance en 2021. En sus filas tenemos a dos ex-Killem. Killem, banda que ya sonó aquí en dos partes, en las puertas del infierno. Que son Gonzalo Gasol al bajo, también 4 cuerdas de Aggression, bueno, Aggression que ya hemos hablado aquí, que lo puse la semana pasada, que bueno, que sí, pero que no hacen nada. Y por otro lado, David Marín a la guitarra. Killdozer se completa con Ángel Martínez a la voz, también vocalista de los Dead Melódicos, Viking Gore, Facu a la guitarra y Leo Losada a la batería. El nuevo trabajo llevará el nombre de la banda Killdozer y salió en febrero, como he dicho, el día 6, con el sello de Fish Factory. Bueno, sello, distribuidora, más que nada, no es un sello. El adelanto lo preparé el tema antes de que saliera el disco y todavía no lo había puesto, coño. Bueno, pues el adelanto se llamaba, cuando lo adelantaron, Merciless Violence, violencia despiadada, y según ellos mismos es una denuncia de las atrocidades violentas que la humanidad comete contra sí misma. Merciless Violence. Vamos con estos Killdozer.

Magníficos, magníficos. Me mola un huevo este tema, y esta banda tiene una pintaza tremenda. No la conocía, ya la conozco y en ello estamos. Os recuerdo, el jueves 26 de marzo, Style and Madness, o sea, el jueves que viene, coño, que no hay programa. Style and Madness, A Black y Rice, o A Black, es que no, joder, mira que estuvieron aquí, nunca me acuerdo de preguntárselo. La acentuación a mí en inglés y demás es que no se me da. Bueno, A Black y Rice en la sala Silicon anticipada, 12 pavos, 15 en taquilla, consumición incluida. No lo perdáis. Buah, espectacular fiesta de thrash metal, brutal, brutal. Vamos, ahí yo voy a estar, indudablemente. La semana siguiente fiesta no voy a estar, así que las puertas del infierno se vuelven a abrir el 9 de abril a lo grande, dando un poquito de cera, que habrán pasado por desgracia muchas cosas asquerosas. Bueno, pues ya sabéis, mirad el lado bueno de la vida, los franquistas de Vox están a hostias entre ellos, son graciosos, patéticos pero graciosos, o patéticos y graciosos. En cuanto se les acaba la paguita, se ponen nerviosos y se tiran todos contra Santibago Fachascal, que es un señor que se lleva el dinero a manos llenas para vivir bien sin trabajar, cosa que no le ha gustado nunca en su vida. Me descojono de risa, pero es que la verdad no tiene ni puta gracia que esta gente esté ahí. Mirad el lado bueno de la vida, nosotros somos mucho mejores. Antifascismo para siempre. Vamos allá.

0: Malditos fascistas, os podéis ir a la mierda, que os den por culo a todos hasta el final. Y ya voy a cortar, porque me he pasado el tiempo. Venderte lo tienes que escuchar.
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Son las 2 de la madrugada.